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3: La Confederación Nacional de Trabajadores Portuarios ingresó 80 nuevas solicitudes de pensiones de gracia al Ministerio del Interior en el marco de sus movilizaciones por la suspensión del programa de 250 beneficios anuales para estibadores con salud deteriorada. El ministro de Agricultura, Jaime Campos, acusó a Estados Unidos de violentar el Tratado de Libre Comercio con Chile al imponer un arancel del 12,5% a las exportaciones nacionales. Mientras tanto, el canciller Francisco Pérez Mackenna señaló que las negociaciones con Washington continúan abiertas para buscar una solución. La comuna de Chile Chico activó un plan de contingencia que incluye la distribución de agua potable en bidones y forraje en sectores rurales, la entrega de leña a adultos mayores, la aplicación de 4.000 kilos de sal en los caminos y el llamado a transitar obligatoriamente con cadenas en los vehículos debido a una intensa onda polar.
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7: Oración del trabajo. Te doy gracias, Señor, porque puedo trabajar. Bendice mis labores y la de mis compañeros. Danos la gracia de conocerte a través del trabajo de todos los días. Ayúdanos a ser servidores inalcanzables de los demás. Ayúdanos a hacer de nuestro trabajo una oración. Ayúdanos a descubrir en el trabajo una posibilidad de construir un mundo mejor. Maestro, como el único que puede saciar nuestra sed de justicia, concédenos la gracia de liberarnos de toda vanidad y de ser humildes. Te doy gracias, Señor, porque puedo trabajar. Amén.
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9: Martes, a toda mi bella familia saluda Tarcisio, indígena del Putumayo. Daré la gracia al compadrito, a la comadrita que nos visita hoy. Han recibido secreto indígena, ayuda de selva, han recibido elementos de cura y agradecen a papá Dios, agradecen suerte, agradecen amor, agradecen salud. Invitados mis guerreros, invitados con amor y con cariño. A toda mi bella familia del alma, daré la gracia en este día. 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En este bonito martes. Quiero agradecer a toda la gente. Invitarlo a una consulta personal. Permítame enseñarle a curar, a sanar con la medicina tradicional indígena. Tenemos un llamado, vamos a ver a quién tiro huesito. Aló, ¿con quién hablo? Deme su nombre.
10: Yo me llamo Herminda Maristele.
9: Gracias, Herminda. Dame la fecha de nacimiento tuya, por favor.
10: 1973.
9: ¿Qué día y qué mes?
10: Yo nací el 7 de enero de 1983.
9: Vamos a mirar las cartas del tarot. Ponga la mente, el corazón, todo lo que me quiere preguntar, hermana mía, ¿correcto? Y que podamos ver salud, amor, prosperidad y felicidad. Escucho guaguas por allá en su casita, la familia, los hijos, ¿verdad?
10: Sí, yo tengo a mi hijo que está en España.
9: Dios me le bendiga. Mira lo que le marcan las cartas del tarot. Es una mujer muy luchadora, es una buena madre, es una mujer que da la vida por sus hijos y es un apoyo importante de la familia, porque usted es apoyo para los demás. Está enferma, está decaída y se encuentra triste. Aquí hay preocupaciones por un hijo suyo. ¿Cómo llama él?
10: Oscar,
9: ¿y qué fecha tiene Oscar? ¿Sabe el día en que nació?
10: Nació el 31 de octubre de 1992.
9: Vamos a mirar tres carticas para Oscar. Él está en depresión, él está en tristeza. Y una persona en depresión es capaz de quitarse su propia vida. No me gustan estas cartas que veo, porque lo veo a él bastante deprimido y bastante triste. Usted enferma, la enfermedad suya tiene que tener cuidado. Esa enfermedad que va por la sangre y que descontrola todo el cuerpo, la diabetes. Hay que controlarse mucho, hay que tratar de vivir en sana paz, porque en la casa a veces muchas peleas, muchas discordias. Esto carga el hogar. Hay que limpiar la casa, no solo con la escoba y el jabón. Hay que tener una plantica de ruda, hay que regar la casa con plantas dulces, con plantas amargas. Hay que poner en una cadena de fe a su hijo para que esa enfermedad llamada la depresión se le quite de su vida. Yo le voy a regalar los elementos de cura, hermana mía. Herminda, yo sé que el paquete Putumayo me le va a servir y usted va a usar esos elementos en usted y en su hijo y me lo va a agradecer más adelante, ¿correcto?
10: Sí.
9: Le devuelvo el llamado para hacerle llegar allá a su región, porque usted, ¿de qué ciudad es? Perdone.
10: Yo vivo acá en Serena.
9: Entonces le voy a hacer llegar o atenta a las visitas que vamos a hacer a Serena para que reciba el paquete Putumayo. Esté atenta a mi llamado, hermana. ¿Le hablé verdades o le mentí en algo? ¿Le hablé con verdad o le mentí en algo?
10: No, está todo bien,
9: todo
10: lo que me dijo.
9: Bueno, mamá, la llamada está un poco mala. Yo la dejo, pero atenta a una visita. Dios te le bendiga.
10: Ya.
9: Hasta pronto.
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9: Martes, día fuerte para que me llame, para que se oriente, para que pregunte por qué fracasa, por qué trabaja y no prospera, por qué el dinero no le rinde, por qué no hay amor en la vida suya. Pregunte si la enfermedad es natural o es postiza, yo le oriento. 941-03-9660, Tarcisio y los Indios Putumayo. 941-03-9660, tenemos llamado. Aló, Dios bendiga, ¿con quién hablo?
13: Con Miguel Morales.
9: Amigo Miguel, gracias. Su fecha de nacimiento, por favor.
13: El 15, el 453.
9: 15 de marzo.
13: De abril.
9: De abril, abril del año 53. Vamos a mirar las cartas del tarot. Ponga en la mente, en el corazón, esa pregunta seria que tiene por hacernos. Porque vamos a mirar. Y cosa buena, cosa mala que indio vea, mi obligación es de hablarle, hermano mío, con la verdad.
13: Bien.
9: Sepamos que la salud es el tesoro de la vida y sepamos también que la buena suerte se hace, la mala se combate y el que no espera vencer en esta vida ya está vencido. Mira lo que me están marcando las cartas del tarot, hermano mío. Présteme mucha atención. Su salud se está bastante decaída. Se encuentra enfermo. Problemas que tiene a la parte de su salud. Le escucho bastante ruido. Usted tiene el altavoz, ¿verdad?
13: Sí, no tengo el altavoz.
9: No vaya a poner altavoz porque es que hay mucho ruido y no le puedo escuchar bien. Regáleme solo un minuto de su tiempo, que mis palabras van a quedar guardadas en su mente y en su corazón. Hay problemas a la parte de su salud. Hay problemas que no le dejan vivir en paz. Hay muchas dificultades que usted ha tenido en su vida. Y problemas a la parte familiar, problemas en el hogar, el dinero bastante alejado. Son varias las dificultades que estoy viendo, hermano mío. ¿Es así o no es así?
13: Es así.
9: Una suerte bonita se ha marchitado hace un tiempo, ha venido para atrás. Hay alumbramientos a su energía, a su suerte. Esto le impide la felicidad y la misma prosperidad. A usted lo están molestando por medio de cosas malas. ¿Usted sabía, tenía conocimiento?
13: Sí.
9: Por eso es que usted no puede dormir. Hay noches que no duerme y se desvela
14: y el día permanece muy cansado, muy agotado. ¿Hace cuánto que le pasa esto?
13: Se llevó 2 años con lo mismo.
14: Y no ha podido prosperar. Usted ha venido en suerte y en salud. Le voy a regalar el paquete Putumayo. Estos elementos me le van a traer prosperidad. Cuando hay cosa mala, cuando hay cosa negativa, la cortamos, viene protección, viene aseguranza. El aceite madre selva lo vamos a aplicar en el cuerpo y vamos a pedir la salud, que es el tesoro hermoso de la vida. El paquete indígena del Putumayo, yo se lo voy a regalar con cariño. ¿Usted me lo recibe?
13: Sí, señor.
14: Entonces, atento, hermano mío, para tomarle los datos, le voy a devolver el llamado y vamos a hacerle llegar esto a su ciudad, a su región, de donde nos esté llamando, ¿correcto? Es un regalo de la Casa Indígena de los Indios Ticunas del Putumayo y sé que me lo va a agradecer toda la vida. Con estos elementos vamos a abrir suerte, prosperidad y felicidad. Que si le están haciendo mal, usted sabe que sí, ¿verdad? Usted sabe que le han envidiado de tiempos y usted sabe que le han hecho daños del pasado. Hay cargas negativas que hay que retirar, yo le voy a enseñar cómo. Atento a mi llamado, don Miguel. Muchas gracias por haberse comunicado. ¿Le gustó la llamada?
13: Sí, gracias, señor. Gracias, muy amable. Gracias.
14: Yo le agradezco el minuto de su confianza. Hasta pronto.
13: Gracias, señor. Pídelo en día. Gracias.
9: Guajidra, guajidra, guajidra. Dime trance, transebunde, gravetati, maliche. Piachi guarella, guachichamura. A toda mi bella familia saludamos cordialmente. Quiero agradecer al que nos escucha durante tanto tiempo, pero agradecer a la personita que nos ha visitado, que nos ha consultado, que ha recibido las medicinas naturales, que ha encontrado la ayuda en nosotros. Gracias, mi guerrero. Gracias por ese hermoso testimonio.
15: Mi nombre es Cristian Huichipán y me encuentro muy agradecido con la tribu de los indios Ticuna, porque fue por intermedio de ellos que yo pude ayudar a mi hijo a recuperarlo de la drogadicción, que lastimosamente cayó en la droga por una mujer. Tratamos de internarlo muchas veces, pero de nada servía. Hasta que conocimos a los indios Ticuna. Con mi esposa pusimos toda la fe en ellos y ahora mi hijo nuevamente es como era antes. Nuestro hogar se fortaleció. Yo agradezco de todo corazón a la tribu Ticuna y le digo a las personas que me escuchan, que crean, que vengan nomás y que tengan fe en su conocimiento. Yo en lo personal pude encontrar lo que buscaba. Fue de mucha bendición para mi familia, para mi hijo, que la verdad yo lo veía como perdido, pero gracias a la tribu Ticuna pude recuperarlo en cierta manera. Y lo insto a ustedes que confíen, porque su conocimiento fue de mucha ayuda para mi persona.
16: Yo les voy a pedir algo por el amor. El amor de mi esposa y también por la prosperidad de mi trabajo. Ahora he sentido algo positivo y sé que con mucha fe me va a salir adelante. Tengo mucha fe, me va a ayudar mucho.
17: Violeta Mora, muchos problemas. Me dolían las piernas, la cabeza, el cerebro, la columna. Todo mi cuerpo me dolía. Me siento bien. Que vengan aquí, que es verdad.
18: Luis, que tenga salud, trabajo. Sí, sí, creo. Que vengan porque me ha dicho la verdad que lo que yo siento.
19: Jaime, problema del estómago, que no tengo fuerza para trabajar, me ha ido mal el dinero, ahora me encuentro mejor, creo pues, que me siento mejor, como que me sentí más liviano, así como que me sacaron algo del cuerpo.
9: Tan hermoso la gente que llama. Es la primera consulta con un indio del Putumayo, la consulta que tenemos por la teléfona, donde usted se entera y con su propio oído y con su conocimiento se da de cuenta que habla con personas de conocimiento, de verdad, de sapiencia. Es la llamada la que nos identifica, con la que usted sabe con quién es que está hablando, guerrero. Por eso usted, si quedó con la duda, marque la teléfono o envíeme un WhatsApp. Nombre, fecha de nacimiento, yo le oriento. 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Me despido. Lo invito a la consulta. Fechas anunciadas allí.

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1: 22 horas, 59 minutos.
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1: 23 horas, 2 minutos.
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2: Son las 7 de la mañana, 8 minutos.
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5: Persona adulta mayor perdió la vida en Coyhaique tras recibir un golpe en la cabeza por una caída producto de la acumulación de escarcha. Servicio Local de Educación, SLEP, presentó querella criminal por presunta estafa en contra de la empresa Tahuaspa, proveedora de calefactores a pellet. Seremi de Salud reitera ampliación de vacunación contra la influenza para toda la población. Actualmente, cualquier persona que desee acceder a esta prestación debe acudir a los centros de salud pública más cercanos.
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5: ¿Cómo están? Bienvenidos a la revisión de las informaciones que preparó el Departamento de Prensa de la Red Ventisqueros para toda la región. Damos inicio a la revisión de las informaciones. El juzgado de Cochrane acogió parcialmente la demanda subsidiaria deducida por la empresa Icafal Ingeniería y Construcción S.A., y condenó a la Municipalidad de Tortel y al Gobierno Regional de Aysén al pago de sendas indemnizaciones de perjuicios ocasionados a la demandante durante la ejecución de la obra fiscal licitada, construcción de red de alcantarillado y sistema de tratamiento de aguas servidas de Caleta Tortel. El fallo, la magistrada Luisa Cornejo Jara rechazó la demanda principal de cumplimiento forzado del contrato, pero acogió parcialmente la acción subsidiaria de indemnización de perjuicios y, consecuencialmente, condenó a la Municipalidad y al Gobierno Regional de Aysén al pago de 670.179.863 pesos y 35.029.629 pesos, respectivamente. Para resolver, el tribunal valoró especialmente el informe técnico pericial, las pruebas documentales y testimoniales rendidas durante el juicio, las que permitieron acreditar que la empresa debió ejecutar obras extraordinarias derivadas de errores en el diseño del proyecto, que éstas contaban con la aprobación de la Inspección Técnica de Obras y la Asesoría Técnica, pero no fueron íntegramente pagadas. Asimismo, se estableció que el gobierno regional incurrió en reiterados retrasos en el pago de los estados de pago y la Municipalidad de Tortel incumplió obligaciones contractuales, entre ellas la provisión de energía eléctrica comprometida para la puesta en marcha de la obra. Estos antecedentes, corroborados además por la documentación contractual y las declaraciones de los testigos, llevaron al tribunal a concluir con los incumplimientos de las demandas provocaron juicios y perjuicios económicos a la empresa constructora, razón por la cual acogió parcialmente la demanda indemnizatoria. Por tanto, se acoge parcialmente la demanda subsidiaria de indemnización de perjuicios y se condena a la Municipalidad de Tortel al pago de 670.179.863 pesos y al Gobierno Regional de Aysén al pago de 35.029.629 pesos, montos que deberán reajustarse si deben caer los intereses establecidos en el fallo.
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2: Son las 7 de la mañana, 16 minutos.
5: Persona adulta mayor perdió la vida tras haber recibido un golpe en la cabeza por una caída producto de la acumulación de escarcha. Vecino de la población Víctor Domingo Silva, de calle Las Tepas, identificado como Mario Berrocal Gallardo, que en paz descansa, sufrió una fuerte caída en el antejardín de su casa, producto del acaparamiento de escarcha, golpeándose la cabeza. Por ello se dio la alarma del ABC de emergencia de la ciudad, siendo socorrido por carabineros y la unidad de emergencia municipal, quienes lo trasladaron hasta la unidad de urgencia del hospital regional, donde recibió las primeras atenciones. Sin embargo, y producto de una enfermedad de base del malogrado vecino, se le agudizó la enfermedad y no resistió el fuerte golpe y falleció en el centro asistencial. Jorge Risco, jefe de la unidad de emergencia, indicó que hicieron todos los esfuerzos para socorrer al vecino y lamentablemente no resistió el golpe en la cabeza.
11: Al interior del antejardín de un domicilio se encontramos un adulto mayor, el cual estaba atendido junto a familiares. Se le prestaron los primeros auxilios, no se encontraba con signos. Al parecer, por lo que se constató en el lugar, tenía un golpe en la cabeza. Carabineros solicitó la ayuda a los familiares y también la autorización para ser trasladado, ya que al momento de llamar a SAMU no tenían móviles. Por lo tanto, Carabineros determinó el traslado inmediato y nosotros prestamos el apoyo haciendo reanimación cardiopulmonar hasta el hospital. Esto fue en la patrulla de la subteniente Carolina Igor y el suboficial Alex Torres quien hizo las maniobras rápidamente para llegar lo antes posible al hospital. Sin embargo, lamentablemente este adulto mayor falleció.
5: Por otro lado, Riesco llamó a la comunidad a observar una ordenanza municipal que indica la responsabilidad de los vecinos de mantener limpia la escarcha y el hielo en las veredas en los frontis de sus viviendas. La no acción podría significar multas que bordean las 5 UTM.
11: Hay una ordenanza municipal establecida por el alcalde Carlos Gatica y también por el consejo, y hay obligatoriedad de cada vecino de sacar la nieve y tener sus veredas limpias. Nuestro equipo de fiscalización están en terreno, están notificando a todos los locales comerciales, tanto del centro como también a los vecinos de cada casa. Así que yo hago nuevamente un llamado a que limpien sus veredas para el tránsito seguro de todas las personas, y nuestro equipo están desde la semana pasada desplegados. Hemos trabajado también todo el fin de semana, no han parado tanto la maquinaria, el camión salero, las camionetas con los trompos, los mini cargadores. Ya está todo el equipo municipal desplegado, están terminando aproximadamente a las 11, 12 de la noche, y los equipos tanto de CPUH, que es la empresa que nos presta el servicio, como los equipos municipales de medio ambiente y también de seguridad, están desplegados desde las 5 de la mañana con la sal en las calles, y eso se va viendo día a día.
5: Las bajas temperaturas se registrarán probablemente hasta el próximo miércoles, por lo cual se llama a extremar los cuidados para los peatones que transitan por la ciudad.
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2: Son las 7 de la mañana, 19 minutos.
5: El Servicio Local de Educación SLEP presentó querella criminal por presunta estafa en contra de la empresa Tagua Spa, proveedora de calefactores Apelist. El proyecto consistió en dotar a 20 escuelas de la región con 225 calefactores Apelist que no funcionan con electricidad y de alta capacidad calórica, con financiamiento del gobierno regional por un monto sobre los 500 millones de pesos. Tras la licitación, de acuerdo a la ley de la República, al poco andar la institución fiscal se pudo dar cuenta que el producto adquirido no era de acuerdo a la oferta entregada por el establecimiento comercial. Así lo explicó el director ejecutivo del SLEP, Sebastián González.
12: Nosotros llamamos a licitación con todas las normas públicas correspondientes y la empresa que adjudicó, presentando todos los antecedentes certificados también, y que ganó la licitación, empezó a trabajar el enero y febrero del 2026. En marzo ya teníamos todas las estufas instaladas, pero al poco andar empezamos a ver problemas en las estufas. Empezaron a tener fallas, se rompían las piezas. Por tanto, nosotros quisimos hacer una consulta a la Superintendencia de Electricidad y Combustible, la SEC. Y nosotros hicimos una consulta y la SEC nos respondió que esas estufas no estaban debidamente certificadas y por tanto mandataba a la empresa a que tenía que retirar del mercado esas estufas. Por ende, con eso nosotros tenemos los antecedentes claros de que esto es una presunta estafa hacia el servicio, hacia los niños, porque estos son recursos para los niños y que nosotros como servicio local no podemos dejar pasar.
5: Tras cancelar el contrato con la empresa, se buscó un nuevo proveedor para instalar calefactores antes del periodo invernal, situación que se lleva adelante en un 90%, calefactores instalados funcionando muy bien, según indicó el ejecutivo de la unidad fiscal.
12: Cancelamos el contrato con la empresa que adjudicó y hicimos un llamado, que es una especie de trato directo que se hizo, dada la emergencia, un llamado a ver las personas que en el mercado tenían disponible la estufa que se requería, y logramos llegar a un proveedor que en pocos meses ha instalado más del 90% de esas 225 estufas que se van a terminar dentro de las próximas semanas. Eso está funcionando bien, incluso, bueno, yo iba a ver los distintos establecimientos, pero para las comunidades educativas esto fue muy cansador, que estuvieron meses tratando de hacer funcionar unas estufas que finalmente no cumplían con lo que se exigía en las bases. Y así todo, a nosotros se nos entregaban documentación que decía que sí estaban certificadas, pero pudimos demostrar que eso no es así y por tanto esta querella se justifica en eso. Estamos hablando de cerca de 500 millones de pesos que costaba este proyecto. Como se terminó anticipado el contrato, esos recursos no fueron pagados a la empresa que ganó la licitación, sino que pudimos usarlo y cambiar el destino para la adjudicación de estas nuevas estufas. Pero así y todo, creemos que hay que hacer la denuncia, la querella criminal por presunta estafa hacia el servicio, y que también nos puso, ¿cierto?, en tela de juicio frente a la comunidad, cuestionamientos públicos. Aquí hubo un montón de gente reclamando contra el servicio local. Se dijeron muchas cosas y nosotros queremos que se aclare esta situación porque creemos que es lo que se merece también un servicio público con los recursos de todos los chilenos. El costo que significó el servicio esto fue que tuvimos que reinstalar un montón de estufas a leña, donde la idea era hacer el recambio para poder aguantar el invierno. Entonces, nosotros en esta demanda también estamos solicitando, ¿cierto?, el pago, o también que se cuantifiquen aquellos costos que significó el servicio. Pero siempre hemos garantizado la continuidad del servicio educativo, así lo han sabido las familias y hemos trabajado en conjunto con todos ellos.
5: Finalmente, Sebastián González, director ejecutivo del SLEP, hizo un llamado a la comunidad a mantener tranquilidad, dado que la mala acción de la empresa proveedora de calefactores no ha influido en el normal funcionamiento de los establecimientos educacionales. No obstante a ello, se cursó una querella criminal hasta que se esclarezca por qué la presentación de papeles, porque son fidedignos al momento de la licitación.
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4: Son las 7 de la mañana, 28 minutos.
5: Seguimos avanzando en la revisión de las informaciones que preparó el Departamento de Prensa de la Red Ventisqueros. En los últimos años, la capacidad resolutiva del Hospital Regional Coyhaique ha ido en constante aumento, logrando formar equipos locales capaces de resolver una serie de patologías en la región, evitando así el traslado de decenas de pacientes a otros puntos del país. En este contexto, desde el año 2025, el equipo de traumatología del Hospital Regional Coyhaique cuenta con dos especialistas en prótesis de rodilla, lo que ha permitido la realización de cirugías de alta complejidad en la materia, como es el caso de la artroplastía de rodilla, procedimiento quirúrgico cuyo objetivo es reconstruir, reparar y sustituir una articulación dañada por una prótesis. Así lo precisó el doctor Alejandro Godoy, traumatólogo especialista en prótesis de rodilla y de cadera.
6: Hoy día estamos realizando cirugías complejas de rodilla. Una prótesis de rodilla es un reemplazo articular y que requiere de implantes específicos para poder tener un buen éxito, para poder planificar a nuestros pacientes. Son deformidades complejas a través de prótesis también complejas, y esto requiere, ¿no es cierto?, de una planificación, de una logística y de también la intención de poder hacerlo. Contamos con la especialidad de artroplastía, con un equipo importante, formado, ¿no es cierto? Y además con el equipo técnico que nos soporta el realizar esta cirugía. Por lo tanto, es un avance para la región poder realizarlas, y también una facilidad que tiene la familia de poder acompañar a los pacientes, que la mayoría son pacientes añosos que requieren asistencia también en su hogar. La cirugía de artroplastía de rodilla, previamente, hasta hace 2 años, se realizaban a modo de operativo anual, es decir, se operaban alrededor de 6-8 pacientes unas 2 o 3 veces al año. Actualmente estamos resolviendo con el equipo que tiene el Hospital Regional de Coyhaique alrededor de 80 pacientes, que fue lo que operamos el año pasado acá, ¿ya? Lo cual aumenta el volumen de resolución, lo cual es un beneficio para los pacientes y también es un incentivo para los profesionales que trabajamos acá. Y la intención nuestra es poder operar aún más, porque la lista de espera es importante.
5: En ese sentido, el especialista destacó la coordinación previa que debe existir para estas cirugías de alta complejidad, donde la organización entre los diversos servicios y unidades del Hospital Regional es clave, lo que incluye a los equipos del pabellón, esterilización, departamento quirúrgico y traumatología, entre otros. Por su parte, el doctor Waldo González, traumatólogo especialista en prótesis de rodilla, hizo hincapié en la importancia de poder desarrollar nuevas técnicas quirúrgicas en Aysén, evitando así el traslado de estos pacientes con deformidades severas en sus extremidades, muchos de ellos postrados o que necesitaban de ayuda técnica para poder sobrellevar la vida diaria.
7: De una cirugía compleja de rodilla, pacientes con deformidad severa, muchos de ellos no podían caminar postrados, ¿ya?, o necesitaban ayuda.

0: técnica y gracias al apoyo del hospital, sobre todo de la directora, del jefe de nuestro departamento y todo el personal de pabellón, pudimos resolver estas patologías que son muy complejas. Comentar que esta es una cirugía que en general no se hacía en esta región y actualmente con el equipo que contamos ya podemos resolver estas patologías que antes se tenían que trasladar a distintos centros de Chile ya, y no se podían operar acá en la región. Ahora podemos hacerlo y contamos con todas las herramientas para poder realizar esta cirugía. Muchos de estos pacientes difícilmente han salido tal vez de la región, han vivido acá toda su vida y tienen el apoyo de su familia acá. Entonces, imagínate pacientes que están postrados, imagínate trasladarlos fuera de la ciudad o bueno, de la región, que tengan que ir, no sé, lo típico es Santiago, viajar, quedarse allá, trasladar a la familia, es muy complejo. Y una cosa súper importante es mencionar que esta cirugía, ya, o este procedimiento que le hacemos a los pacientes parte aquí en pabellón, pero no es el fin. Ahora viene un proceso que para los pacientes es largo, ya, de rehabilitación, entonces también es súper importante el equipo que nos respalda, ya, el equipo de enfermería que le hace los cuidados y el equipo también de kinesiología.
1: Jessica Salazar, familiar y cuidadora de la señora Jovita, mujer de 80 años que fue sometida a esta cirugía, destaca justamente que la realización de este procedimiento en Coyhaique ha sido un gran alivio para toda la red de apoyo de la mamá Ita, quienes pueden acompañarla de mejor manera.
2: Ella ya no tenía movilidad, andaba solamente con un bastoncito, no podía hacer sus cosas en la casa, su pierna estaba muy chuequita las dos. Así que totalmente agradecida, esta operación la estábamos esperando más de 10 años, que a veces ella igual como que perdía las esperanzas de operarse, pero fue un tremendo avance y ahora esperamos que con las terapias y todo ya pueda caminar incluso mejor que antes, porque siempre tuvo problemas de movilidad. Ella igual le tiene miedo a los aviones, entonces tampoco quería ella viajar, siempre estaba como complicada, hacer un traslado igual es complicado pues, para todo, pues. Salir de su espacio, salir de su hogar, temas de costo y todo eso. Voy a agradecer al equipo médico que operó a la mamaita, también al equipo de cirugía que se portaron demasiado bien, muy cariñosos. Si bien es cierto, yo trabajo todo el día, venía solamente en la tarde, pero se ve que ellos lo hacen con vocación.
1: Desde el año 2025, el principal centro hospitalario de la región de Aysén cuenta con especialistas en prótesis de rodilla, lo que ha permitido la intervención de decenas de pacientes, en su mayoría adultos mayores, que llevaban años esperando.
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4: Son las 7 de la mañana, 35 minutos.
1: Recientemente el Ministerio de Salud amplió el proceso de vacunación contra la influenza a toda la población, independientemente de su pertenencia a los grupos de riesgo, como menores o adultos mayores. Actualmente cualquier persona que desee acceder a esta prestación solo debe acudir a los centros de salud pública más cercana a su domicilio con su cédula de identidad. Así lo recordó el Seremi de Salud Aysén, Jorge Pérez Urra, quien reiteró la importancia en la ampliación a la vacuna contra la influenza.
5: Estamos aquí en el depósito de vacunas e inmunoglobulina de la Seremi de Salud junto a nuestro Seremi de Minería para dar una importante noticia. Básicamente que se amplió la vacunación de la influenza para toda la población en general. Los invitamos a que se acerquen a los consultorios, a las postas, a sus hospitales para administrarse y protegerse en esta época invernal.
1: Actualmente, a nivel país, se ha podido observar una alta circulación viral de la influenza A y B, motivo por el cual está la necesidad de reforzar la inmunización de la población, sobre todo por el regreso a clases de estudiantes durante esta semana. A nivel regional, la cobertura de vacunación alcanzó el 81% de la población. Ahora, considerando la vacunación total de la población objetivo según comunas, todas han alcanzado sobre el 75% de la inmunización de la población. Destacan las comunas de Huayteca, Lago Verde, que han logrado vacunar a más del 85% total de la población objetivo. Finalmente, cabe señalar que la influenza no es un resfriado común y puede provocar cuadros graves, incluso en personas previamente sanas.
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4: Son las 7 de la mañana, 40 minutos.
1: Continuamos avanzando en la revisión de las informaciones. El secretario regional ministerial de las Obras Públicas, Luis Prieto Epullao, junto al alcalde de la comuna de Cisne, Francisco Ronca Gliolo, y equipo, realizaron una visita inspectiva al puente Roselot y a las nuevas instalaciones de faena que la empresa Delphi S.A. está construyendo en la localidad de La Junta para abordar las obras de reposición de este histórico puente que, junto al puente Palena, cumplen un rol fundamental como vías de comunicación entre la región de Aysén y la décima región. El puente Roselot, que se ubica a un kilómetro aproximadamente al norte de la localidad de La Junta, emplazado en la ruta 7 Norte, carretera austral, al finalizar su construcción mejorará la continuidad vial por la región y la transitabilidad, seguridad y el estándar de la ruta, la que podrá soportar una mayor capacidad de carga. Hoy este puente tiene restricción de carga de 30 toneladas. La nueva infraestructura va a contar con capacidad de 45 toneladas. Junto con saludar tanto al personal de la empresa como a los vecinos y concejales de la comuna que lo acompañaron en esta instancia, el seremi del MOP Luis Prieto Epullao, en su visita inspectiva destacó la inversión de la Dirección de Vialidad del Ministerio de Obras Públicas en este proyecto que involucra la construcción de 12 infraestructuras, Puente Roselot y Palena, señalando al respecto que supera los 89 mil millones de pesos y dará un importante impulso a la economía regional y a la creación de nuevos empleos permanentes y de calidad.
9: En la localidad de Las Puntas y el lugar donde va a construirse el nuevo puente sobre el río Roselot. Hemos visitado la instalación de Faena, que en régimen va a tener una capacidad para 180 personas, y en el pic más alto de contratación de esta obra va a tener una capacidad de 250 personas, 250 empleos que se van a generar con la empresa Belfi en lo que es la reposición.
1: Al empleo que traerán estas obras se suma que la empresa Belfi S.A. en estos días está trayendo a la región las maquinarias que posibilitarán realizar estas obras. Así lo comentó Alejandro Tirapegui, subadministrador de los puentes Palena y Roselot por parte de la empresa constructora.
10: Un gran desafío el construir estos dos puentes en esta zona y en esta región, que aparte de ser muy bonita, también enfrenta una enorme exigencia desde el punto de vista de logística, porque estamos en un punto, ¿no es cierto?, en donde estamos en el medio de los puntos de cercanía o de desembarco de nuestro equipo. Y eso nos ha generado efectivamente tener que hacer una planificación con bastante dedicación. Y además es un desafío, porque evidentemente que la zona tiene su clima también, de alguna forma nos hace tener que esforzarnos al máximo para poder dar lo mejor que podamos en esta construcción de los puentes Roselot y Palena. Actualmente estamos construyendo el campamento que va a albergar a los futuros trabajadores que van a laborar acá en la zona. Este es un campamento que tiene va a tener una capacidad de 180 personas aproximadamente. Y también en este instante estamos trayendo los equipos que vienen ya en navegación desde Puerto Montt, ¿cierto?, para comenzar a hacer las primeras obras acá a contar de septiembre. Ahí tenemos que armar estos equipos, son grúas de gran tonelaje que vienen dispuestas en una serie de camiones, ¿no es cierto?, y que por razones de logística, como ustedes bien saben, tenemos que desembarcarla un poquito más al sur de Puyuhuapi y traerla hasta la zona y poder empezar a armarla para posteriormente comenzar con los trabajos en sí.
1: Para el alcalde de la comuna de Cisne, Francisco Ronca Gliolo, estas obras son muy significativas para la región en materia de conectividad.
11: Como comuna de Cisne estamos muy contentos ya de dar inicio a lo que significan estos trabajos acá en los puentes de la zona norte de nuestra comuna, específicamente aquí en la localidad de La Junta. Estos dos puentes que van a significar conectividad no solamente para la comuna de Cisne, sino que también para la región de Aysén, y un desarrollo importante para lo que significa el trabajo en lo que es Ruta 7. Son proyectos anhelados, son proyectos muy esperados por nuestra comunidad, por lo que también implica empleo, desarrollo, inversión también dentro del territorio, y obviamente mejorar la calidad de vida de cada uno de nuestros habitantes. Hoy día hemos hecho una revisión junto al Seremi de Obras Públicas de lo que es la instalación de Faena, de lo que va a ser el emplazamiento de los mismos puentes, buscando obviamente apoyar y colaborar como municipalidad en todas las gestiones necesarias para los permisos y lo que significa trabajar en esto para que prontamente tengamos todo desplegado en beneficio de este proyecto. Así que muy contentos como comuna y obviamente esperando ya los resultados soñados que tenemos como comunidad de tener una mejor conectividad de la Ruta 7 y más desarrollo para la comuna de Cisne.
1: En ese contexto, la empresa actualmente está construyendo el campamento que va a albergar a los futuros trabajadores que van a laborar en la zona, con una capacidad de 180 personas aproximadamente.
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4: Son las 7 de la mañana, 46 minutos.
1: Continuamos con las informaciones preparadas por el Departamento de Prensa para la Red Ventisqueros. Con la presentación de propuestas orientadas a fortalecer la comunicación con los clientes de la región de Aysén, INACAP y Edel Aysén firmaron y finalizaron un nuevo semestre del trabajo colaborativo junto a estudiantes de segundo año de la carrera Administración de Empresas. La actividad se desarrolló en el marco de la Asignación de Innovación y Emprendimiento, instancia en la que los alumnos trabajaron durante el semestre en la elaboración de iniciativas vinculadas con desafíos reales de la empresa y con las características particulares de la región. Entre los principales aspectos abordados se encontraron las condiciones climáticas extremas, la dispersión geográfica, la ruralidad, las dificultades de conectividad y la necesidad de contar con canales de comunicación accesibles para las personas mayores. Durante la evaluación final, los estudiantes presentaron sus propuestas ante representantes de ambas instituciones. La jornada contó también con la participación del gerente zonal de Delaicen, Rodrigo Escárate, quien conoció las iniciativas y compartió sus apreciaciones con los alumnos. Por su parte, el vicerrector de INACAP, Cede Coyhaique, Patrice Van der Mael, destacó que han tenido el cierre de un proceso muy entretenido, muy dinámico y vinculado junto a la empresa Edelaicen, recordando que innovaciones es un sello de esta institución y el emprendimiento es una asignatura que hacen transversalmente para todas las carreras, porque les interesa que los alumnos tengan la intención y ganas de emprender. Para Edelaicen, esta alianza representa una oportunidad para mantener una vinculación activa con la comunidad educativa, escuchar nuevas perspectivas y contribuir a la formación de futuros profesionales mediante experiencias asociadas a desafíos presentes en la región de Aysén.
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4: Son las 7 de la mañana, 52 minutos.
1: El gobierno presentó las indicaciones al proyecto de ley que moderniza la carrera funcionaria de Carabineros de Chile, iniciativa que busca fortalecer la formación, permanencia y capacidades operativas de la institución, junto con mejorar el equipamiento, optimizar la gestión policial y aumentar la presencia de funcionarios en labores preventivas. La propuesta considera mejoras para la formación de los futuros carabineros, entre ellas el aumento del estipendio para los alumnos de las escuelas de formación, el financiamiento del internado y de los exámenes médicos de admisión, medida que permitirá aumentar la capacidad de egresos desde 963 carabineros en 2026 a 1.550 en 2027 y 2.300 en 2028, reduciendo la deserción durante el proceso de formación desde el 22 al 15%. Además, incorpora nuevas asignaciones asignadas al desempeño y al riesgo de la función, asegurando que el nivel de riesgo se traduzca en una remuneración justa. La Seremi de Gobierno en la región de Aysén, Bárbara Ortúzar, destacó que esta iniciativa constituye un avance significativo para una institución que cumple un rol esencial en el territorio regional.
16: En una región como Aysén, donde existe una extensa frontera, pasos internacionales y localidades apartadas, Carabineros cumple un rol que va mucho más allá de la prevención del delito. Son una institución clave como representantes del Estado, en especial en lugares aislados donde no hay más servicios públicos y muchas veces su presencia es soberanía efectiva. Por lo que avanzar en mejores condiciones para su formación y permanencia, brindándoles mayor protección y asegurando, por ejemplo, que ningún joven con vocación de servicio quede fuera por razones económicas, es una buena noticia para Chile y para nuestra región.
1: La autoridad agregó que fortalecer las capacidades de carabineros también permitirá respaldar el trabajo que desarrolla la institución en pasos fronterizos, sectores rurales y localidades apartadas, donde su labor resulta fundamental para resguardar la seguridad de las personas, apoyar la respuesta ante emergencias y fortalecer la presencia del Estado en zonas aisladas de la región de Aysén. Además, el proyecto incorpora personal civil para desempeñar tareas administrativas, lo que permitirá destinar más funcionarios a labores operativas, junto con una importante inversión en equipamiento y tecnología destinada a fortalecer la protección de los funcionarios y mejorar su capacidad de respuesta en terreno. Entre las medidas se incluyen más de 20.000 chalecos antibalas, cámaras corporales y dispositivos móviles que contribuirán a reforzar la seguridad y el trabajo policial en todo el país.
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1: El senador por la región de Aysén, Miguel Ángel Calisto, informó que el incremento del bono de calefacción se encuentra en la etapa final de su tramitación, luego de ingresar a la Contraloría General de la República. El complemento beneficiará a quienes ya recibieron este año el aporte estatal y corresponde a un monto adicional que bordearía los 25.000 y 30.000 pesos por familia.
17: Estamos haciendo gestiones con el Ministerio de Hacienda para concretar el famoso bono de calefacción, que es el aumento. Estamos hablando de un porcentaje de aumento a los 100.000 pesos que ya recibieron muchos beneficiarios a través del Ministerio de Desarrollo Social. Y ahora se está tramitando y ya está listo hasta que sale de la Contraloría para poder aplicarse, que es un excedente favorable de entre 25 y 30.000 pesos para cada familia beneficiaria del bono de calefacción. Y esto vendría a sumar los 100 que se pagó anteriormente. Si bien no es un monto alto, nosotros creemos que es importante que esto se pague de tal manera que el próximo año partamos desde este monto desde los 125, los 130, que no tenemos certeza muy bien de cuánto es el monto final, y desde ahí en adelante se pueda seguir incrementando el bono de calefacción.
1: El parlamentario agregó que si bien el incremento no resuelve completamente el alto costo de la calefacción en la región, representa un apoyo importante para miles de familias, especialmente para adultos mayores y personas con discapacidad.
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4: Son las 7 de la mañana, 59 minutos.
12: 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A la hora del cierre, reiteramos los principales titulares.
1: Persona adulta mayor perdió la vida en Coyhaique tras recibir un golpe en la cabeza por una caída producto de la acumulación de escarcha. Servicio Local de Educación, SLEP, presentó querella criminal por presunta estafa en contra de la empresa Tahuaspa, proveedora de calefactores a pellet. Seremi de Salud reitera ampliación de vacunación contra la influenza para toda la población. Actualmente, cualquier persona que desee acceder a esta prestación debe acudir a los centros de salud pública más cercanos.
12: Llegamos al final de Diario Noticias, edición central, lo más destacado del acontecer informativo regional.
19: Hasta aquí nuestra presente edición de Diario Noticias. La inclusión de cada una de las informaciones y en lectura detallada que desde nuestro departamento de prensa nos envían para compartir y llegar a ustedes a través de las distintas radioemisoras desde la región de Aysén para Chile y el mundo. Por su atención, por el interés de conocer la actualidad local regional de Aysén, muchas gracias. Hasta una nueva edición.
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4: Son las 8 de la mañana, un minuto.

0: Son las 8 de la mañana, 2 minutos.
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2: El INDH ofició al Servicio de Salud de Reloncaví tras denunciarse una posible violencia obstétrica hacia una mujer al momento de dar a luz en su domicilio ubicado en Puerto Montt. La afectada fue devuelta en dos ocasiones al hospital antes del nacimiento de su hijo. Carabineros rescató a un cóndor herido en el kilómetro 76 de la ruta Los Libertadores, en los Andes. Tras protegerlo y trasladarlo a un sitio seguro, lo entregaron al SAG para su evaluación veterinaria y posterior recuperación. El Australian Museum devolvió a Rapa Nui 18 restos ancestrales, entre los que se encuentran 17 cráneos y cabello humano que permanecían en Sydney desde el siglo XIX. Las piezas quedaron resguardadas en el Museo Antropológico Padre Sebastián Englert.
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2: La diputada Andrea Macías, integrante de la Comisión de Desarrollo Social de la Cámara, manifestó sus reparos al proyecto de ley que busca devolver el IVA pagado por medicamentos y pañales a familias pertenecientes al 80% más vulnerable de la población. Si bien valoró el objetivo de reducir el gasto de bolsillo, advirtió que la iniciativa presenta vacíos importantes.
3: Compartimos plenamente el objetivo de aliviar el gasto que enfrentan las familias por medicamentos y pañales. Sin embargo, tenemos que asegurar que este beneficio sea realmente accesible y que no termine convirtiéndose en una ayuda que muchas personas tienen derecho a recibir, pero que en la práctica no les llega.
2: Durante la discusión en la comisión, la parlamentaria cuestionó algunos criterios utilizados para definir la cobertura del beneficio.
3: Hay señales preocupantes de desconexión con la realidad de las familias. Por ejemplo, el proyecto no considera una cobertura para personas postradas menores de 65 años de edad, y este tipo de situación no discrimina años. No se considera a personas con discapacidad y nos plantea además 24 meses para el beneficio en pañales, mientras estudios nos dicen que en promedio nuestros niños dejan de usar pañales a los 32 meses. Si queremos hacer una buena ley, tenemos que basarnos en evidencia y no en supuestos.
2: La diputada también advirtió que los trámites y requisitos podrían transformarse en barreras para quienes más necesitan el beneficio, especialmente en regiones aisladas como Aysén, y llamó a ampliar la cobertura para personas con discapacidad o dependencia severa que requieren el uso permanente de pañales.
3: Cuando hablamos de medicamentos y pañales, hablamos de necesidades básicas, no de gastos opcionales. Por eso, nuestra responsabilidad es construir una ley que funcione en la realidad de las familias, no solamente sobre el papel.
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0: Bienvenidos a Negocio Redondo en la red Ventisqueros. Vamos rápidamente, atención, programador computacional nivel superior se ofrece como desarrollador de programas y software, sistema unired y también multired, conocimiento con amplio portafolios en software. Contacto móvil, anote 9-9852-6225. Reitero, programador computacional, nivel superior se ofrece como desarrollador de programas y software. 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Atención, se vende vehículo Toyota año 2013 en buen estado, papeles al día, 4x4, automático, neumáticos normales y un par con clavos. Régimen normal, valor 8 millones de pesos. Mayores antecedentes, llamar al 977-670852. 977-670852. Se arrienda también una casa habitación en población Pablo Neruda. Persona con trabajo estable, canon mensual 450 mil pesos con mes de garantía. Mayores antecedentes, llamar al 9776-70852. 9776-70852. Atención, nos vamos a una pausa y continuamos en Negocio Redondo.
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0: Muy bien, continuamos con Negocio Redondo. Seguimos con ventas. Atención, se vende automóvil marca Suzuki, modelo Switch, año 2006. Vehículo funcionando, papeles al día. Tratar al teléfono 98947-1172. 98947-1172. Atención, se ofrece persona para trabajar en panadería o en local comercial. Llamar al 9-9572-7435. 9572-7435. Atención, se ofrece persona para cortar con motosierra palos de metro, chocos duros y también se pica y entra en línea. Interesados al WhatsApp más 569-3058-0712. Más 569-3058-0712. Ahí sí. Estamos revisando sus avisos a esta hora. Atención, se ofrece persona para trabajar en panadería o en local comercial. Tratar al 995-72-7432. Atención, se arrienda cabaña chica para persona sola, amoblada, valor 350 mil pesos, ubicada a 5 minutos de la plaza. Se vende también un colchón de dos plazas, valor 40 mil pesos. También se vende un vestido de China con su falso y además una peineta de flor para el pelo. Por todo esto, tratar al 973-948581. 973-948581. 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Es todo el Negocio Redondo por su atención. Muchas gracias.
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1: Son las 8 de la mañana, 16 minutos.
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8:38, 8:38. ¿Cómo está la gente bella y hermosa de Coyhaique, de la región de Aysén, donde llega la señal Ventisqueros desde la Junta, hasta el extremo a extremo? ¿Cómo están a esta hora de la mañana? Y por supuesto quienes también nos escuchan en el lado norte de Chile, a través de la señal online, cuando allá por supuesto tienen que ser las 7:39, tenemos una horita más nosotros. Oye, saludamos a... ¿A quién dice usted, Pablo Hernández, que también saluda? Saluda también a todos aquí, Pablito Hernández, que está en la en control musical, quien programa la música, Pablo Hernández. Anótelo ahí, apúntelo, si quiere, mándelo un saludo, un cariñito, recibe tortas, regalos, todo lo que usted quiera aquí, Pablo Hernández, en Ventisqueros, por si acaso. Marta me dice, ¿ah? Martita, entonces le mandamos un saludo a Marta, que está de onomástico el día de hoy. Un gran saludo, que le saluden, que diga a tus hijos... tu familia, tu pareja, en fin, quien tengas ahí al lado, ¿no? Y que te saluden y te regaloneen este día miércoles, estamos a miércoles ya, miércoles 29 de julio. Falta muy poquito para que llegue agosto, y nos queda todavía, fíjate, nos queda un poquito de frío y nos queda agosto, pero siempre con el calorcito de Gasco, que te acompaña en Avenida Simpson, para que ahí hagas tu pedido. 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Todo eso te voy a ir contando durante la mañana, y por supuesto también cómo está el pronóstico del tiempo para el día de hoy, siendo que ya a esta hora en Coyhaique tenemos menos 3 grados. Para que tengan una idea, igual un poquito estamos con calorcito, porque ayer teníamos menos 8 la mínima, estamos con menos 3, ¿ya? Así que vamos a llegar un poquito más arriba durante la mañana. Oye, saludos al WhatsApp Ventisqueros, alguna solicitud, en fin. Más 569-62-36-80-11. Más 569-62-36-80-11 es el WhatsApp Ventisqueros. Vamos a la música, póngase un poquito, abríguese un poco, no escatimo usted en ropa, después se la saca ahí donde llega el trabajo. Ojo que está un poquito escarchado, sí, el camino, así que las calles de Coyhaique, sí, cayó un poquito de nieve anoche, así que ahí con más recato.

Mira, hablando de Martita, ¿ves? Ahí está Martita Sánchez, que está de onomástico. Saludamos a Marta, Marta, de parte de otra Marta, ¿ves? Marta Sánchez, pero está, ya está desesperada. ¿Usted está desesperada? ¿No? ¿Sí? Hágalo saber en el WhatsApp en Tijeros. +569-6236-8011. 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Oye, hay WhatsApp que quedaron aquí desde ayer, yo los voy a leer, porque hay que leer este WhatsApp. Mira, mandan un saludo, mandan saludos acá, y nos enviaron fotografías también. Desde, dice aquí, así está la recta después del pavimento, lago atravesado, una plancha de nieve y escarcha. Claro, nos envían que está complicado el camino también. Oye, nos envió un mensaje Romina, dice acá. Por si acaso, no sé si está escuchando, pero Romina de Valparaíso, que dice que iría a escuchar Luciano Pereira. Igual nomás, ¿no? Ahí usted ve, pues, Pablito, cuando pueda. Pero que se cumplen los pedidos, se cumplen. De Luciano Pereira, cuando la vida duele. En fin, y aquí mandamos entonces saludos a Romina, a Juanita, a Cristian, en fin, a todos los que nos escriben a través del WhatsApp Ventisqueros. 8 de la mañana, 49 minutos, vamos poniéndole esta mañana fresquita en Coyhaique.

Ahí estaba Fito Páez. Fito Páez, mira cómo va pasando la mañana, 8:54. Actualizamos la hora en cada instante. Ya ahora sí a ponerse un poquito más en sintonía, ¿no es cierto?, para revisar el panorama del tiempo para nuestra región de Aysén, ya lo sabe. Ahí siempre hay que salir con cuidado, prepararse antes. Por eso, póngase cómodo, veamos cómo está la máxima para el día de hoy en Coyhaique y alrededores. Por ejemplo, te cuento, en Melinca se espera una mañana con nubosidad parcial, la noche nublado y una máxima de 8 grados. Vamos a Lago Verde, lo mismo, igual, nubosidad parcial, máxima, eso sí, un poquito menos. Llega a 1 grado durante la tarde. Vamos a Puerto Cisnes, nubosidad parcial, también con, eso sí, 6 grados la máxima en Puerto Cisnes. Puerto Aysén, vamos a Puerto Aysén con una máxima de 6 grados de temperatura. Nubosidad parcial también. Coyhaique también, fíjese, un poquito de sol, un poquito nublado, en fin, con 3 grados la máxima en Coyhaique. 3 grados la máxima. En particular hoy en Coyhaique, o a esta hora mejor dicho, menos 3 y máxima 3. Balmaceda, la máxima será de 1 grado, nubosidad parcial y por supuesto el viento que siempre acompaña, clásico, característico de Balmaceda. Puerto Ingeniero Ibáñez, máxima 2 grados de temperatura. También, en todo caso, en Ibáñez no se pronostica lluvia. En Chile Chico, nubosidad parcial también con una máxima de 1 grado. En Cochrane, nubosidad parcial, máxima 0 grados. Caleta Tortel, durante la mañana, la tarde y la noche, nubosidad parcial, máxima 4 grados de temperatura. ¿Y dónde va a estar más fresquito? Adivine, en Villa O'Higgins, que si bien es cierto hay nubosidad parcial, pero hay menos 1 como máxima, menos 1 en Villa O'Higgins. Así es que ahí póngase cómodo usted, veamos cómo se viene, ¿no es cierto?, el panorama del tiempo en nuestra región. Ya lo sabe, ahí salga preparado, porque en Aysén, bueno, el clima siempre tiene la última palabra y nosotros seguimos con más música, más información y buena compañía en Ventisqueros.

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4: El Ministerio de Salud decretó por primera vez una alerta sanitaria por antivirus. La medida regirá desde la región de Atacama hasta Magallanes y estará vigente hasta el 31 de julio de 2027. Una niña de 6 años falleció en China por una reacción inmune tras recibir una terapia génica experimental. Los científicos ocultaron su muerte y publicaron el estudio como un éxito, desatando indignación internacional y solicitudes de retractación. Un abogado saturó los tribunales civiles al ingresar más de 38.000 escritos automatizados mediante inteligencia artificial en solo 2 días. Ante el colapso del sistema y la sobrecarga laboral, el Comité de Jueces solicitó a la Corte Suprema vetar el uso de inteligencia artificial.
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Vamos actualizando la hora 9 con 16 minutos. Mira qué rápido va pasando la horita de aquí hasta las 13 horas. Luego el informativo correspondiente en Radio Ventisqueros. 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Es solo para entendidos. Hay una diferencia entre piscola y combinado. Para algunos es lo mismo, pero es una forma de diferenciar en el color. A esto es que llama una cultura chupística. ¿Ya? Claro, no todo es, no es igual. Una es blanca y otra es con negra. 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
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Hacemos una revisión por el, mira, una pasada aquí rapidito por la portada del diario El Divisadero en su formato digital para hoy miércoles 29 de julio y rápidamente aquí está, mire, divisadero.cl, muchas gracias ahí a los colegas del Divisadero. Esto se comparte de manera gratuita, ¿no es cierto?, a través del internet. En la franja superior dice así la portada: el legado de Foji sigue creciendo en Aysén. Una orquesta significa comunidad. También en la franja superior, alcaldesa de Lago Verde expone prioridades comunales ante comisión de zonas extremas. En la franja inferior, juntos podemos volver a construir su hogar. Familia afectada por incendio recibe apoyo en campaña solidaria. Oye, por cierto, claro, ahí están recibiendo también ayuda el día de hoy para que lo consideren también. Hay un punto de acopio en Avenida Baquedano. Yo te voy a entregar más detalles también para que estés atento si quieres aportar. Bienvenido, por supuesto. Aquí lo tengo. Aquí lo tengo. Si quieren ayudar, ahí les voy a dar los datos y todo. O si quieren consultar también el número de cuenta, me envían un WhatsApp aquí a la Radio Ventisqueros, también se los doy. Si quieren hacer algo anónimo también. ¿Ya? Y un ratito más les voy a ir comentando eso. Seguimos con la portada. INDAP continuará apoyo a mujeres rurales tras cierre de convenio con Fundación Prodemu. También hay una columna de opinión en portada, en donde Peter Hartman dice lo siguiente: aranceles y patrioterismo. ¿Ah? A detalle, si tú quieres leer la opinión, ahí está el Divisadero. También José Gerardo Moya, ingeniería civil en energías renovables, la apuesta de la Universidad de Aysén para liderar la transición energética desde la Patagonia. Buen punto ese, ¿eh? Buen punto, sobre todo aquí en la Patagonia. Ahí hay un tema para tocar. En portada, virus ANTA en Aysén, MINSAL declara alerta sanitaria hasta el próximo año, 2027. También en portada, con una imagen del parque urbano, blanquito se ve, y el cerro ahí, Divisadero, el titular dice lo siguiente: Coyhaique transforma su principal pulmón verde. Parque urbano amplía su capacidad. Y también en portada, finalmente, el titular: condenan a Municipalidad de Tortel y Gobierno Regional de Aysén por perjuicios en obra sanitaria. El tribunal acogió parcialmente la demanda presentada por la empresa constructora, determinando pagos que superan los 705 millones por incumplimientos durante la ejecución de la iniciativa. Todo esto más en detalle aquí en el diario El Divisadero, que también es bueno estar informado, ¿no es cierto? Ahí podemos avanzar un poquito más. Hora 9:25 minutos. Seguimos en esta mañana entre todos.

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Está bien, ¿o no? Es que con el frío me desafino yo. Oye, a veces nosotros creemos que tener un buen día, bueno, saludando, ¿no es cierto? Uno cree que a veces tener un buen día tiene que pasar algo extraordinario para tener un buen día. No es así, ¿va? La verdad es que muchas veces, a veces basta con llegar bien al trabajo, ¿no es cierto? Regresar a la casa, pero sobre todo al trabajo, ¿va? Recibir ahí un saludo amable, cruzarse con alguien, que aunque a veces no nos conozca, o a veces creemos, ¿a dónde lo he visto? Nos saludamos igual, ¿va? Un buenos días, un hola, ¿a dónde lo hemos visto? En algún lugar, ¿va? Y sobre todo en Aysén, fíjate, donde todo es tan cerca, tan chico, entonces nos conocemos, pero no nos conocemos, ¿va? Esas costumbres siguen vivas aquí en nuestra Patagonia querida, ¿no? Nos saludamos en la calle, en el supermercado, en la bencinera, gestos que son sencillos, pero que muchas veces marcan la diferencia. Al final, un buen día no siempre depende de grandes cosas que tengan que ocurrir, sino que a veces son pequeños momentos, detallitos que nos recuerdan que seguimos siendo una comunidad cercana a la región de Aysén. Y eso se nota mucho más cuando nosotros después vamos nos encontramos en otras ciudades grandes, Santiago, Concepción, y a veces nos saludamos muy suavecito aquí, pero allá somos grandes amigos, ¿va? Eso pasa con los patagones. Nosotros ahí nos formamos una cofradía, algo bien fraternal. Oye, mandamos saludos a... Mira, aquí se acaba, a ver, nos mandó un mensaje por WhatsApp. Dice, oye, aún pasamos el datito, ¿ah? Como por volar, mucha buena onda acá, dice buenos días, todos los repentisqueros. Tiro mucha buena onda, excelente día, buena jornada. Mira acá, y nos pasa el datito. Se vende leña seca, perfecto, pasamos su dato, pones problema. Leña de lenga seca, ¿no es cierto? Dice aquí, oreada, ¿no es cierto? En camionetadas por 130 mil pesos. Y vamos a pasar el número también, amigo, ahí. 957-62-49-55. Está con frío, dice, morado, pero igual con buena onda. Dice, estoy morado de frío, pero bien. 957-62-49-55. Ahí pasamos el dato y vamos a seguir ahí apoyándolo, amigo. Con su camioneta de leña a 130 mil pesos. 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
3: Empresas Madesal aclaró que no tiene proyectos mineros ni eólicos en Isla Santa María, atribuyendo la inquietud vecinal a datos desactualizados en su sitio web. Confirmó que renunciará a las concesiones mineras en trámite y evaluará traspasarlas a la comunidad. La Superintendencia del Medio Ambiente investiga a Minera Las Cenizas en Cabildo tras un posible derrame de aguas con relave originado por las lluvias. El incidente obligó a suspender la captación de agua en 4 APR de Petorca por prevención. El alcalde de Pucón, Sebastián Álvarez, solicitó realizar un nuevo estudio científico tras el aumento en el nivel del lago Caburgua. La autoridad busca esclarecer las causas del fenómeno junto a la DOH y universidades, descartando en principio alteraciones en ríos cercanos.
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5: Los egipcios lo llamaban Ra, los incas Inti, los mapuches Antú, y para los griegos era Helios. Y es que desde que la humanidad levantó su vista al cielo, contempló un protagonista imposible de ignorar, el sol.
6: Sol.
5: Culturas de la antigüedad lo veneraron como un dios, el cual regalaba el amanecer y aseguraba cada día el triunfo de la vida sobre la oscuridad. Y a lo largo de la historia se han dedicado cientos de libros a su divulgación científica y también a la ficción poética.
6: Poética.
5: Hoy sabemos que el sol no es una divinidad, y si bien es una estrella enana amarilla como millones en el universo, no es una bola de fuego común. Es una gigantesca esfera de plasma incandescente que flota en el vacío del espacio.
6: En el vacío.
5: Y ubicado a 150 millones de kilómetros de la Tierra, gobierna silenciosamente nuestra existencia.
6: Existencia.
5: Nació hace unos 4.600 millones de años, cuando una enorme nube de gas y polvo cósmico colapsó por gravedad. La temperatura aumentó tanto en su núcleo que comenzó un proceso extraordinario, la fusión nuclear.
6: Fusión nuclear.
5: Cada segundo, el Sol convierte cerca de 600 millones de toneladas de hidrógeno en helio. Una cantidad de energía difícil de imaginar, pero que lo mantiene vivo. Su núcleo alcanza una temperatura de 15 millones de grados Celsius, mientras la corona del Sol, la capa más externa e irregular de su atmósfera, puede superar el millón de grados Celsius que proyecta al espacio exterior.
6: Grados Celsius.
5: Pero, ¿por qué no se agota su energía? Porque con un diámetro de 1.4 millones de kilómetros y una masa tan gigantesca, a la fecha, el Sol solo ha gastado el 0,03% de su masa total.
6: 0,03%.
5: Esa energía vital de luz y calor viaja por el espacio a 300.000 kilómetros por segundo y tarda apenas 8 minutos en llegar a la Tierra.
6: 8 minutos.
5: Gracias a esa energía existen el clima, las estaciones del año, el ciclo del agua, el oxígeno que producen las plantas y prácticamente toda la cadena alimenticia del planeta. Sin sol, la Tierra sería una roca congelada de menos 240 grados Celsius. Y sin sol, nuestra existencia como la conocemos sería imposible.
6: Imposible.
5: Sin él, no conoceríamos de fenómenos impresionantes como los eclipses solares, eventos extraordinarios que responden a ciclos astronómicos muy precisos. En la Patagonia Aysén, por nuestra latitud extrema meridional y la geografía montañosa, el Sol se presenta con características muy singulares, debido a la inclinación con que nos recorre, ofreciendo en verano días extremadamente largos de hasta 16 horas de luz solar. En tanto, en el invierno patagónico, las horas de luz se reducen a apenas 8 o 9, regalándonos, sí, sombras alargadas durante gran parte del día y atardeceres mágicos de tonos rojizos y violáceos que se extienden mucho más tiempo antes de oscurecer en comparación con el norte o centro de Chile. Sin embargo, aquí en nuestra Patagonia fría y lluviosa, el sol nos impacta con altos índices de rayos UV por el adelgazamiento de la capa de ozono en el hemisferio sur, donde filtra menos los rayos dañinos y donde la alta nubosidad de Aysén genera una falsa sensación de seguridad.
6: Falsa seguridad.
5: Hasta ahora, los modelos astronómicos actuales indican que el sol se encuentra en la mitad de su vida. Es decir, en unos 5.000 millones de años más, agotará gran parte de su hidrógeno y comenzará a expandirse hasta convertirse en una gigante roja. Su tamaño podría crecer tanto que probablemente engulla a Mercurio y Venus, y quizás también a la Tierra. Así, lo más fascinante es que siendo nuestra estrella más estudiada del universo, el Sol todavía guarda secretos y aún no comprendemos completamente cómo genera su magnetismo o por qué algunos ciclos solares son mucho más violentos que otros. Lo que sí sabemos es que el Sol no solo ilumina el mundo, cada árbol, cada océano, cada respiración en la Tierra es energía solar transformada. Asimismo, nos recuerda que nuestra vida planetaria es un fenómeno extraordinariamente frágil, sostenido por una estrella que algún día también desaparecerá.
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1: Y 10 con 15 minutos en la mañana entre todos. ¿Cómo va pasando? Va pasando fresquito, fresquito. Está en Coyhaique, vamos actualizando la temperatura. Fíjate, menos 5. Oye, se suponía que estábamos en menos 3, vamos en menos 5. ¿Cómo va a ser eso? ¿Le cree usted al...? Está como un poco extraño lo que nos comentan, ¿no? Yo creo que la sensación debe ser unos menos 2. Por ahí puede ser. Vamos a poner el dedito afuera ahí de la ventana. ¿Ah? Oye, a propósito, un comentario, ¿ah? En términos de cine, multimedia, no sé si ustedes han visto, a lo mejor en redes sociales, o han escuchado, o han leído. La Odisea. ¿Han visto esa película o comentarios de La Odisea? Una nueva película de Christopher Nolan que vuelve a ser noticia. Esta vez, eso sí, porque Universal Studios, ¿no es cierto?, está investigando una filtración de una copia no autorizada que llegó a millones de visualizaciones en redes sociales, mientras la cinta sigue liderando la taquilla mundial, ¿ya? Esto es una película top, que lleva muchísimas ventas en taquilla en Estados Unidos. Salió hace muy poquito, el 17 de julio, si mal no recuerdo. ¿Ya? Cuenta la historia de Ulises, un hombre que lucha por volver a casa enfrentando un sinfín de obstáculos. Estamos hablando de una Grecia antigua, ¿no es cierto? Y aunque la historia fue escrita hace miles de años, tiene un mensaje vigente a todo esto, algo muy parecido, bueno, a lo que es la región de Aysén, ¿ya? Reitero, es la Odisea, ¿no es cierto?, relata el viaje del legendario Ulises, quien después de la guerra de Troya, que algunos la escucharon a lo mejor, tiene que enfrentar tormentas, mares desconocidos, todo tipo de desafíos para regresar a su hogar, ¿ya? Y aquí donde yo digo, igual tiene algo que ver con la región de Aysén, aunque parezca que Grecia antigua, qué sé yo, tiene su toque en la región, ¿no es cierto? Nos toca también, porque quienes vivimos aquí en la región, en Aysén, en esta tierra, sabemos que los caminos no siempre son fáciles. Hay lluvia, nieve, viento, largas distancias, ya sea en nuestra región o para llegar a nuestra región, ¿no es cierto? Sin ir más lejos. ¿Qué hubiera hecho Ulises, por ejemplo, si le hubieran reprogramado el vuelo? Me pregunto yo, ¿no es cierto? ¿Es este? ¿Se viene en barco? Bueno, así hay que hacerlo, ¿ah? Cuando nos reprograman el vuelo, hay que tomar un barco. Pasar el golfo, en fin. Y si no hay barco, ¿qué hacemos? ¿Nos venimos a nado? No sé. Es algo muy... ¿ah? Que no, igual nos toca de alguna forma. La película tiene ficción, pero para nosotros, en la región de Aysén, llegar hasta acá... ya sea por algo médico o mismo de repente ir a algún funeral dentro de la región, es un tema la conectividad. Fíjate, ¿ah?, cómo nos toca un poco lo que es la odisea. Para nosotros es una odisea llegar a la región de Aysén, ¿ah?, cuando hay vacaciones de invierno, cuando hay vueltas de clases. Cada viaje, ¿no es cierto?, deja una enseñanza y que siempre vale la pena llegar a destino. Nosotros seguimos recorriendo esta mañana junto a ustedes y ahora los dejamos con buena música aquí en La Mañana Entre Todos.

10 con 22 minutos. Oye, me llegó un comentario enseguida respecto de lo que estábamos hablando, de la odisea. Una odisea para nosotros llegar. Además lo puedes ver en algunos cines, no todos los cines, en Santiago. Eso sí, en Santiago. Y online todavía no está, por si acaso. Pero prontamente estará, ¿ya? Idealmente siempre verlo en las grandes, ¿no es cierto? En los grandes cines, idealmente, ¿ya? ¿Cómo estamos? Oye, saludamos ahí a nuestro colega JP, que a propósito, hoy ayer... lo vamos a saludar igual nomás, JP. Que a propósito, hoy ayer nos hizo un despacho desde un punto de Coyhaique, en particular desde Avenida Baquedano 848. Y vamos a reiterar el llamado, ¿no es cierto? Hay un punto de acopio ahí para, en particular, la familia, ¿no es cierto?, que tuvo un incendio con un desenlace trágico. Nos referimos a Karina Valladares y su esposo Dagoberto Marín, que ahí perdieron, ¿no es cierto?, no solamente la materia, sino que también sus dos hermosas hijas, ¿ya? Digamos, para recordar aunque nada de lo que nosotros podamos reunir, ayudar, ¿no es cierto?, va a devolver la vida de sus preciosas hijas. Si nos unimos como comunidad, ahí les podremos devolver, aunque sea un poquito, estamos hablando de la tranquilidad de tener un hogar donde vivir en este invierno, que ha sido bastante crudo también para nosotros en términos de frío y nieve, es un granito de arena que nosotros podemos aportar. Por eso hay un punto de acopio en Baquedano 848, ¿ya? No se recibe ropas ni zapatos, sí puedes colaborar con alimentos no perecibles, artículos de aseo, elementos de hogar, bolsas de pellet, sobre todo, ¿no es cierto? También si quieres hacer algún aporte en dinero, también hay una cuenta corriente del Banco Falabella, igual te la voy a mencionar, busca lápiz mientras tanto, ¿ok? Busca lápiz, ¿ya? Ahí, cuando tengas, o el celular, ¿ya? Cuenta corriente 15 84 15 72 186, otra vez 15 84 15 72 186, el RUT 18 103 814-4, y correo electrónico Valladares, el apellido, ¿no es cierto?, Valladares Karina 19@gmail.com, ¿ya? La idea es que puedan tener un poquito más de tranquilidad y la esperanza también de volver a comenzar, ¿no es cierto?, en un momento muy, pero muy difícil, muy complicado. Hoy también están recibiendo, ¿no es cierto?, su aporte. Hoy entre las 13 horas y las 20 horas, ¿ya? Ahí tienen, repito, desde la 1 de la tarde hasta las 8 de la noche. Baquedano 848. Si tienes alguna duda, cómo llegar, en dónde es que dijo que era, cuál es el número de cuenta corriente, nos escribes a la radio, ¿no es cierto? Si quieres tener esa certeza de que no me da confianza, ¿qué número? Este es el número oficial, aquí está, lo tenemos el número de cuenta corriente, por si acaso, ahí si quieres aportar. Todo aporte es válido. Juntos podemos, ¿no es cierto?, volver a construir su hogar, dar los primeros pasos para que lo tengas en consideración. Buen despacho ayer el de JP también, junto con otros que siempre ahí se menciona su aporte. 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

10:41, día miércoles, mitad de semana, pero ya a puertas de fin de mes de julio y todavía queda agosto con un poquito de frío, etcétera, etcétera. 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Oye, una noticia también que... Noticia, ¿no? Pero no es una noticia... Algo que... Para comentar, ¿ya? Noticia. Hay noticias y noticias. Con minúscula, con mayúscula y con letra media, ¿ya?
pero algo que ha generado conversación en redes sociales, me refiero, ya, estas cosas del Facebook, del Instagram, TikTok, todas esas cosas, tiene que ver con una influencer, ya, que se la buscan, ahí la van a encontrar, se llama Josefa Sáez. ¿Y qué pasó? Bueno, ella hizo un video que se hizo viral, por supuesto, esa es la idea de estas personas que hacen muchos videos, que son influencers, ¿ah? Un video que se hizo viral, entre risas, y estaba con su papá, ¿no es cierto? En donde le daban wasabi a su perro durante una comida. ¿Ah? Wasabi es una cosa picante que tiene el sushi, una verde, de color verde, muy, muy picante. Entonces, obviamente, el animalito ahí se mostró con evidentes signos de incomodidad, ¿cierto? Y por supuesto que provocó enseguida críticas y acusaciones de maltrato animal en redes sociales. Esto se sumó a una polémica para un podcast que también estaba vinculado a ella, ¿no es cierto? Donde una de sus panelistas ahí habló que cuando era adolescente, que obligaba a su perro a comer colillas de cigarro para ocultar que fumaba, como entre bromas, ¿no? Todo esto hecho, bueno, esta chica tenía un contrato con Falabella, ¿ya? Tenía un contrato. Falabella que dijo, ¿sabes que nosotros nos desembarcamos de esto? No queremos ser parte, no nos representa, así que puso fin a todas las colaboraciones, los contratos que tenía, y va a revisar sus políticas para trabajar con influencers, ¿ya? Que esta es una nueva cosa que se está dando, ¿ah? Esta cosa de tener el teléfono y grabar y que son influencers y se hacen viral y que se reproducen muchas veces, esto ya es una carrera prácticamente, carrera para ganar plata, digamos, ¿eh? Así como antiguamente se estudiaba ingeniería, arquitectura, técnico en enfermería, qué sé yo, ahora está de influencer, fíjate. Bueno, más allá de toda esta historia que te quiero contar en particular, esto igual deja una reflexión. Hoy en día las redes sociales entregan una enorme vitrina, es muy potente, ¿eh? Por lo tanto es una gran responsabilidad. Lo que antes a lo mejor quedaba como en un círculo pequeñito, como entre bromas, qué sé yo, ahora puede llegar a millones de personas en pocos minutos, en segundos. Por eso hay que recordar, o esto noticia, ¿no es cierto?, nos recuerda que las acciones que nosotros tenemos, ¿no es cierto?, especialmente cuando se tiene como una audiencia, seguidores, en fin, también transmiten valores, ¿ya? Y a propósito, también síganos ustedes en redes sociales, Radio Ventisqueros. Nosotros seguimos en compañía y ahora vamos con la música.

Ahí estaban los Jaivas. Somos hijos de la tierra, ¿se llama? Literalmente, ¿no? Uno le cambia el nombre. O Alturas de Machu Picchu. Hijos de la tierra. Ya, el disco se llama... Ya. Estoy esperando algún tirón de orejas acá. Tanto por WhatsApp, auditores, fieles. Ya. No es el que estoy pensando yo, me dice. Un remasterizado, me dice Pablito acá en Radio Control. Pero, oye, a todos estos Jaivas, bueno, un detalle, ¿eh? No es como, no es el nombre, no viene de Jaivas, de las Jaivas de Pancora, de la, ¿no es cierto? Solo para el entendido nomás. Hay algunos que a lo mejor me dirán, si sí, lo sabemos. Pues hay otros que no lo saben, ¿eh? Jaivas, no viene de algo marino, como las Jaivas, no. Lo chilenizaron, sí. Pero antiguamente, estos parlantes, ¿no es cierto?, que venían con la nueva tecnología, venían bajo, con bajos, potentes bajos y altos. Y eso era high y también bass. Entonces los chilenizaron y quedó como Jaivas, ¿ah? Había una moda también de chilenizar aquello, en donde habían hartos nombres, ¿no es cierto?, en inglés, y dijeron, no, vamos a hacerlo más en español, Jaivas. Y quedó como Jaivas, ¿ah? Pero en el fondo viene de alta definición, en el fondo, sonido de alta definición, ¿ah? En fin, un detalle nomás para recordar justamente a los Jaivas. 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Oye, hablando de bar, pero este otro bar sí, ¿eh? Hablando de fútbol, en el fondo de bar, saltamos al fútbol. ¿Y qué está pasando con Bocinha hoy en Colo Colo? ¿Viene o no viene al final? Que sí, que no. Al final el caso Bocinha obliga a votación del Consejo de Presidentes, mira, mientras reflota el antecedente del rechazo a la ley Aránguiz en 2024. O sea, el portero aún no llega a Chile, está confirmado, ya, estamos hablando de un portero de 40 años, Yosimar José Évora Díaz, más conocido como Bocinha, y aún no llega a Chile, pero no es cierto, está firmado y quiere... Y apuesta a convertirse en el nuevo jugador. El acuerdo está cerrado, está anunciado en redes sociales, ¿ya? Solo falta la presentación en el Estadio Monumental. ¿Cuándo? Dentro de los próximos días, ¿ya? Pero hay dudas, ¿no? Para el nombre que tiene Bocinha en su camiseta atrás, que es un poco, no es su nombre ni su apellido, pero es en el fondo llevar el recuerdo y el homenaje a su abuela, ¿ya? Esa es la idea, ¿ya? ¿Qué es lo que dice el artículo 36 de base del campeonato? Que no acepta apodos, ¿ah? Comillas. Para la identificación personal de los jugadores se deberá estampar el apellido paterno y o materno en la parte superior de la espalda de la camiseta, entre 5 a 5,5 centímetros de altura. Hay otros detalles, ¿no es cierto? Ahí, pero dice acá que no se admitirán apodos, apelativos o sobrenombres, ¿ya? Y en el caso de existir jugadores con el mismo apellido en el club, se deberá agregar, para distinguirlos, la inicial del nombre o del segundo apellido en ese orden de prelación, ¿ya? Y ahí hay otra serie de ciertos de multas que va hasta los 20 UF, en fin. Pero el tema aquí es que, claro, él es conocido en el mundo como Bocinha mundialmente, muchos seguidores, se hizo
conocido y muy famoso, y es parte justamente de lo que lo trae también a Colo-Colo y a Chile, ¿no? Que es Bocinha, que es el famoso. Más allá de que algunos no estén de acuerdo, otros sí. Por ejemplo, el Cóndor Rojas dijo que no estaba de acuerdo, ¿ya? Que es como restarle posibilidades a los más jóvenes, ¿sabes? Y nombró a dos en particular. Entonces no estaba de acuerdo el Cóndor Rojas, portero, ¿no es cierto?, de renombre, ¿no? Es también una leyenda para nosotros en términos de fútbol, ¿no es cierto?, más allá de lo que haya ocurrido. Pero él comentaba eso, ¿eh? Que bueno, va más bien, muchos comentarios dijeron que no tenía que meterse. Claro, Pablito me dice acá que es marketing, pero claro que es marketing, obviamente que es marketing. Bocinha es la marca, de hecho. Entonces ese es el tema, ya, ese es el tema. O sea, él viene a cerrar un acuerdo acá, ya, él viene a cerrar un acuerdo. Me imagino que le habrán ofrecido otras propuestas mundialmente, pero ¿por qué eligió Colo-Colo? Bueno, hay algunas cosas que él no pudo desestimar, pero Bocinha es el nombre, entonces ahí está como cómo hacerlo, ¿eh? El caso Bocinha, que obliga a votar en el Consejo de Presidentes, ¿ya? Y bueno, es el protagonista del fútbol chileno, podríamos decir arquero de Colo-Colo, ¿ya? Más allá de lo anecdótico, nos muestra cómo el fútbol ha ido cambiando, ¿eh? Hoy un nombre también representa una trayectoria, una identidad, una marca reconocida por los hinchas. Será interesante ver cómo se resuelve. A veces los pequeños detalles terminan dando que hablar. ¿Y el fútbol? ¿O es fútbol? ¿O es marketing? No lo sé. Ahí tenemos para hablar mucho más de lo que pasó en el Mundial. Y esto es una colita nomás, el caso Bocinha. Nosotros seguimos con música y vamos a la pausa.

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3: El viceministro de Economía, Daniel Mas, anticipó que las próximas cifras de desempleo podrían traer malas noticias por la baja actividad invernal y los temporales. Además, el gobierno trabaja en normalizar las carreteras para evitar aumentos de precios en los alimentos. Zinedine Zidane fue presentado oficialmente como el nuevo director técnico de la selección de Francia, reemplazando a Didier Deschamps tras un ciclo de 14 años. La leyenda francesa firmó un contrato inédito de 4 años para liderar el proceso hasta 2030. El director de Migraciones, Frank Sauerbaum, anunció que presentará a Perú una propuesta de acuerdo para la reconducción de migrantes similar al convenio vigente con Bolivia. La iniciativa busca frenar los ingresos clandestinos, descartando la creación de un corredor humanitario.
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Ahí estaban los Petinellis acompañándonos a esta hora, 11 con 12 minutos. El nombre de la canción se me fue. Un hombre muerto en el ring. Ahí está, así estaba. Ahora me acordé con el coro. Voy a hablar. No sé si en relación a eso, pero hay una noticia ahí que está dando que hablar. Ya te voy a comentar. 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
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Bueno, ¿qué está pasando? Da que hablar, por supuesto, una formalización a Xeremi de Salud por violación, así de categórico. Hasta hace unos días era ahí, ¿no es cierto?, se reservaba el nombre, en fin, ¿ya? Y ahora ya, digamos, se sabe quién es, pero, por supuesto, la identidad, digamos, de la persona denunciante, ¿ya?, se mantiene en reserva, ¿ya? Quedó con prohibición de acercarse a la víctima. Delicado lo que está ocurriendo, un proceso que está en investigación. Faltan múltiples criterios que se van a demorar todavía un tiempo. Me refiero al Xeremi de Salud de la región de Magallanes. Ya, detalles del contexto. Estamos hablando de un ataque de carácter sexual, ¿no? La víctima se traslada hasta Punta Arenas y en esta calidad de, digamos, de escort, ¿ya? Que tiene es donde tiene una relación con el imputado. Es delicado el tema, muy delicado. Por otro lado, hay antecedentes que dan cuenta que ambos tenían una relación desde el año 2023, ¿ya? Y aparentemente, esto había originado una riña, una pelea, ¿no es cierto? Por un pago, una plata que estaba pendiente, según dice la víctima. O sea, no pagó, quizás, no se sabe, ¿verdad? Pero, se dice aquí, se habría generado una riña entre ambos por un pago de dinero que estaba pendiente, según señaló la víctima, ¿verdad? La víctima agrega además que se encontraba enferma, que estaba con un dolor estomacal y el imputado no quiso trasladarla con un médico. En fin, hoy está muy delicado el tema y es una noticia que está marcando la pauta nacional en las últimas horas. Involucra a un Xeremi de Salud, Magallanes, ¿no es cierto? Dejó su autoridad en medio de una investigación por un presunto delito de connotación sexual, ¿no es cierto? Mientras la fiscalía continúa ahí reuniendo antecedentes y la defensa sostiene que tiene una versión de los hechos, por supuesto, toda defensa tiene una versión de los hechos, ¿no? Finalmente será la justicia quien deba establecer la responsabilidad de esclarecer lo ocurrido. Pero este caso también deja una pequeña reflexión, ¿ya? En el fondo, la elección o designación de quienes ocupan cargos de responsabilidad nunca es un tema menor, ¿ya? Ya sea por decisión de autoridades, por el voto de la ciudadanía, por trayectoria, por la conducta, por la democracia, por la dedocracia o la pitutocracia, ¿ya? Entonces es delicado, ¿eh? Esto por supuesto afecta a la confianza pública, que es fundamental. Al final afecta a las instituciones, que son tan sólidas como las personas que representan. Entonces, cuando esa confianza se ve afectada, no solo se cuestiona un individuo, sino que también se resiente la credibilidad de las instituciones. Por eso es tan importante fortalecer los procesos de selección, actuar con transparencia, que la justicia haga su trabajo y que las páginas, ¿no es cierto?, de transparencia, de cómo se abordan los procesos, ojalá sean transparentes y sean reales y no sean, digamos, digamos, ¿cómo se dice?, ¿no?, que sea democrático y que no sea dedocrático. Ahí hay que ver, ¿no es cierto? Hay que tener mucha confianza en ciertas personas y conocer bien, bien ciertos cargos de alta dirección pública y otros cargos que son, digamos, a nivel de funcionarios también. En fin, ahí uno puede hablar un poquito más. Si tú quieres dejar un comentario, WhatsApp en Tisqueros, más 569-6236-8011, más 569-6236-8011.

ocasiones en las cuales es deseable tener un pituto. Para sacarse un parte en la carretera, para no hacer el servicio militar, para conseguir trabajo, para que lo atiendan inmediatamente en el hospital,

continuación veremos algunos nombres con los cuales se conoce el pituto: Movida, Arreglín, Compadrazgo, Santos en la corte, paletía, influencia, contactos, tejemaneje, mover los palillos, arreglarse los bigotes, entrar por la ventana, tengo un tío por ahí. Dependiendo las ocasiones y las instituciones, el pituto cambia de nombre. En la enseñanza básica se conoce como buena barra. En la enseñanza media como certificado médico. En las universidades como becas deportivas. En el trabajo como transferencia interna. En el amor como gancho. En los negocios grandes como propuesta pública. Y en los negocios chicos como no importa señora, pero mañana me trae la

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11 de la mañana, 35 minutos. 11:35. Hoy paso este aviso también, que en Avenida Baquedano 848 hay un punto de acopio, ya para poder ayudar, ¿no es cierto?, a Karina Valladares y su esposo Dagoberto Marín, que perdieron su hogar y bueno, absolutamente todo, y digo todo, es con mayúscula, todo lo que tenían en el incendio ocurrido el 21 de julio. Hace poquitas semanas, ¿no es cierto?, en calle Michimalonco, en Coyhaique, ¿no es cierto? Aunque nada de lo que nosotros podamos reunir va a devolver la vida de sus dos queridas hijas, ¿no es cierto?, que bien conocimos la trágica noticia. Si bien es cierto eso, igual si nos podemos unir, ¿no es cierto?, como comunidad, podemos devolver un poquito la tranquilidad, entre comillas, reitero esta parte, ¿no es cierto?, un granito de arena para tener un hogar en donde vivir y de alguna forma tratar de, ¿no es cierto?, avanzar, comenzar nuevamente. Sobre todo estamos en invierno, es complicado, ¿no? Punto de acopio en Baquedano 848, desde las 13 horas hasta las 20 horas. Ahí en particular no se recibe ropa ni zapatos, pero sí tenemos ahí recepción de alimentos no perecibles, artículos de aseo, elementos de hogar, bolsas de pellet, o bien también un aporte directo, ¿no es cierto?, a un aporte monetario, me refiero, ¿no es cierto?, si usted desea colaborar. También ahí al RUT de Karina Valladares, RUT 18-103-814-4, y tenemos también el número de cuenta corriente que también está circulando, está en el diario, ¿no es cierto?, de manera oficial. También lo tenemos aquí, si tú lo quieres de manera personal, te lo enviamos a través del WhatsApp. De todas formas, la cuenta corriente del Banco Falabella, 15 84 15 72 186, para que lo considere, los notes, y podamos aportar con un granito de arena y dar un poquito de tranquilidad en este mes. 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
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Hágalo al WhatsApp en Tisqueros, más 569-6236-8011.

de la mañana con 48 minutos, 11 con 48 minutos. Ya estamos en 0 grados, menos mal, fíjate, llegamos a 0 grados. Oye, una cosa, un hito, mira, esto ocurre en aquí por la región, en Balmaceda, y que está dando vuelta en redes sociales también, para nosotros es normal esto, pero fíjate, en Balmaceda marcó un hito. La madrugada de, esto fue, estamos miércoles, hasta ayer, pues, madrugada del martes, sí. Alcanzó una de las temperaturas más bajas a nivel mundial, ¿ya? Y quedó ahí marcado, 28 de julio, ¿no es cierto? Sin considerar la temperatura de los polos, estoy leyendo. De acuerdo con los datos de la estación Balmaceda Aeródromo, el termómetro descendió hasta menos 20,5 grados a las 3:20 de la madrugada, superando ampliamente las mínimas registradas durante el resto del invierno. La máxima de ayer, en este caso, ¿no es cierto?, fue menos 5,8. ¿Ya? El récord de frío en lugares habitados de Chile lo tiene esta misma localidad, dice esta publicación. Balmaceda, con menos 28,5, y esto fue en el año 58. Caramba, que ha ido frío, ¿eh? O sea, ahora estamos regalados, se puede decir, entre comillas, no sé, en términos figurados, ¿no es cierto? Menos allá, o sea, antes, esto para que nosotros tengamos en consideración cómo lo hacían antes, ¿eh? ¿Ah? Antes, pioneros, menos 28,5, y hace poquito fue cuánto, menos 20,5, y así vamos. Esto es Balmaceda, esto es la región de Aysén, publicaciones que uno va leyendo, no todo es tanto como influencer y todas esas cosas. 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Mire, aquí un comentario de un auditor, dice, mire, recuerdo que en el año 78, al parecer, Balmaceda llegó a 28 bajo cero, no estoy seguro, dice. Mira, puede ser, yo aquí tengo el registro, dice acá, lo que está dando vueltas, que en el año 58, pudo haber sido también en el año 78, menos 28 grados. Que no hay, ¿cómo uno se abriga ahí? Digo yo, ¿no? No hay. Claro, por eso eran buenos para pegar antes, ¿no? Otra cosa que trabajar y aplicarle, pues, ¿ah? Aplicar leña, qué sé yo. Entonces, entre más frío uno se mueve más, pues. Ay. Parece que tiene que haber más frío para que nosotros no vamos más. 11:53. Seguimos en la mañana entre todos.

Muy bien, con los saludos a Julián, Juanita, Juan Vera, Cristian, todos los que nos escribieron también en WhatsApp en Tisqueros. Nos despedimos y nos encontramos mañana, en otra mañana entre todos.

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3: La Seremi del Deporte del Maule, Francisca Mardones, recibió la beca PRODAR y beneficios del IND tras asumir su cargo. Justificó no renunciar antes por retrasos en su sueldo y falta de oficio de nombramiento, mientras el ministerio descartó inhabilidades. Unidades del Ejército de Chile realizaron detonaciones controladas con un obús en Portillo para prevenir avalanchas. Tras registrarse acumulaciones de más de 4 metros de nieve, el operativo buscó provocar desprendimientos planificados para proteger a las personas y las vías de tránsito. El gobierno defendió la salida de más de 30 autoridades en 139 días tras las críticas por improvisación. El biministro Claudio Alvarado afirmó que actúan con rapidez ante conductas indebidas, señalando que da lo mismo que sean 20, 25 o 30.
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0: Muy bienvenidos a la presente edición de Negocio Redondo en la red Ventisqueros. Vamos de inmediato a Rienda Cabaña, cerca de la plaza amoblada, ubicada a 5 minutos de la plaza prácticamente. Se puede estacionar tranquilamente, tiene cabida de 2 autos, se atiende también vamos a rectificar. Deme un segundito, por favor. Ahora sí. Se arrienda casa de habitación en población Pablo Neruda. Persona sola con trabajo estable. Canon mensual 450 mil pesos con mes de garantía. Mayores antecedentes, llamar al 9-7767-0852. Más 569-7767-0852. Se vende un vehículo Toyota, año 2013, en buen estado. Papeles al día, 4x4, automático, neumáticos normales y un par con clavos. Régimen normal, valor 8 millones de pesos. Mayores antecedentes, llamar al 9-7767-0852. 9-7767-0852. Se ofrece persona para trabajar en pescadería, panadería o local comercial en general. Llamar al 995-72-7435. 995-72-7435. Atención, se ofrece persona para cortar con motosierra, palos de metro, chocos duros. También se pica y entra leña. Tratar al WhatsApp más 569-30-580712. 30-580712. Atención. Vamos con el siguiente. Se arrienda cabaña chica para una persona sola, amoblada, valor 350 mil pesos, ubicada a 5 minutos de la plaza, con estacionamiento. Se vende también un colchón de 2 plazas, 40 mil pesos. Además, un vestido de China con falso y una peineta de flor para el pelo. Por todo esto, tratar al 973-948581. 973-948581. Hacemos una pausa y continuamos el Negocio Redondo.
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0: Continuamos. 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Se vende automóvil marca Suzuki, modelo Switch, año 2006, vehículo funcionando, papeles al día. 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Es todo en Negocio Redondo por su atención. Muchas gracias.
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0: 12 horas, 9 minutos.
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0: La diputada Andrea Macías, integrante de la Comisión de Desarrollo Social de la Cámara, manifestó sus reparos al proyecto de ley que busca devolver el IVA pagado por medicamentos y pañales a familias pertenecientes al 80% más vulnerable de la población. Si bien valoró el objetivo de reducir el gasto de bolsillo, advirtió que la iniciativa presenta vacíos importantes.
1: Compartimos plenamente el objetivo de aliviar el gasto que enfrentan las familias por medicamentos y pañales. Sin embargo, tenemos que asegurar que este beneficio sea realmente accesible y que no termine convirtiéndose en una ayuda que muchas personas tienen derecho a recibir, pero que en la práctica no les llega.
0: Durante la discusión en la comisión, la parlamentaria cuestionó algunos criterios utilizados para definir la cobertura del beneficio.
1: Hay señales preocupantes de desconexión con la realidad de las familias. Por ejemplo, el proyecto no considera una cobertura para personas postradas menores de 65 años de edad, y este tipo de situación no discrimina años. No se considera a personas con discapacidad y nos plantea además 24 meses para el beneficio en pañales, mientras estudios nos dicen que en promedio nuestros niños dejan de usar pañales a los 32 meses. Si queremos hacer una buena ley, tenemos que basarnos en evidencia y no en supuestos.
0: La diputada también advirtió que los trámites y requisitos podrían transformarse en barreras para quienes más necesitan el beneficio, especialmente en regiones aisladas como Aysén, y llamó a ampliar la cobertura para personas con discapacidad o dependencia severa que requieren el uso permanente de pañales.
1: Cuando hablamos de medicamentos y pañales, hablamos de necesidades básicas, no de gastos opcionales. Por eso, nuestra responsabilidad es construir una ley que funcione en la realidad de las familias, no solamente sobre el papel.
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6: Muy buenas tardes, bienvenido, bienvenida, señor, señora, usted, familia, en el campo, en la ciudad, donde quiera que esté. Un abrazo, pero muy grande, ¿eh? Para todos los amigos que nos acompañan por intermedio del 97.7, y también en www.radioventisquero.cl y por supuesto en la red Ventisquero. ¿Cómo está, don Pablo? ¿Cómo le va? Contento, me imagino, siempre con esa alegría que lo sentimos cada mañana cuando llegamos acá y se viene contento. Incluso creo que hoy día ya es turno completo. Hasta las 8 creo que va a estar mi por ahí. ¿O no? Ya. Oiga, no, si me encanta. Ese es el recibimiento que uno tiene cada día, oiga, impecable. Cada día cuando viene aquí a este pequeño espacio, pero siempre significativo. El Apronte, donde hacemos un alto de todas las noticias, entrevistas, de todo lo que es el movimiento cotidiano. Y nos vamos también a acompañarla y esperar las noticias. Sí, pues esperan noticias, la programación de la tarde. Y le vamos informando también lo que estamos ahí, lo que está sucediendo. Estamos, como siempre, señoras y señores, por intermedio de WhatsApp al más 569-6236-8011. ¿Cómo amanecieron hoy día? ¿Sintieron mucho frío? Bueno, sí, ¿qué se le va a hacer? Pero de todas maneras, no tanto como otras veces. De todas maneras, bueno, por ahora vamos viendo, dijo el ciego, vamos viendo, ya tenemos una temperatura un poco más grata, comparado a todo lo que hemos tenido, un poco más grata, sí. Según también lo que nos indica en Coyhaique, la temperatura actual es nada más y nada menos que, adivine, ¿cuánto? Adivine, buen adivinador. Oiga, nada más y nada menos que, según también lo que nos indica acá, o sea, puede variar, 0 grados, ya, 0 grados oficialmente ahí reconocido por nuestra página principal, ¿ya? Y hoy somos muchachos de hoy. Oye, y les cuento que hoy saludamos a Marta, ¿eh? Marta, eres la número uno. Para todas las Martitas, un abrazo grande, que la pasen muy lindo, ¿ya? En el día de su onomástico. Hasta el sol salió para el día de su onomástico. Un solcito grato, por lo menos, que se puede ver y embellece un poco más nuestra ciudad. La capital Coyhaique, que tendrá una máxima de 3 grados con cielos con nubosidad parcial. Posiblemente hoy día tendremos algo de nieve. Digo algo porque no... digo algo, pero por causa de estas corrientes, ríos atmosféricos que están provocando, digamos, todos estos cambios, ¿eh? Repentino de nubosidad parcial, podríamos pasar a nieve y nieve con agua. Menos 7 esta noche y para mañana solamente 3 también, fíjese. Ahí está, más o menos una reseña de lo que podría pasar. 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Como digo yo, pase, ¿ya? 12:21, nos vamos a la música, un buen tema musical también en este apronte, en este día de hoy, donde celebramos a

Tengo que ordenar, acá también tengo que ordenar, tengo todo desordenado. Ya. Buena música también a esta hora de la tarde, mediodía con 25 minutos, acompañándolo siempre ahí, ya sea en la tarde o en la mañana, no importa, pero Radio Ventisqueros contigo. Recuerde que estamos también, luego le voy a recordar sobre la gran campaña solidaria también que se está haciendo viral, y por supuesto queremos ayudar a la familia de... que sufrió el incendio. Ya le voy a contar más detalles de eso en un ratito. 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Un abrazo para ellos. Nos separamos un momento, ya estamos de vuelta en Tu Apronte.

0: Una breve pausa, pero no te vayas, porque el apronte continúa hasta las 13 horas.
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5: 12 horas, 34 minutos.
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7: Los egipcios lo llamaban Ra, los incas Inti, los mapuches Antú, y para los griegos era Helios. Y es que desde que la humanidad levantó su vista al cielo, contempló un protagonista imposible de ignorar, el sol.
8: Sol.
7: Culturas de la antigüedad lo veneraron como un dios, el cual regalaba el amanecer y aseguraba cada día el triunfo de la vida sobre la oscuridad. Y a lo largo de la historia se han dedicado cientos de libros a su divulgación científica y también a la ficción poética.
8: Poética.
7: Hoy sabemos que el sol no es una divinidad, y si bien es una estrella enana amarilla como millones en el universo, no es una bola de fuego común. Es una gigantesca esfera de plasma incandescente que flota en el vacío del espacio.
8: En el vacío.
7: Y ubicado a 150 millones de kilómetros de la Tierra, gobierna silenciosamente nuestra existencia.
8: Existencia.
7: Nació hace unos 4.600 millones de años, cuando una enorme nube de gas y polvo cósmico colapsó por gravedad. La temperatura aumentó tanto en su núcleo que comenzó un proceso extraordinario, la fusión nuclear.
8: Fusión nuclear.
7: Cada segundo, el Sol convierte cerca de 600 millones de toneladas de hidrógeno en helio. Una cantidad de energía difícil de imaginar, pero que lo mantiene vivo. Su núcleo alcanza una temperatura de 15 millones de grados Celsius, mientras la corona del Sol, la capa más externa e irregular de su atmósfera, puede superar el millón de grados Celsius que proyecta al espacio exterior.
8: Grados Celsius.
7: Pero, ¿por qué no se agota su energía? Porque con un diámetro de 1.4 millones de kilómetros

0: y una masa tan gigantesca, a la fecha, el Sol solo ha gastado el 0,03% de su masa total.
1: 0,03%.
0: Esa energía vital de luz y calor viaja por el espacio a 300.000 kilómetros por segundo y tarda apenas 8 minutos en llegar a la Tierra.
1: 8 minutos.
0: Gracias a esa energía existen el clima, las estaciones del año, el ciclo del agua, el oxígeno que producen las plantas y prácticamente toda la cadena alimenticia del planeta. Sin Sol, la Tierra sería una roca congelada de menos 240 grados Celsius. Y sin Sol, nuestra existencia como la conocemos sería imposible.
1: Imposible.
0: Sin él, no conoceríamos de fenómenos impresionantes como los eclipses solares, eventos extraordinarios que responden a ciclos astronómicos muy precisos. En la Patagonia Aysén, por nuestra latitud extrema meridional y la geografía montañosa, el Sol se presenta con características muy singulares, debido a la inclinación con que nos recorre, ofreciendo en verano días extremadamente largos de hasta 16 horas de luz solar. En tanto, en el invierno patagónico, las horas de luz se reducen a apenas 8 o 9, regalándonos, sí, sombras alargadas durante gran parte del día y atardeceres mágicos de tonos rojizos y violáceos que se extienden mucho más tiempo antes de oscurecer en comparación con el norte o centro de Chile. Sin embargo, aquí en nuestra Patagonia fría y lluviosa, el sol nos impacta con altos índices de rayos UV por el adelgazamiento de la capa de ozono en el hemisferio sur, donde filtra menos los rayos dañinos y donde la alta nubosidad de Aysén genera una falsa sensación de seguridad.
1: Falsa seguridad.
0: Hasta ahora, los modelos astronómicos actuales indican que el sol se encuentra en la mitad de su vida, es decir, en unos 5.000 millones de años más agotará gran parte de su hidrógeno y comenzará a expandirse hasta convertirse en una gigante roja. Su tamaño podría crecer tanto que probablemente engulla a Mercurio y Venus y quizás también a la Tierra. Así, lo más fascinante es que siendo nuestra estrella más estudiada del universo, el Sol todavía guarda secretos y aún no comprendemos completamente cómo genera su magnetismo o por qué algunos ciclos solares son mucho más violentos que otros. Lo que sí sabemos es que el Sol no solo ilumina el mundo, cada árbol, cada océano, cada respiración en la Tierra es energía solar transformada. Asimismo, nos recuerda que nuestra vida planetaria es un fenómeno extraordinariamente frágil, sostenido por una estrella que algún día también desaparecerá.
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2: Ya estamos ya de vuelta, como siempre, conectado con ustedes por intermedio de nuestra señal 97.7 a Radio BEM Disqueros, llegando al mundo también por vía online. Bueno, yo le iba a contar también que tenemos una gran misión. Los chilenos somos solidarios de por sí. Cuando pasa algo, siempre tratamos de ayudar al vecino, a la familia afectada. Por lo mismo, juntos podemos volver a construir un nuevo hogar. Sí. Hoy más que nunca, tu solidaridad hace realmente la diferencia. Karina Valladares y su esposo Dagoberto Marín perdieron su hogar y todo lo que tenían en el incendio ocurrió el 21 de julio de 2026 en calle Michimalongo 1771. Por lo tanto, como familia, ellos necesitan reunir toda la ayuda posible para que puedan volver a tener un hogar. En este caso, su aporte devolverá tranquilidad y esperanza en estos difíciles momentos, a quienes también enviamos un abrazo. ¿Ya? Los que deseen colaborar de forma monetaria, sería de la siguiente manera. A nombre de Karina Valladares, al RUT, 18.103.814-4. Cualquier cosa también puedes contactarlo al correo electrónico valladarescarina19@gmail.com. También cuenta con una cuenta corriente. La cuenta corriente es 158-415-218-6, Banco Falabella. ¿Ya? En Baquedano 848 hay un punto de acopio. No se recibe ropa ni zapato, ya, para que quede claro. Alimentos no perecibles, artículos de aseo, elementos de hogar, bolsas de pele, es lo que se está recibiendo. Te esperamos en Baquedano 848 hoy, bueno, normalmente de las 4 de la tarde hasta la hora 20, ¿ah? ¿Sí? Así que esperamos que les vaya bonito. Y ya saben, ya el correo, si quieren contactarse y poder colaborar, vaya a dar es karina19@gmail.com. ¿Ya? Queremos realmente que podamos, ojalá sea así, que podamos colaborar todos juntos, podemos volver a construir su hogar. Un abrazo cariñoso y fraterno a nuestra querida familia. Ya. Oye, vamos a seguir en este apronte en el día de hoy. 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Saludos para ellos que están con nosotros, ¿ya? 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Muy bien, los niños al colegio, así de simple, pues, oiga. Y la gente del norte, muy sorprendida al ver que con bajas temperaturas los niños van felices al colegio, en videos también que estaban mostrando por redes sociales. 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Así es. Muy bien, continuamos también con algo de... No, ya estamos en la quemadita, me voy... Algo de música y ahí me voy casi con lo último ya. Vamos a la música.

0: Muy bien, algo de rock latino. Hablando de rock latino, no se olvide también que tenemos lindos recuerdos después de las 3 de la tarde junto a Marco Muñoz. No te pierdas Conectando la Tarde con todos éxitos, tanto como esto y muchos más, ¿eh? Muy bien, oye, vamos a contarle algo que me llega de última hora. 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Se las mandaron, se paletearon, como dicen por ahí, ¿no? 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Un abrazo para ellos. 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Un abrazo para ellos. Muy bien, Pablito, muchas gracias. Ahora están cambiando el turno. Así que un abrazo también a Marco, que ya viene entrando. Marquito, estamos listos. Nosotros ya nos despedimos. Ya se viene todo el acontecer noticioso con Diario Noticias en la Red Lentijero. Hasta la próxima. Que tengan una excelente tarde.
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8: Trece horas, seis minutos.
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11: Ministerio de Salud declara alerta sanitaria por antivirus desde Atacama a Magallanes. Esta medida de carácter preventivo estará vigente hasta el 31 de julio de 2027. Un total de 384 kilos de baterías en desuso fueron reunidos durante el primer operativo comunitario de este tipo realizado en Islas Huichas. Con una inversión superior a los 78 millones de pesos, el municipio finalizó las obras de aterrazamiento que permitirán optimizar más de 40.000 metros cuadrados del parque urbano.
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0: Bienvenidos a la revisión de las informaciones preparadas por el Departamento de Prensa de la Red Ventisqueros para toda la región de Aysén. Damos inicio a la revisión de las informaciones. Con el propósito de resguardar la salud de la población de una forma preventiva y de preparación, el Ministerio de Salud activó una alerta sanitaria por antivirus y otras enfermedades transmitidas por zancudos como el dengue, zika, la fiebre amarilla y la influenza aviar en 13 regiones del país, lo que otorgará facultades extraordinarias ante emergencias de riesgo sanitario para reforzar la vigilancia, la gestión oportuna de recursos y la acción de control sanitario, entre otras acciones. Así lo ratificó el Seremi de Salud Aysén, Jorge Pérez Urra, quien destacó esta medida en favor de los habitantes de la región de Aysén y el país.
1: Como Seremi de Salud queremos destacar las medidas que ha tomado el Ministerio en relación a resguardar la salud de la población, que tiene que ver con estas multiamenazas sanitarias como lo es el antivirus y la gripe aviar. Aquí es importante mencionar que esta alerta no implica que exista una epidemia en curso. Al contrario, es una instancia de preparación para prevenir contagios y enfermedades en nuestra población. El llamado es a reforzar el autocuidado en cada uno de nuestros habitantes acá de la región de Aysén y de nuestras familias. El antivirus es una enfermedad que no solo está presente en la época de verano, sino durante todo el año. Por tanto, debemos establecer medidas de autocuidado, porque efectivamente hemos tenido personas fallecidas producto de este contagio del virus ANTA. El llamado que queremos hacer a cada uno de ustedes es a cuidarse, a protegerse y a seguir las medidas y recomendaciones de nuestra autoridad sanitaria.
0: En ese contexto, la autoridad sanitaria indicó que a nivel país durante el año 2025 hubo 44 contagios y 8 fallecidos, es decir, una letalidad que fue de 18,2%. En lo que va del año, los casos han ocurrido en las regiones de Valparaíso, Metropolitana, O'Higgins, Maule, Ñuble, Biobío, la Araucanía, Los Ríos, Los Lagos y Aysén. A nivel nacional, este 2026 hasta la semana pasada se registran 46 contagios y 18 fallecidos, lo que representa una letalidad de 39,1%. Desde el año 1996 a la fecha, se han registrado 107 casos diagnosticados por antivirus en la región de Aysén, con una tasa de letalidad del 29%, con 31 pacientes fallecidos. Durante el año 2025, se registraron 5 casos confirmados por antivirus, pacientes que se recuperaron sin producirse fallecimientos. Mientras que, en lo que va corrido del 2026, se han diagnosticado 3 casos con una persona fallecida. Este virus es una enfermedad endémica de Chile, transmitida por el ratón de cola larga, que vive en las zonas rurales y semirurales de casi todo el país. Se caracteriza por ser una enfermedad viral aguda grave, a menudo mortal, transmitida a humanos por roedores silvestres, principalmente el ratón colilargo en América, a través de su saliva, heces y orina. Es muy importante, recomienda la autoridad, reconocer precozmente los signos y síntomas de la enfermedad. El más importante es el estado febril, superior a los 38 grados, que puede haber dolor muscular intenso, especialmente los grandes músculos de la espalda, de los muslos y de los glúteos. Se suma además decaimiento y también puede aparecer síntomas de gastroenteritis como vómitos, diarrea, dolor abdominal. Frente a la aparición de cualquiera de estos síntomas asociados a una conducta de riesgo en zonas rurales o contacto con ratones silvestres, la recomendación es acudir directamente al centro de salud más cercano para la evaluación clínica. Entre las recomendaciones, un aspecto relevante es el autocuidado al realizar actividades al aire libre, especialmente en sectores de alta ruralidad, donde exista el riesgo que podría implicar el contacto con ratones silvestres. De esta forma, al desarrollar actividades de trekking o camping, el llamado es aplicar todas las medidas de prevención, como transitar solo por sendas autorizadas, evitar descansar o acampar en lugares de alto follaje vegetal, privilegiando lugares abiertos y con buena exposición solar, hacer uso de carpas con piso y cierre en buen estado para evitar el contacto directo con roedores silvestres, siempre preferir camping autorizados. Al utilizar cabañas o viviendas, siempre ventilar por al menos 20 a 30 minutos. Realizar un recorrido al interior del inmueble para visualizar la presencia de roedores, principalmente fecas. Limpiar zonas de comida o muebles con paño húmedo, siempre haciendo uso de mascarilla y guantes para evitar contacto con material que pudiera estar contaminado. En el caso de los alimentos, guardarlos siempre en receptáculos herméticos para atraer roedores. Similar situación ocurre con la disposición de la basura.
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0: Un total de 384 kilos de baterías en desuso fueron reunidos durante el primer retiro comunitario de este tipo realizado en Islas Huichas, con el propósito de facilitar a los habitantes de la isla una alternativa segura para retirar estos residuos desde el territorio. Durante el operativo, los vecinos pudieron llevar sus baterías en desuso hasta un punto de recepción habilitado en el muelle, desde donde fueron retiradas por un gestor autorizado para su traslado y disposición final. La campaña permitió evitar que estos residuos peligrosos fueran abandonados o llegaran a contaminar los suelos, al borde costero o al mar, contribuyendo al cuidado del entorno y a una gestión más responsable en la localidad. Así lo aseguró Bernardita Lazo, líder de comunidades de Acuachile en Aysén. Desde las organizaciones participantes destacaron que la actividad fue posible gracias al trabajo colaborativo y la participación de los habitantes de Islas Huichas, quienes respondieron a la convocatoria y entregaron las baterías que mantenían en desuso, comentó Juan Tecay, pescador artesanal de Caleta Andrade. Tras esta primera experiencia, se planteó la posibilidad de continuar desarrollando operativos de retiros de acuerdo con las necesidades del territorio, con el objetivo de facilitar la adecuada disposición de estos residuos y seguir promoviendo la participación de la comunidad en el cuidado de Islas Huichas.
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0: Seguimos revisando las informaciones del Departamento de Prensa de la Red Ventisqueros. Con una inversión superior a los 78 millones de pesos, el municipio finalizó las obras de aterrazamiento que permitirán optimizar más de 40.000 metros cuadrados del parque urbano, consolidándolo como el principal espacio para grandes eventos, recreación y encuentro ciudadano. La Municipalidad de Coyhaique continúa avanzando en la recuperación y fortalecimiento de los espacios públicos de la comuna, esta vez con la conclusión de las obras de aterrazamiento del parque urbano municipal, una intervención que permitirá ordenar y optimizar uno de los principales pulmones verdes de la ciudad, generando mejores condiciones para el desarrollo de actividades comunitarias, culturales, deportivas y productivas durante todo el año. La iniciativa, que contempló una inversión de más de 78 millones de pesos, consistió en la construcción de 3 nuevas terrazas que aumentan la superficie útil del recinto, permitiendo aprovechar de mejor manera sus más de 40.000 metros cuadrados disponibles. De esta forma, el municipio continúa consolidando este espacio como un punto estratégico para el encuentro de las familias coyhaiquinas y la realización de importantes eventos comunales y regionales. El alcalde de Coyhaique, Carlos Gatica, destacó que esta obra responde a una planificación que busca proyectar el parque urbano como uno de los espacios públicos más importantes de la región.
7: Se han concluido las obras de aterrazamiento del parque urbano municipal, de este gran jardín que es de todos nosotros, que hoy en día estamos haciendo obras de optimización para aprovechar mejor el terreno, el espacio que está disponible para todos nuestros vecinos. Creamos 3 terrazas con el objetivo de poder aprovechar la mayor cantidad de superficie. Hoy tenemos disponible más de 40.000 metros cuadrados de superficie que van a permitir recibir nuestra Expo Patagonia, nuestra Expo Aniversario, nuestra Expo Fiestas Patrias, por supuesto, y cada una de las actividades que ahí albergamos para desarrollar comunidad, para unirnos, para encontrarnos, como por ejemplo también, por qué no decirlo, la Expo Ganadera que se viene en estos años ahí, pero además también el Rally Móvil que se va a realizar a finales de octubre. Así que muy contento, esta obra ascendió a un total de más de 78 millones de pesos, lo cual constituía la creación de 3 terrazas, y hoy seguimos con otros trabajos, como es la avenida central del parque urbano, las obras de habilitación de baño en la terraza número 2 para tener el acceso a los food trucks y, por supuesto, al sector del patio de comida, y como obra final, el traslado del vivero municipal al parque urbano para que además tengamos una sección de educación ambiental que permitamos ir a los jardines, a los colegios y establecimientos municipales a ver lo que está sucediendo en materia de medio ambiente, cómo Coyhaique transforma su arbolado urbano y además también cómo generamos instancias de educación ambiental para así ir cambiando la conciencia de todos y todas.
0: Las obras forman parte del proceso de modernización que impulsa el municipio para convertir el parque urbano en un recinto cada vez más funcional, accesible y preparado para albergar actividades de gran convocatoria, fortaleciendo el desarrollo económico local a través de ferias, exposiciones y eventos masivos, al mismo tiempo que entrega a la comunidad un espacio de calidad para la recreación y la vida al aire libre, señaló el jefe comunal. Con esta intervención, la administración municipal reafirma su compromiso con la recuperación de espacios públicos, entendiendo que invertir en infraestructura urbana no solo mejora la calidad de vida de los vecinos y vecinas, sino que también fortalece la identidad de Coyhaique, proyectando una ciudad con más áreas verdes, mejores espacios de encuentro y una planificación pensada para las futuras generaciones.
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0: Con el objetivo de entregar alimentación, abrigo y kits de higiene, la Seremi de Desarrollo Social, a través de su titular, Luz Villegas Ojeda, en compañía de su equipo y trabajadores de la ONG CIDET, dieron inicio a la ruta social en Puerto Aysén. La iniciativa contempla una ejecución de 150 días y contempla una cobertura aproximada de 10 personas con una inversión de más de 20 millones de pesos. Según explicó el Seremi de Desarrollo Social, o la Seremi de Desarrollo Social, este dispositivo constituye la primera respuesta territorial de acercamiento entre el Estado y las personas en situación de calle.
8: Como gobierno estamos trabajando para llegar a todas las personas en situación de calle. Para ello contamos con diferentes dispositivos que van en ayuda de las personas más vulnerables. Para ello estamos entregando alimentación, los kits de higiene, el kit de abrigo. También estamos fortaleciendo lo que es la ruta médica, la cual entrega prestación básica en salud, el albergue, que son dispositivos que están disponibles para todas las personas.
0: Otra de las prestaciones que entrega la ruta social corresponde a una evaluación médica realizada por un técnico en enfermería que es el encargado de monitorear el estado de salud de cada una de las personas que pudieran presentar algún deterioro en su estado, además de conversar con cada una de las personas si desean ser trasladados al albergue, dispositivo que funciona los 365 días del año y que también se encuentra habilitado en Puerto Aysén. La población registrada en situación de calle son 59 personas en Aysén, lo que representa un 29,8%. Es por esta razón que el Ministerio de Desarrollo Social mantiene una coordinación permanente con la Municipalidad de Aysén, Carabineros, CESFAM, Hospital, SAMU y Senda, entre otras instituciones, para generar las derivaciones correspondientes con la finalidad de proteger la vida de estas personas. Durante el recorrido de la ruta, Luz Villegas señaló que continuará trabajando y visitando los distintos dispositivos que están destinados para las personas en situación de calle, para asegurarse que estén recibiendo todas las prestaciones que están destinados para ellos. Asimismo, tuvo la oportunidad de conocer a todos los beneficiarios de la ruta, ocasión en la que conversó con ellos y conoció parte de sus historias. Uno de los usuarios de la ruta, Celso Oyarzo, aprovechó la instancia para agradecer por esta iniciativa.
9: Agradecer mucho el programa Ruta Calle, porque es un programa muy, muy, muy, muy importante. Es muy necesario para personas que, como yo, al igual que las chicas, me atienden también, son súper amables, llegan con buena comidita. Y la verdad las cosas es que no todos tenemos un plato de comida siempre. Así que para mí es algo en estos momentos muy fundamental y absolutamente positivo el tema de la ruta calle.
0: En la región de Aysén existen aproximadamente 197 personas en situación de calle. A mayo de 2026

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7: Estamos llevando a ustedes las informaciones preparadas por el Departamento de Prensa de la Red Ventisqueros para toda la región de Aysén. Con el objetivo de fortalecer la sostenibilidad, la gestión y la vinculación comunitaria de organizaciones culturales de la región de Aysén, se dio el vamos a la implementación de los planes de trabajo de 7 espacios culturales comunitarios ubicados en distintas localidades del territorio regional. La iniciativa forma parte del programa Red Cultura del Ministerio de las Culturas, las Artes y el Patrimonio y considera el acompañamiento y ejecución de acciones en espacio abierto, espacio Kinesis y Centro Cultural Casa Lerce de Puerto Aysén, espacio Emporio de la agrupación La Polilla de Villa Mañiguales, espacio educativo Micelio de Puerto Cisnes, Café Tero de Cochrane y Taller El Bosque de Villa O'Higgins. Se trata de planes diseñados de acuerdo con las características, necesidades y proyecciones de cada organización, considerando aspectos como el fortalecimiento de sus equipos de trabajo, la formación artística, la participación comunitaria, la creación de contenidos y la generación de mejores condiciones para el desarrollo de sus actividades. El Seremi de las Culturas, las Artes y el Patrimonio en la región de Aysén, Sergio Becerra Mera, destacó la iniciativa que permite reconocer y respaldar el trabajo que las organizaciones sostienen diariamente desde sus propios territorios.
8: Apoyar los espacios autogestionados es una labor fundamental para esta Seremi porque nos permite impulsar iniciativas culturales y conectar a diferentes equipos de trabajo de diversas comunas de la región. Nuestro programa Red Cultura les permite organizar mejor sus planes de trabajo y fortalecer su gestión, que al final de cuentas va en directo beneficio de las

0: comunidades.
1: Entre las principales acciones territoriales realizadas hasta la fecha, se destaca una jornada en coordinación en Puerto Aysén con representantes de Espacio Abierto, Espacio Génesis y Centro Cultural Casa Lerce, donde se revisaron sus propuestas, cronogramas y ajustes para la ejecución del programa. En cuanto a la ejecución, recientemente se dio el vamos a los talleres de cerámica del Taller El Bosque de Villa O'Higgins, junto con la programación de actividades de escritura creativa, fotobordado y telar decorativo. En Puerto Aysén, el espacio Génesis inició la difusión de talleres de danza dirigidos a niñas, niños, jóvenes y adolescentes, además de personas adultas, que son parte del laboratorio de creación colectiva. Por su parte, el Centro Cultural Casa Alerce ha trabajado en la adecuación de su equipo de planificación, Espacio Educativo Micelio de Puerto Cisnes, avanza en la coordinación de sus actividades considerando las condiciones de conectividad de la localidad, y Cafetero de Cochrane se encuentra ajustando su programa para ejecutar las acciones previstas. Por su parte, en Villa Mañiguale, el espacio Emporio de la agrupación La Polilla comenzó la producción de cápsulas audiovisuales coordinando grabaciones con músicos y artistas locales, además de avanzar en una propuesta estética que permita poner en valor el trabajo creativo desarrollado en la localidad. Uno de los espacios que forma parte de este proceso es Espacio Abierto de Puerto Aysén, coordinado por Jimena Muñoz, cuya propuesta está orientada principalmente al fortalecimiento de su equipo de gestión y a la generación de nuevas redes de colaboración. Durante esta primera etapa, la organización ha participado en jornadas de coordinación, ha sostenido encuentros virtuales con otras organizaciones y ha avanzado en las tareas definitivas dentro de sus planes, buscando consolidar un espacio cultural con mayor capacidad de organización, articulación territorial y trabajo comunitario, lo que fue destacado por Jimena Muñoz.
2: Para el Centro Cultural Espacio Abierto, este apoyo que estamos recibiendo a través del financiamiento del Ministerio es realmente vital. Este programa no solo nos permite financiar la programación y actividades para la comunidad, sino que aborda algo que para nosotros es el corazón de todo, que es la sostenibilidad y la gestión interna del espacio. Por eso que este hito de financiamiento es tan valioso para nosotros. Aunque nosotros siempre hemos trabajado con muchísimo amor y de forma muy autogestionada, este plan del Ministerio viene también a reconocer, a valorar y dignificar el esfuerzo de quienes hacen posible que el Centro Cultural funcione. Por primera vez, este financiamiento nos permite pagar honorarios a las personas que sostienen el día a día del espacio, permitiéndonos también proyectar nuestra labor comunitaria de forma más sostenible en el tiempo y evitar ese desgaste que hace desaparecer a la cultura local.
1: Finalmente, se destaca que esta iniciativa impulsada por el Ministerio de las Culturas y las Artes reconoce el valor de los espacios culturales como puntos de encuentro, memoria y participación comunitaria en una región marcada por las distancias y la diversidad territorial. Fortalecer estos espacios significa también acercar oportunidades, activar redes locales y asegurar que la cultura continúe creciendo desde las propias comunidades y con identidad regional.
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1: Con una destacada asistencia de vecinas y vecinos procedentes tanto del sector rural como de la zona urbana, la comuna de Villa O'Higgins vivió una extensa y variada jornada de actividades el pasado 25 de julio para conmemorar el mes campesino. El evento integral fue financiado a través del programa Emprende O'Higgins del gobierno regional de Aysén y ejecutado de manera conjunta por las oficinas de Cultura, Fomento Productivo y Prodesal de la ilustre municipalidad de O'Higgins. Para el desarrollo y éxito de esta celebración, resultó fundamental la valiosa y activa colaboración de la Asociación Gremial de Campesinos, El Desafío y del Club de Guasos de la Comuna, instituciones que jugaron un rol clave para la planificación y ejecución de las instancias programadas. Un hito para la economía local, la inauguración de la sala de procesos. El despliegue de las actividades comenzó formalmente en el refugio municipal, recinto que acogió la ceremonia oficial de la inauguración de la sala de procesos. Esta infraestructura comunitaria pasa a constituirse como espacio de uso público de alta relevancia, debidamente equipado para que las y los productores locales puedan realizar el procesamiento de los alimentos cumpliendo con los estándares requeridos y contando con la debida resolución sanitaria. La ceremonia contó con la participación del alcalde de la comuna, José Fica, junto a los integrantes del Honorable Consejo Municipal, la directora de la Dirección de Desarrollo Comunitario de IDECO y el administrador municipal, quienes compartieron este encuentro junto a una nutrida concurrencia de pobladores del sector rural. Posteriormente, y al corte de cinta, profesionales del programa PRODESAL de INDAP llevaron a cabo una charla técnica inducida dirigida a los asistentes, abordando el correcto uso de las instalaciones, las normas de higiene y el flujo de trabajo operativo que se debe seguir en el recinto. Se informó que la administración y coordinación de la sala de procesos estará bajo la responsabilidad del programa del medio ambiente del municipio, unidad encargada de gestionar las reservas de horarios para que la comunidad pueda hacer uso efectivo de estas dependencias. El cierre de las conmemoraciones del mes campesino se prolongó hasta horas de la noche con una fiesta comunitaria. La amenización musical estuvo a cargo del conjunto Bastián y sus Baguales, agrupación que hizo disfrutar a los asistentes mediante un repertorio centrado en estilos tradicionales como el chamamé, el vals y la cumbia, coronando así una jornada dedicada al trabajo de campo y las costumbres de la comuna de O'Higgins.
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1: Vamos llegando al último tramo de la revisión de las informaciones para la región de Aysén, preparadas por el Departamento de Prensa. Con la creación de la Mesa Técnica Regional Ruta Austral, el gobierno pone en marcha la coordinación y seguimiento intersectorial a la ejecución del Plan Ruta Austral Soberanía que Conecta, anunciado por el ministro de Obras Públicas y por el presidente de la República, quienes han priorizado y focalizado una inversión a la carretera austral y en las necesidades de los habitantes de la región de Aysén. El Plan Austral Soberanía que Conecta es un inédito programa de inversión especial en la red austral que ejecutará el Ministerio de Obras Públicas en el periodo 2026-2030 y que tiene como eje la ejecución de una inversión histórica en la Ruta 7, conocida mundialmente como Carretera Austral. Este plan contempla una inversión total cercana a los 800 mil millones de pesos. Para integrar esta mesa técnica acudieron a las dependencias del Ministerio de Obras Públicas, representantes de diversos servicios públicos, entre ellos Sernatur, Seremi de Salud, el SAMU, Ministerio de Seguridad Pública, Ministerio de Ciencias y Tecnología, Conocimiento e Innovación, Gobierno Regional de Aysén, Delegación Presidencial Regional, Seremi de Economía, Fomento y Turismo, Municipalidad de O'Higgins, Municipalidad de Río Bañas, vía telemática, y Seremi de Gobierno para colaborar desde su área de expertise en cada etapa que implica el desarrollo de este plan en paralelo a la ejecución de las futuras obras que el Ministerio de Obras Públicas a través de la Dirección Regional de Vialidad y Dirección de Obras Portuarias realizará en la Ruta 7. La delegada presidencial regional en la reunión destacó las oportunidades que presenta el desarrollo de este plan, muy anhelado por los aiseninos, para que el sector y la población debe ser necesario prepararse.
9: Una iniciativa que viene a cumplir un anhelo de todos los aiseninos, que es una tremenda iniciativa de inversión, la más importante de los 50 años desde la decisión de haber construido la carretera austral. Y esto nos impone tremendos desafíos y tremendas también responsabilidades. Y la idea de esta mesa, que me tocó, que corresponde liderar como delegada presidencial regional, es justamente sacarle todo el provecho a las oportunidades y las ventajas, convertir esta tremenda inversión en un círculo virtuoso que se multiplique y también absorber las externalidades que puedan ser más dificultosas, más negativas y que van a impactar el día a día de las personas que habitan la región. Para eso estamos trabajando con anticipación, para que todo esto fluya y sea una experiencia para quienes nos visitan y también cumpla con este sueño que es para todos quienes vivimos en la Patagonia chilena, que es la Ruta 7, Soberanía que Conecta.
1: Al respecto, el jefe de la unidad Proyecto Ruta 7, Renzo Sanders, informó sobre las obras que se ejecutarán en este plan.
10: Sí, lo que se acaba de presentar hoy finalmente es el plan presidencial, carretera austral, ruta 7, a las autoridades regionales, con las cuales nosotros estamos informando la situación actual del plan en cuanto a la obra en ejecución, la obra que se están iniciando, los caminos básicos que vamos a entrar luego, y sin duda que a las licitaciones que tenemos como compromiso año 2026, año 2027. Hemos hecho una presentación bastante fina con respecto a algunos temas más complejos, pero sí hemos demostrado que el plan en sí va avanzando conforme a lo planificado y a lo comprometido, ¿ya? En estos momentos nosotros tenemos tres obras en ejecución en el sector centro-sur y sur de la región, y estamos iniciando obra en Villa Ortega, obra en el Fiordo de Cublat, y también paralelamente que nace Ruta 7 Maitén-Guadal.
1: Entre las obras que contempla el plan, se considera la intervención de 244 kilómetros desde el límite regional hasta el lago Juncal, en un total de 23 proyectos integrados, 20 iniciativas viales, pavimentos en ejecución y por ejecutar, caminos básicos y los dos puentes Roselot y Palena, y tres proyectos marítimos y lacustres. Así lo indicó el secretario regional ministerial de Obras Públicas, Luis Prieto Puyao.
11: La priorización y focalización que involucra el plan Ruta Austral Soberanía que Conecta no solamente son las 20 iniciativas por parte de la Dirección de Vialidad, también son tres iniciativas por parte de la Dirección de Obras Portuarias, donde se incluyen las barcazas para el lago General Carrera, la nueva barcaza para el lago Gis y la ampliación de la infraestructura portuaria en Puerto Yungay, mirando hacia el sur de nuestra región y en la conectividad que es hacia Magallanes. El objetivo de la mesa es precisamente tener una coordinación intersectorial entre todos los actores del mundo público y privado para llevar de buena forma lo que es la ejecución de este proyecto de inversión pública.
1: En tanto, el director de Cernatur, región de Aysén, Claudio Montesinos, enfatizó en la relevancia que implican estas obras para el turismo.
12: Para Cernatur, Aysén es muy importante, para el sector turismo es muy importante ser parte de esta mesa de seguimiento del proyecto Ruta 7, proyecto emblemático del gobierno. ¿Y por qué es importante? Es importante porque efectivamente la carretera austral, producto turístico principal de nuestro destino Aysén Patagonia, va a ser intervenido en la próxima temporada alta y en las siguientes temporadas altas. Y por lo tanto es importante el poder contar con una coordinación y articulación necesaria con la institucionalidad pública para poder generar información oportuna, oficial, cierto, real, con respecto a las condiciones de la carretera austral dirigida a los turistas, a las empresas que trabajan en el sector turismo, para que efectivamente exista una adecuada planificación de los viajes de los turistas, principalmente en temporada alta. Así que estamos muy contentos de la prioridad que se le ha dado al sector turismo en esta mesa de seguimiento de este importante proyecto del actual gobierno.
1: Liderados por la delegada presidencial regional, Luz María Vicuña Figueroa, en la oportunidad el jefe de la unidad Ruta 7 de Vialidad MOP expuso los alcances de inversión del plan Ruta Austral Soberanía que Conecta. En tanto, el director de Obras Portuarias MOP detalló los proyectos e inversión considerados en el plan. El director de Arquitectura informó los proyectos de asociación de la carretera austral en sus distintas etapas de desarrollo. El director regional de Cernatur expuso la relevancia de la carretera austral como destino turístico en el país y en el extranjero. Y el seremi de Obras Públicas se refirió a la sincronía necesaria que debe existir entre la ejecución de las obras que se realicen en la carretera austral y el turismo, propiciando la coordinación y trabajo en equipo en beneficio de la comunidad regional y sus visitantes.
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1: En un comunicado, el Partido Comunista en la región de Aysén abordó las recientes controversias vinculadas a la administración del Estado expresando sus críticas frente al incremento de las remuneraciones de los seremis a nivel nacional y fijando su postura ante las supuestas irregularidades en materia de contrataciones al interior de la Secretaría Regional Ministerial de Salud. Respecto a la situación local, la directiva del Partido Comunista hizo eco de las preocupaciones manifestadas por la Asociación de Funcionarios de la Autoridad Sanitaria de Aysén, AFASAI. El gremio solicitó formalmente antecedentes sobre los procesos de reclutamiento vigentes, acusando que se estarían vulnerando los principios del mérito y transparencia. En esa línea, el presidente regional de la colectividad aludió a los reclamos sindicales, señalando que la institución pública debe garantizar probidad e igualdad de oportunidades, y valoró mediante sus declaraciones lo que calificó como una valiente denuncia por parte de los trabajadores. De acuerdo con la organización sindical, los recientes nombramientos en reparticiones estarían utilizando de forma habitual excepciones a los concursos públicos. AFASAI argumentó que la normativa de la Dirección Nacional del Servicio Civil y un dictamen de la Contraloría General de la República de 2021 establecen que estas excepcionalidades deben aplicarse solo en casos fundados. En este contexto, el gremio advirtió sobre la existencia de contrataciones de personas con vínculos familiares con autoridades de la región en desmedro de funcionarios con mayor trayectoria técnica e institucional. Frente a este escenario, el dirigente del Partido Comunista, presidente regional, sostuvo que los cargos en áreas de sensibilidad pública requieren conocimientos técnicos y no amiguismo, exigiendo que no se utilice la excepcionalidad como práctica habitual. En sus palabras, el Estado no debe funcionar con un botín de gobierno de turno. Las declaraciones de la colectividad del Partido Comunista a nivel regional se enmarcan también en el debate originado tras un reporte de un medio nacional, el cual, basado en solicitudes de transparencia, reveló incrementos de hasta un 64% en los sueldos de los seremis entre mayo 2025 y mayo 2026. Finalmente, desde el Partido Comunista instaron a las autoridades competentes a transparentar a la brevedad los procesos de selección cuestionados en la zona, adelantando que mantendrán un rol de vigilancia ante las acciones que decida emprender el gremio de la salud.
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14: Son las 14 horas. concluye la edición central de Diario Noticias. A la hora del cierre, reiteramos los principales titulares.
1: Ministerio de Salud declara alerta sanitaria por antivirus desde Atacama a Magallanes. Esta medida de carácter preventivo estará vigente hasta el 31 de julio de 2027. Un total de 384 kilos de baterías en desuso fueron reunidos durante el primer operativo comunitario de este tipo realizado en Islas Huichas. Con una inversión superior a los 78 millones de pesos, el municipio finalizó las obras de aterrazamiento que permitirán optimizar más de 40.000 metros cuadrados del parque urbano.
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1: Estamos cerrando de esta forma Diario Noticias. Como siempre, agradecidos de su sintonía y estaremos próximamente entregando más información.
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15: Catorce horas, tres minutos.

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2: 14 horas, 6 minutos.
3: La diputada Andrea Macías, integrante de la Comisión de Desarrollo Social de la Cámara, manifestó sus reparos al proyecto de ley que busca devolver el IVA pagado por medicamentos y pañales a familias pertenecientes al 80% más vulnerable de la población. Si bien valoró el objetivo de reducir el gasto de bolsillo, advirtió que la iniciativa presenta vacíos importantes.
4: Compartimos plenamente el objetivo de aliviar el gasto que enfrentan las familias por medicamentos y pañales. Sin embargo, tenemos que asegurar que este beneficio sea realmente accesible y que no termine convirtiéndose en una ayuda que muchas personas tienen derecho a recibir, pero que en la práctica no les llega.
3: Durante la discusión en la comisión, la parlamentaria cuestionó algunos criterios utilizados para definir la cobertura del beneficio.
4: Hay señales preocupantes de desconexión con la realidad de las familias. Por ejemplo, el proyecto no considera una cobertura para personas postradas menores de 65 años de edad, y este tipo de situación no discrimina años. No se considera a personas con discapacidad y nos plantea además 24 meses para el beneficio en pañales, mientras estudios nos dicen que en promedio nuestros niños dejan de usar pañales a los 32 meses. Si queremos hacer una buena ley, tenemos que basarnos en evidencia y no en supuestos.
3: La diputada también advirtió que los trámites y requisitos podrían transformarse en barreras para quienes más necesitan el beneficio, especialmente en regiones aisladas como Aysén, y llamó a ampliar la cobertura para personas con discapacidad o dependencia severa que requieren el uso permanente de pañales.
4: Cuando hablamos de medicamentos y pañales, hablamos de necesidades básicas, no de gastos opcionales. Por eso, nuestra responsabilidad es construir una ley que funcione en la realidad de las familias, no solamente sobre el papel.
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2: 14 horas, 8 minutos.
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6: Los egipcios lo llamaban Ra, los incas Inti, los mapuches Antú, y para los griegos era Helios. Y es que desde que la humanidad levantó su vista al cielo, contempló un protagonista imposible de ignorar, el sol.
7: Sol.
6: Culturas de la antigüedad lo veneraron como un dios, el cual regalaba el amanecer y aseguraba cada día el triunfo de la vida sobre la oscuridad. Y a lo largo de la historia se han dedicado cientos de libros a su divulgación científica y también a la ficción poética.
7: Poética.
6: Hoy sabemos que el sol no es una divinidad. Y si bien es una estrella enana amarilla como millones en el universo, no es una bola de fuego común. es una gigantesca esfera de plasma incandescente que flota en el vacío del espacio.
7: En el vacío.
6: Y ubicado a 150 millones de kilómetros de la Tierra, gobierna silenciosamente nuestra existencia.
7: Existencia.
6: Nació hace unos 4.600 millones de años, cuando una enorme nube de gas y polvo cósmico colapsó por gravedad. La temperatura aumentó tanto en su núcleo que comenzó un proceso extraordinario, la fusión nuclear.
7: Fusión nuclear.
6: Cada segundo, el Sol convierte cerca de 600 millones de toneladas de hidrógeno en helio. Una cantidad de energía difícil de imaginar, pero que lo mantiene vivo. Su núcleo alcanza una temperatura de 15 millones de grados Celsius, mientras la corona del Sol, la capa más externa e irregular de su atmósfera, puede superar el millón de grados Celsius que proyecta al espacio exterior.
7: Grados Celsius.
6: Pero, ¿por qué no se agota su energía? Porque con un diámetro de 1.4 millones de kilómetros y una masa tan gigantesca, a la fecha, el Sol solo ha gastado el 0,03% de su masa total.
7: 0,03%.
6: Esa energía vital de luz y calor viaja por el espacio a 300.000 kilómetros por segundo y tarda apenas 8 minutos en llegar a la Tierra.
7: 8 minutos.
6: Gracias a esa energía existen el clima, las estaciones del año, el ciclo del agua, el oxígeno que producen las plantas y prácticamente toda la cadena alimenticia del planeta. Sin Sol, la Tierra sería una roca congelada de menos 240 grados Celsius. Y sin Sol, nuestra existencia como la conocemos sería imposible.
7: Imposible.
6: Sin él, no conoceríamos de fenómenos impresionantes como los eclipses solares, eventos extraordinarios que responden a ciclos astronómicos muy precisos. En la Patagonia Aysén, por nuestra latitud extrema meridional y la geografía montañosa, el Sol se presenta con características muy singulares, debido a la inclinación con que nos recorre, ofreciendo en verano días extremadamente largos de hasta 16 horas de luz solar. En tanto, en el invierno patagónico, las horas de luz se reducen a apenas 8 o 9, regalándonos, sí, sombras alargadas durante gran parte del día y atardeceres mágicos de tonos rojizos y violáceos que se extienden mucho más tiempo antes de oscurecer en comparación con el norte o centro de Chile. Sin embargo, aquí en nuestra Patagonia fría y lluviosa, el sol nos impacta con altos índices de rayos UV por el adelgazamiento de la capa de ozono en el hemisferio sur, donde filtra menos los rayos dañinos y donde la alta nubosidad de Aysén genera una falsa sensación de seguridad.
7: Falsa seguridad.
6: Hasta ahora, los modelos astronómicos actuales indican que el Sol se encuentra en la mitad de su vida, es decir, en unos 5.000 millones de años más agotará gran parte de su hidrógeno y comenzará a expandirse hasta convertirse en una gigante roja. Su tamaño podría crecer tanto que probablemente engulla a Mercurio y Venus, y quizás también a la Tierra. Así, lo más fascinante es que siendo nuestra estrella más estudiada del universo, el Sol todavía guarda secretos y aún no comprendemos completamente cómo genera su magnetismo o por qué algunos ciclos solares son mucho más violentos que otros. Lo que sí sabemos es que el Sol no solo ilumina el mundo, cada árbol, cada océano, cada respiración en la Tierra es energía solar transformada. Asimismo, nos recuerda que nuestra vida planetaria es un fenómeno extraordinariamente frágil, sostenido por una estrella que algún día también desaparecerá.
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1: Justicia sobresee a Sergio Jadue por prescripción de delitos tributarios que se le imputaban. Sistemas frontales se mantienen presentes en la zona centro-sur del país. Foco de la emergencia está en la zona sur. No es un capricho. Gobierno atribuye eventual alza de combustibles a mecanismos legales.
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1: Hola, ¿cómo están? Muy buenas tardes. Les saluda María Luisa Carrión, conductora de CNN Chile. Y desde la redacción de CNN, les doy la bienvenida a esta nueva edición de Noticias que hacemos todos los días junto a radios regionales. Partimos esta edición contándoles que el Juzgado de Garantía de Santiago sobreseyó a Sergio Jadue por la prescripción de delitos tributarios investigados por la Fiscalía Oriente. La resolución también benefició a su ex asesor Mauricio Echeverry. José Ferrada con el informe.
2: El 13º Juzgado de Garantía de Santiago resolvió sobreseer al expresidente de la ANFP, Sergio Jadue, al estimar prescritos los delitos tributarios y de declaración indebida de impuestos investigados por la Fiscalía de Alta Complejidad Oriente. La resolución también benefició a Mauricio Echeverry, ex asesor de Jadue en la ANFP, quien fue sobreseído en la investigación por el delito de apropiación indebida. La defensa del ex dirigente había solicitado el sobreseimiento argumentando que habían transcurrido más de 10 años desde la presunta comisión de los hechos, plazo suficiente para que operara la prescripción de los delitos investigados. Durante la audiencia, tanto la Fiscalía como el Servicio de Impuestos Internos se opusieron a la solicitud. El Ministerio Público sostuvo que el periodo en que Jadue ha permanecido en Estados Unidos no debía computarse para el cálculo de la prescripción. Habla el fiscal Marco Antonio Paredes.
3: Bueno, esta resolución es esencialmente apelable. El único recurso, el recurso de apelación que procede en los casos del sobreseimiento. Y el recurso, obviamente, la Fiscalía, cuando tenga la resolución en sus manos, sea notificada, va a evaluar la interposición del recurso. Nosotros teníamos la tesis de que por una regla de determinación de pena, el plazo tenía que ser superior. El tribunal consideró otra cosa.
2: Aunque Sergio Jadue fue sobreseído por prescripción en causa tributaria, la resolución aún puede ser apelada por la Fiscalía Oriente. Además, el ex dirigente continúa vinculado al caso FIFA Gate en Estados Unidos, donde su proceso judicial permanece abierto y sin sentencia.
0: Lo que le pasa a Santiago no le pasa a Chile. ¿Qué pasa en Coronel?
4: Un joven de 18 años falleció y otros tres resultaron heridos tras volcar su automóvil y chocar con un poste en Coronel. El accidente ocurrió en el acceso sur al puerto. Los lesionados se encuentran fuera de riesgo vital.
0: Iquique.
4: La Dirección Meteorológica emitió un aviso por vientos normales a moderados, con probabilidad de ventiscas en Iquique y la zona cordillerana de la región. El fenómeno se mantendrá activo hasta la noche del sábado 1 de agosto.
0: Puerto Montt.
4: Gendarmería anunció la instalación de un sistema de inhibición de señal telefónica de última generación en la cárcel de Puerto Montt. Esta medida busca frenar las estafas y el crimen organizado operado desde el penal Alto Bonito.
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4: La iniciativa PyME Day, impulsada por la Cámara de Comercio de Santiago, se realizará entre el lunes 3 y el miércoles 5 de agosto a través del sitio web cyber.cl. ¿Cuántas empresas van a participar? María Belén Araya nos cuenta.
5: Entre el 3 y el miércoles 5 de agosto se realizará el primer PyME Day, evento muy parecido al Cyber Day, pero centrado enfáticamente en pequeñas y medianas empresas. Este evento organizado por la Cámara de Comercio de Santiago reunirá a más de 70 pymes y emprendedores de todo Chile en un sitio web organizado por categorías para que los clientes los encuentren con facilidad. En un comunicado emitido por la entidad señalaron que la iniciativa de comercio electrónico fue creada especialmente para apoyar a las pequeñas y medianas empresas, dándoles visibilidad y generando una oportunidad para conectar con más personas a través del canal online. En la plataforma cyber.cl PyME Day podrán encontrar pymes organizadas por categorías como tecnología, hogar, moda, alimentos, deportes, viajes, entre otros.
4: El adelanto de la encuesta CADEM reveló un masivo respaldo ciudadano a los exámenes de drogas obligatorios para las autoridades y funcionarios públicos, exigiendo la remoción de los cargos en caso de consumo. El estudio además midió la evaluación del presidente José Antonio Kast. Ornella Mellado tiene el informe.
6: Un gran respaldo ciudadano reflejó la última encuesta Plaza Pública de CADEM respecto a la fiscalización del consumo de drogas en autoridades públicas. Un 98% de los consultados se manifestó a favor de que las autoridades se sometan periódicamente a test de drogas, mientras que un 96% sostuvo que deben perder su cargo si se acredita el uso de sustancias ilícitas. El apoyo a esta medida alcanza de forma generalizada a todo el sector estatal, ya que un 88% considera que la obligación debería extenderse a la totalidad de los funcionarios públicos. Frente al procedimiento, ante un resultado positivo, un 48% opina que la autoridad debe salir de inmediato, mientras que un 40% se inclina por suspender al involucrado. En relación con el caso del ex subsecretario de Hacienda, Juan Pablo Rodríguez, desvinculado tras un examen de este tipo, un 68% de los encuestados señaló que la ex autoridad debería recuperar su puesto en caso de confirmarse que la muestra positiva correspondió a un error de laboratorio. Sobre los resultados de la encuesta, Guillermo Bustamante, analista político y académico de la Facultad de Comunicación de la Universidad de los Andes, se refirió al respecto.
7: El último estudio de CADEM da cuenta de una realidad clara. Los chilenos exigen la más alta probidad de los funcionarios públicos. Esto se traduce en el 98% de respaldo a la realización obligatoria del test de droga para todas las autoridades. Y además que el 96% de los chilenos aprueba la destitución inmediata del cargo ante consumo positivo. Esta aprobación también se traduce en un desafío para el gobierno en el caso.
6: El sondeo también evaluó la gestión del presidente José Antonio Kast durante la quinta semana de julio. En esta medición, la aprobación presidencial se ubicó en un 36%, en tanto que la desaprobación alcanzó un 58% y un 6% no fijó postura.
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4: El Juzgado de Garantía de Nacimiento estableció el fin de la etapa indagatoria por el mega incendio de Santa Juana, ocurrido en 2023. La Fiscalía acusa la omisión en el despeje de tendidos eléctricos y buscará las máximas penas para quienes resulten responsables. Javier Vera nos comenta más detalles.
8: El Juzgado de Garantía de Nacimiento fijó el plazo de cierre para la etapa investigativa del caso de los megaincendios en la región del Biobío, especialmente en Santa Ana durante febrero del 2023. Tanto la Fiscalía como el abogado defensor esperan un juicio para finales de este año. Se estableció que el proceso de caso, que dejó a 14 fallecidos, finalice el 10 de noviembre. La Fiscalía determinó que el siniestro se habría iniciado por la omisión de limpieza de una franja de seguridad del tendido eléctrico, responsabilizando a un funcionario y un contratista de la cooperativa eléctrica Charrúa. Por parte del Ministerio Público no se solicitó una extensión, por lo que una vez cumplido el plazo comenzará el juicio. El abogado de ambos imputados sostuvo que demostrará la total inocencia de ambos imputados. Fiscalía, junto con la Municipalidad de Santa Juana, solicitarán las penas más altas que les correspondan.
4: La campaña solidaria Juntos Nos Movemos por Chile inició una colecta para apoyar a las familias afectadas por el sistema frontal. Los recursos permitirán entregar kits de sanitización y elementos para la remoción de escombros en las zonas damnificadas. Las donaciones se realizan a través de la Corporación de Organizaciones Solidarias, RUT 65018-488-2, mediante la cuenta corriente número 1001-4 de Banco Estado, o escribiendo al correo movidosxchile@comunidad-org.cl.
0: Lo que le pasa a Santiago no le pasa a Chile. ¿Qué pasa en Antofagasta?
4: Carabineros recuperó en la ruta 23CH dos camiones robados en el sector La Negra de Antofagasta. Los vehículos, avaluados en 250 millones de pesos, eran trasladados hacia la frontera para ser sacados del país.
0: Osorno.
4: El ministro de Vivienda, Iván Poduje, confirmó en Osorno que el proyecto habitacional Predio Baquedano se redujo de 1.500 a 500 soluciones. La licitación iniciará en octubre, pero su avance final dependerá de los plazos del Servicio de Evaluación Ambiental.
0: San Antonio.
4: La Municipalidad de San Antonio pagará 4,5 millones de pesos tras acordar el fin de un juicio contra el director de salud, removido ilegalmente en 2021. La Municipalidad de San Antonio también deberá realizar un reconocimiento a su trayectoria.
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4: Vecinos de Nonguén, en Concepción, denuncian que más de 20 perros sufren un grave abandono. La apuntada es una vecina de la zona que, según las acusaciones, no les provee alimento a los perros, razón por la que los animales incluso han incurrido en canibalismo. Auri Morales nos cuenta más.
9: Vecinos del sector Nonguén, en la ciudad de Concepción, denunciaron un grave escenario de maltrato animal que afecta a más de 20 perros en las cercanías del terminal de buses Las Bahías. De acuerdo con la comunidad, los canes permanecen bajo la custodia de una mujer que reside en el lugar en condiciones irregulares y sin brindarle los cuidados básicos. La falta de alimento, agua y luz eléctrica en la vivienda lleva a los animales a sobrevivir en un estado crítico. Ante la desesperación provocada por el hambre, la jauría comenzó a atacar a otras mascotas del barrio e incluso a devorarse entre ellos mismos durante las noches. Esta problemática se extiende desde hace más de 2 años. Los vecinos manifiestan un constante temor por la seguridad de sus familias y mascotas, alertando además sobre los riesgos sanitarios que genera el permanente hacinamiento e insalubridad. A pesar de que Dirigencias Sociales ha ingresado denuncias ante la Municipalidad de Concepción y la Policía de Investigaciones bajo la Ley de Tenencia Responsable, los vecinos sostienen que hasta el momento no se han implementado soluciones concretas.
0: Lo que le pasa a Santiago no le pasa a Chile. ¿Qué pasa en Osorno?
4: El Consejo Regional oficiará a la DGAC para solicitar antecedentes sobre la gestión y seguridad del aeropuerto Cañal Bajo de Osorno. La acción busca fiscalizar deficiencias denunciadas en el espacio para usuarios y el resguardo del equipamiento.
0: Negrete.
4: El SAC levantó las cuarentenas por influenza aviar tras completar el periodo de vigilancia epidemiológica en aves de traspatio en Negrete y Los Ángeles. Todos los muestreos resultaron negativos, manteniendo un vacío sanitario en las comunas afectadas.
0: Iquique.
4: Una sesión del Sistema Táctico Operativo Policial reveló una baja de 8,8% en los delitos de mayor connotación en Iquique y en la región. Autoridades definieron operativos conjuntos para reforzar la seguridad durante el segundo semestre.
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4: El Ministerio de Agricultura, en coordinación con el INDAP y el SAG, permitirá flexibilizar trámites administrativos y liberar recursos económicos de manera prioritaria a zonas agrícolas afectadas por el sistema frontal. Los alcances de la medida los explica María Belén Araya en el siguiente informe.
5: Tras el sistema frontal que afectó a 10 regiones del país, el ministro de Agricultura, Jaime Campos, decretó emergencia agrícola para las regiones de Atacama, Coquimbo y Valparaíso. El titular de la cartera remarcó el valor del apoyo estatal para los agricultores.
10: Y por eso creemos que el apoyo que le está dando el gobierno a través de haber decretado zonas de catástrofe y ahora zonas de emergencia agrícola, vamos a ayudar a tener recursos frescos para ir en ayuda de todos esos pequeños y medianos agricultores que lo que hacen es alimentar Chile.
5: La medida administrativa articulada a través del Instituto de Desarrollo Agropecuario INDAP y el Servicio Agrícola y Ganadero SAG habilita al Estado a flexibilizar trámites y movilizar recursos presupuestarios de manera prioritaria para ir en auxilio directo de las familias rurales y productores afectados. Esta medida permite liberar recursos estatales más rápido para entregar apoyo directo con la entrega de alimento para ganados, reparación de canales de sistema de regadío, fondos para compra de semillas e insumos y catastro de las zonas que se vieron afectadas por el sistema frontal.
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4: El ex seremi de salud de Magallanes, Fabián Barrientos, fue formalizado por el delito de violación. El tribunal desestimó la medida de arresto domiciliario José Ferrada tiene la nota.
2: La formalización del ex seremi de salud de Magallanes, Fabián Barrientos, finalizó con las medidas cautelares de arraigo nacional y prohibición de acercamiento a la víctima durante la investigación. La ex autoridad fue formalizada por los delitos de violación contra una trabajadora sexual. La denuncia se originó por el incumplimiento del pago de un servicio previamente pactado. Posteriormente se sumó la denuncia de violación y uso de sustancias, lo que habría provocado la inconsciencia de la víctima durante la agresión. Tras presentarse los primeros antecedentes, el juzgado determinó 120 días de investigación, antes de continuar con el juicio, desestimando la medida cautelar de arresto domiciliario total.
4: Hasta acá dejamos este resumen informativo del día. Nos volvemos a encontrar en un rato con más informaciones. Que tengan una buena jornada.
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0: Quien no vive para servir, no sirve para vivir, guerrero. Porque la vida no es lote de gozos. La vida es un lote de deberes. Vivamos como si fuera eterna, pero preparémonos como si fuéramos a morir mañana. Tengamos en cuenta fracasos, desilusiones, tristezas y alegrías, porque son adelantos de la vida y no nos creamos Dios. ¡Hasta piraguarella! Porque somos criaturas de Papá Dios.
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0: Yo estoy muy agradecido con toda la gente que nos visita. 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

0: 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Tenemos llamado. Aló, ¿con quién hablo?
1: Con Jacqueline.
0: Amiga Jacqueline, por favor, hágase en un sitio donde esté un minuto tranquila y deme su fecha de nacimiento, por favor.
1: El 13 de noviembre.
0: ¿Sí?
1: De 1988.
0: Quiero que ponga en su mente y en su corazón lo que quiere saber. Vamos a mirar el tarot chamánico y quiero mirar tres cartas representadas en las tres puertas más importantes de nuestra vida: salud, dinero y amor, ¿correcto? Póngame en su mente y en su corazón todo lo que quiere saber. Aguerrida y luchadora, optimista, amante a la vida. Esta carta me está mostrando el amor por los hijos, me está mostrando el amor por el hogar, me está mostrando la familia que lucha, una unión de mucho tiempo. ¿Cuánto lleva usted con esta unión?
1: Mucho tiempo. Nosotros somos una familia muy unida.
0: Es el inicio de una cosa muy hermosa, de una relación bonita, pero esta carta me muestra también el final. Algo que está terminando de muchos años. Y perdone que le hable con franqueza, pero prosperidad, felicidad, ese amor, esa energía bonita está desapareciendo. Y le voy a decir que por causa negativa. Se han acabado muchas cosas importantes y se han perdido muchas energías bonitas por causa negativa. Hay envidia. Estas cartas me hablan de la pregunta: ¿por qué se ha venido una relación hermosa para atrás? ¿Es verdad o es mentira?
1: Es verdad.
0: Luche por lo que quiere, luche por la familia, por los hijos, pero encomiéndese a Dios, porque hay malas energías, hay envidia, hay sentimientos negativos que llevan al fracaso, que llevan a la misma separación. Entonces, yo quiero que reciba el paquete Putumayo. Quiero que estos elementos me los use con la fe, porque yo sé que me le van a servir, ¿correcto?
1: Correcto.
0: Hermana, ¿le hablé con verdades o mentiras?
1: Verdad.
0: Pero le pido un favor, quiero devolverle el llamado para tomarle los datos, enviarle el paquete Putumayo hasta su lugar, hasta su región. Alísteme un vaso con agua, ahora que tengamos la oportunidad de hablar en un rato más. Si no es en el transcurso del día, mañana le devuelvo el llamado, pero poder orientarle y enviarle estos elementos. ¿Le gustó la llamada?
1: Sí, muchas gracias.
0: Y le agradezco los minutos de su tiempo. Atenta a mi llamado nuevamente. Dios me le bendiga.
1: Muchas gracias, muy amable.
0: Yo lo vi. 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Lo vi en la huesita de la cuzumba, en la hojita, en la caracola sagrada, en las arenas de la destino. 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
0: 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Aló, ¿con quién tengo el gusto?
3: Hola.
0: Dios bendiga, deme su nombre.
3: Teresa Pereira.
0: Teresa, tu fecha de nacimiento.
3: 10 de octubre de 1948.
0: Voy a mirar unas cartas del tarot y quiero que a través de ella podamos mirar suerte, amor, salud y prosperidad. Ponga en su mente y en su corazón todo lo que quiere saber. No me diga nada. Deje que a través de las cartas del tarot yo le pueda orientar. ¿Correcto, madre?
3: Sí, correcto.
0: Las primeras cartas me muestran esa tristeza. esa tristeza, lágrimas, lágrimas y sufrimientos, pero ya no es hora de llorar más, Teresa. Quiero que sacuda esa tristeza y que piense en Dios Padre, porque usted es hija de Dios y tiene derecho a ser feliz. Le han pagado con ingratitud, le han pagado con desprecio, le han dado la espalda a personas que usted ha amado y que ha querido. Me da pena hablarle con franqueza. Tenga un poco de calma, Teresa. Y dígame si es verdad o es mentira.
3: Sí, es verdad.
0: La han dejado sola, le han dado la espalda. Sí. Esa soledad en la que vive le trae tristeza. Usted se siente abandonada. Siente que los años se le pasan, que la vida se le va.
3: Sí.
0: Y esto es por causa negativa. Hay personas que todo mundo le ha dado la espalda. Hay gente que ha quedado sola de la noche a la mañana, y este es el caso suyo. Había gente a su lado, había un hogar, había una familia, y ahora está sola, triste y enferma. Yo quiero decirle que caer para volverse a levantar no es caer, y que usted tiene todavía una misión en esta vida y muchos años por vivir. Hay que fortalecer la salud. Hay que saber por qué vienen estos fracasos. Usted ya sabía, tenía conocimiento de males, de envidias, de daños, ¿verdad?
3: Sí.
0: Y todas estas cosas en el pasado traen en el presente soledad, tristeza, enfermedad, el abandono de la familia, y es el caso suyo. Hermana Teresa, quiero regalarle el paquete Putumayo. Quiero levantarle ese ánimo. Quiero que sacude esa tristeza y que piense en grande para que sus sueños se realicen. Estos elementos me le van a dar esa fuerza que necesita. Aquí ya no hay que llorar más. Aquí hay que limpiar cosas malas para que el presente florezca, se abra. Aquí hay que retirar envidias y daños del pasado. Le voy a regalar estos elementos de cura. Se los voy a regalar porque le van a servir. Diosito me la va a socorrer, ¿correcto? Y le voy a dar a conocer gente mala. Quiero que quite la venda de sus ojos y que te cuides de personas envidiosas que critican y murmuran de su vida y están felices de la soledad y la enfermedad en la que vives. Me da pena ser honesto, pero es mi obligación hablarte con verdad. ¿Le estoy hablando verdades o mentiras?
3: Sí, la verdad.
0: Hermana Teresa, voy a devolverle el llamado en un rato más para tomarle nota exacta y poder mirar bien lo que está pasando. Ya le tengo que cortar, hay una llamada más, pero gracias por haberse comunicado. Dios le bendiga.
3: Muchas gracias a usted.
0: Bendiciones.

0: Guajidra, guajidra, guajidra. Dime trance, transebunde, gravetati, maliche. Piachi guarella, guachichamura. A toda mi bella familia saludamos cordialmente. Quiero agradecer al que nos escucha durante tanto tiempo, pero agradecer a la personita que nos ha visitado, que nos ha consultado, que ha recibido las medicinas naturales, que ha encontrado la ayuda en nosotros. Gracias, mi guerrero. Gracias por ese hermoso testimonio.
1: ¿De dónde nos visita, mamá?
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1: ¿Cómo se sentía usted antes de habernos visitado nosotros los ticunas? ¿Cómo se sentía?
2: Muy mal. 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
1: ¿Y cómo se siente después de habernos visitado a nosotros?
2: Es como que volví a vivir de nuevo y me siento bien.
1: ¿Está agradecida con nosotros los ticunas?
2: Sí, sí, muy agradecida. De primera no creían, pero sí ahora me convencí porque realmente me he sentido bien.
1: ¿Qué, y cómo ha sentido la medicina en su cuerpo?
2: Muy bien también porque me ha hecho todo, me he mejorado de muchas cosas.
1: ¿Cómo se ha sentido con el esposito?
2: Muy bien ahora, ya trabajamos juntos, bien coordinados los dos, queremos hacer algo, lo hacemos los dos. Lo que antes no sucedía eso, era todo lo contrario.
1: Mamá linda, ¿y qué le diría a todas esas personas que a nosotros nos escuchan?
2: Bueno, que verifiquen que realmente hacen el bien.
1: Qué bueno, ¿está agradecida con nosotros los indios ticunas?
2: Sí, sí, estoy muy agradecida.
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0: 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Que Dios bendiga mi bella familia del alma.
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6: 14 horas, 49 minutos.
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2: El diputado Agustín Romero prepara un proyecto de ley para tipificar como delito la venta, distribución y facilitación informal de fármacos abortivos como el misotrol. La propuesta busca castigar con cárcel estas conductas fuera de las tres causales, endureciendo las sanciones por comercio en Internet. El municipio de Castro inició trabajos para reconectar a más de 20 familias aisladas en el sector Carpe Diem tras el colapso del puente Las Chacras por el temporal. Las faenas contemplan instalar una gran alcantarilla para habilitar el tránsito. El gobierno calificó de poco seria y de carecer de evidencia a la exministra Camila Vallejo tras calificar la promesa de seguridad del Ejecutivo como una gran estafa. Las autoridades defendieron que las cifras y los datos concretos respaldan los avances del plan actual.
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Hola, ¿cómo están, amigos? Muy buenas tardes, bienvenidos a esta fiesta linda que hacemos de retro, onda retro con buena música del recuerdo. Siempre decimos 80, 90, pero tenemos algo por ahí también que viene de los 70, 80. Sí, ya para partir con eso. Con Marcos Muñoz en la sala de sonido, a quien también le damos la bienvenida a nuestro espacio, y a usted que está en la casita, ¿ya? Nosotros el día de hoy también vamos a saludar con mucho cariño, no solamente a los que están de cumpleaños, sino también muchos cariños a quien está de onomástico, que es Marta. Para Marta, con todo cariño, para todas las Martitas, que tengan un excelente día y que hasta el sol salió el día, pues, el día de hoy, ¿qué le parece? Bueno, y por eso también hay que ser positivo y hay que ser agradecido también al Tatita Dios, que nos dio un día bonito, por lo menos, ¿ya? Así que nada, a alegrarse nomás porque tenemos un día para disfrutar. Música que obviamente va a marcar, ha marcado, digamos, cada una de las etapas de nuestras vidas, entre 80, 90 y algunos regalitos, como siempre les digo. Programa que no puede ser posible si no estamos con nuestros amigos, claro que sí. 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Oiga, el día de hoy es el día de la lasaña, sí, el más contento es Garfield, sí, Garfield, que le guste la lasaña, ya. Oiga, y también es el día del tigre. Bueno, pues papá, oiga, sí, pues el día del tigre, sí, pues además, también sabía usted, porque ahora hay tantas, usted va a TikTok y también hay bastantes, promociones de cómo se hace una alita de pollo. Bueno, porque hoy día es
el día de la alita de pollo. Mira, para que usted sepa, ¿ya? Ahí está también algún dato increíble. Hoy el día de la alita de pollo, sí, me da curiosidad, dice, un día popular, digamos, el olor a esta conocida preparación gastronómica, ¿ya? ¿Y el tigre por qué? Porque una de las fechas dedicadas, bueno, se creó el 2010 durante lo que es la cumbre del tigre en Rusia para proteger a esta especie en peligro de extinción. Hay lindos tigres, hay tigre, el tigre blanco, ¿ah? El tigre blanco y otros más. Sí, son muy lindos, fíjese. Así es. Bueno, ahí entonces saludando a todos, estamos listos por Facebook, estamos listos por la red Ventisqueros en toda la región y por supuesto con algo más que te vamos a ir contando mientras avanza este especial de la música retro. Vamos con esto que se llama así, disco, tal cual, disco, y lo disfrutamos. Vamos a retroceder al tiempo de los 70 y entrando a los 80, cuando la música disco era 100% top.

ahí teníamos. ¿Le gustó? Bueno, cortito, lo podríamos haber hecho más largo, ¿eh? Pero está bien, ¿eh? Nos trajo también recuerdos a esta hora de la tarde. ¿Qué está haciendo en casita? Oye, un abrazo para todos los amigos que se encuentran en el campo. Ojalá estén bien abrigaditos, no les falte el techo, como decíamos, que es lo más importante de todas maneras, ¿no? Sí, el techo de. El techo y el abrigo y la guatita llena, corazón contento, como decimos, ¿no? ¿Sí? Claro. Oiga, le cuento algo. Estoy mirando por una página especial que la gran mayoría de los meteorólogos la ven también en tanto en canales nacionales, internacionales, que ya algunos ya por TikTok también la hicieron popular, que es Windy. Windy.com nos indica que Coyhaique está entre 0 y 1 grado, más o menos. Y durante las próximas horas se espera nieve, fíjese. Sí, más o menos se nos espera ya para eso de las 3, 4. Ya mañana, ya entrando el jueves, ya empezaríamos con algo de nieve. Empezaría a caer algo de 2,7 milímetros de aquí al jueves, pero a eso de las 6 de la tarde lo que habría. Y ya entre el jueves y viernes, ya entre las 23, ya pasando esa hora más o menos, ya tendríamos, o nuevamente caerían 0,1 milímetros, ¿ya? O sea, tendríamos nieve estos días. Estoy viendo el comportamiento, digamos, desde un punto satelital, ¿no? Y de acuerdo a lo que nos indica nieve, tendríamos jueves, viernes, partes del sábado, sí, esperamos que no tengamos problemas, que las barre nieve. Insisto, vamos a seguir pidiendo a los amigos. Ya del sábado domingo empezaríamos, digamos, también a preocuparnos, porque el domingo, bueno, ya entraron los chicos a clase, el día lunes también, fíjese. Fíjese que tenemos una semanita bastante ahí visitada por nieve, veamos si. No me dice exactamente si esto será muy volátil o no, pero por ahora, como les digo, sería si nos viene nieve durante el jueves en adelante, ¿ya? Prepararse los barrenieve y, insisto, voy a hincar el diente en algo muy importante. Nuestros pasajes, nuestras poblaciones, nuestros barrios. Hay calles que todavía tienen bloques de nieve, no, perdón, bloques de hielo. ¿Ya? Ahora se pegó un deshielón, por lo menos en Coyhaique. Se le pide a todos los amigos encargados de arreglar los caminos que vayan a los pasajes, ¿ah? Conviden un poquito de sal. Bueno, y si no es así, no esperemos que pasen las cosas, que no hayan caídas. Hay muchas caídas que ni siquiera nos enteramos. Hay caídas que fueron heavy. Lo digo por, digamos, si usted pregunta a su entorno, ¿quién se cayó? Yo me caí, algunos como para la risa, otros más heavy, otros que realmente fueron caídas bastante preocupantes, pero a Dios gracias no pasó nada más allá. Y bueno, a causa del hielo acumulado. Si hay hombres en la casa, por lo menos la partecita de su casa ahí afuerita, échenle un poquitito, una ayudadita con la pala, la picota, como hemos visto varios allá, como que no debería ser, pero cuando ya cayó la nieve y no había hielo, ya al otro día había que empezar a hacer esa limpieza en la casita. Pero ha pasado que de pronto se ha dejado y eso se convirtió en hielo. Y ahora está, pero como un cemento, ya, a pura picota, algunos conchuzos. Como se pueda nomás, oiga, tratando de sacar los bloques de hielo, ¿ya? Así que nada, las temperaturas, ya le vamos a hablar sobre eso, pero por lo menos estábamos mirando acá que tendremos visita de lo que es la lluvia, ¿ya? Muy bien. Algo más que le voy a hablar un ratito más, también vamos a insistir en la campaña solidaria, ¿ya? Y una campaña para construir el hogar de la familia de Karina Valladares, ¿ya? Y su esposo, don Dagoberto Marín. Estamos hincando el diente para que realmente se siga propagando, digamos, esta gran campaña que estamos haciendo para ayudar a nuestros vecinos que han sufrido demasiado y ahora necesitan levantarse. Pero aclaramos que
Eso sí, aclaran que no se recibe ropa ni zapatos, ¿ya? Ropa ni zapatos, así que no piense que va a darle ropa porque no es lo que se recibe, sino se necesitan otras cositas como alimentos no perecibles, elementos de hogar, bolsas de pellet. Sí. Están ahí en Baquedano 848. Ya te cuento más porque también hay otra forma de poder colaborar. ¿Ya? Vamos a la música. Seguimos compartiendo en el día de hoy con buenos éxitos. Este tema que viene es para aquellos que gustan de la calidad. Cuando escuchábamos la guitarra, pero en su máximo esplendor. Aquí no había sintetizador, no había teclado, sino lucía cada instrumento a su manera en el tiempo del rock. El rock romántico llega con esto que se llama Cheese Gum.

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Muy bien, oye, King. Bueno, 20 minutos ya para la hora 16. Buena música a esta hora compartiendo. Hola, Luchito, nos dice nuestro auditor ahí siempre presente. Otro temita del recuerdo, dije, Bonnie M. ¿Ya? River of. El río de Babilonia. ¿Ya? Ahí lo vamos a ubicar, amigo. Amigo mío, don Julián, ya se hace ya habitual también que disfruta el programa cada tarde. Por eso interrumpimos poco, estamos con lo justo y necesario al aire y queremos que disfrute también estos éxitos recordando. Un abrazo, dice por acá, ¿eh? Saludo a toda la, a todos los radioescuchas también, ¿eh? Eso es para amenizar la tarde, mi amigo, así es. Para eso es el programa, para amenizar un poquitito más y para compartir. 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Seguimos. ¿Tiene el tema ya? ¿No? ¿Sí? Va a ser más rápido. Vamos a disfrutar, teníamos otro temita, pero nos vamos a ir al tiro nomás con Bonnie M, grandes recuerdos que nos traen a la memoria esos tiempos.

siempre será. Ya estamos listos, Marco. No hay problema. Justo estaba mirando de otro lado y Marco me dice, ya no está listo. No, sí estamos listos. Ahí estábamos escuchando a Boney M. Buen tema hoy, ¿eh? Me trae recuerdo, hacía. ¿A quién no le gustaba? Estos temas salían en. No en vinilo, en disco. Sí, vinilo era más antiguo. En disco, ¿se acuerda? Uno sacaba el disco y lo colocaba en el tocadisco y se ponía a disfrutar. Le pedía el tocadisco a los papás, porque esto viene de los 70. Sí, pues. Boney M, que estuvieron en Chile también ahí, ¿ah? Oye, tantos recuerdos de aquellos tiempos. Oye, nos hemos traído a Grey John. Por ahí me decía Grey John, lo hablamos del tema también cuando estuvo en Chile. Vamos a ver si tenemos algo por ahí. Si no es hoy, ahora sí lo pide también, ni un problema, Grey John. Ahí a ver si tenemos algunos de algunos éxitos. Que también Grey John estuvo con uno de los recuerdos que está ahora en redes también, era. En Vamos a ver con Raúl Mata, ¿se acuerda? Mira qué lindo recuerdo. Bueno, en esos tiempos, en esos tiempos y más atrás todavía, recordamos cuando le pedíamos el equipo 2 en 1, que era 3 en 1. Me acuerdo que tenían hasta en principios de los 80, se puede decir, salió el 3 en 1, que era tocadisco. Era la radio MFM y el y la casetera, ¿ah? Cosa que ha sido un pleito hoy día, porque realmente ya caseteras casi no queda, queda solamente algunas reliquias. Son pocas las caseteras que todavía funcionan, ¿ah? Pero por ejemplo hoy ya nos manejamos con toda la tecnología, con archivos, están convertidos en archivo, en formatos de audio MP3, etcétera. Pero antes era el cassette y tenía un sonido diferente, igual que el tocadisco. ¿Se acuerda ese sonidito que tenía siempre? Sí, pero era un sonido nítido. Oiga. Y las bandas de aquellos años, como escuchamos a Chisgum ahí, el tremendo temazo, eran las bandas. Eran verdaderos astros de cada, la percusión, la guitarra, etcétera, todo. Todo, digamos, de una forma espectacular. Hoy en día, digamos, se escuchaban maravilloso, ¿eh? Hacían un solo, ¿se acuerda? El solo. Pero hoy en día tenemos, no minimizamos ni tampoco decimos que es más fácil. Pero, por ejemplo, hoy día tenemos los teclados que tienen todos los instrumentos y prácticamente una orquesta completa. O sea, si uno quiere ganarse una changuita, si sabe tocar teclado, se gana la changuita solo, ¿no? No tiene para qué tener tecladista, no tiene para qué tener, no sé, guitarrista, bajo, todo va incluido. Pero también hay que ser, tiene su arte también, así que igual felicidades y bendiciones a aquel que tiene buen oído y puede formar algo así. Son muchos los amigos también que se dedican, en la cumbia ranchera, por ejemplo, se utiliza muchísimo. Pero estábamos hablando del rock, y del rock chileno, el rock latino, el rock anglo, varios tipos de rock, pero realmente se destacaba la calidez del sonido de cada instrumento y se destacaba también la calidad de voz, como Chisgum y como estos temas también que nos hacían bailar en los fines de semana con los amigos, y en invierno con más razón, pues. Imagínense unos años 80, o principio de los 80, pero un invierno como un día como hoy, ¿qué es lo que haríamos? Si estamos de vacaciones en invierno, estaríamos ahí en la casita escuchando discos, bailando, invitando a los amigos para tomar un chocolate caliente. Sí, no, ya, pues sí. Ya éramos chicos, pues sí, no, un chocolate caliente nomás. Si no, la mamá te dice, pobrecito, ¿no? O cuando hacíamos las fiestas. Las fiestas en casa ya entre los 80 y 90, que mira qué recuerdo, donde venía el lento y apagaba la luz común y corriente, y colocabas una luz tenue, hasta que llegaba el papá, la mamá, y sin que sepan te prendían la luz y le dices, cuidadito con apagar la luz. ¿Se acuerda de eso? Bueno, esos son
volver un poco a los recuerdos, ¿ya? Ya, vamos a retomar el tema también. Bien bonito el recuerdo. Pasando a otro tema, estamos pidiendo también ayuda, estamos pidiendo ayuda para nuestros amigos que perdieron todo en el incendio del 21 de julio de 2026, donde están pasados muy, muy mal, muy mal. Y necesita la ayuda de todos. Ya dijimos ya que no queríamos zapatos ni ropa. Esto se puede quedar en el punto de acopio es Baquedano 848. Lo que se puede entregar, alimentos no perecibles, artículos de aseo, elementos de hogar, bolsas de pele, ¿ya? Es más o menos lo que se necesita. Siempre de las 4 en adelante te esperamos ahí en esta dirección. Y atención, si usted desea de una forma monetaria, obviamente, puede hacerlo, ¿sí? Por intermedio de la siguiente cuenta, cuenta RUT de Karina Valladares, 18.113.814-4, ¿ya? 18.113.814-4. También puedes contactarte por correo electrónico, envía un mensajito ahí, ¿ya? Valladares Karina 19@gmail.com. Ahora, cuenta corriente, también puedes hacerlo por la cuenta corriente 1584 1582 186. Anote 1584 1572 186, Banco Falabella. Ya, ahí está. Entonces, son difíciles momentos que está viviendo la familia y ojalá podamos colaborar al máximo. Tan difícil las cosas, pero como todo buen chileno, de la nada podemos sacar un grano de arena y eso puede hacer una tremenda ayuda. Ya pues, muy bien, vamos a seguir adelante, oiga. 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Estamos acompañándote hasta ahora con buena música, recordando grandes tiempos. Nos vamos al número. Nos vamos a rápidamente. Ah, esto es Vilma Palma y Vampiro, otro de aquellos que nos trae gratos recuerdos.

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2: El gremio legal Tech Chile rechazó la petición de jueces civiles de prohibir la inteligencia artificial tras el envío masivo de 38.000 escritos judiciales. Argumentó que automatizar no equivale a usar inteligencia artificial, llamando a regular su uso en lugar de vetarlo y a mejorar la plataforma digital. La Corte de Apelaciones de Santiago condenó al fisco a pagar 60 millones de pesos por daño moral a un manifestante. El hombre sufrió el impacto de una bomba lacrimógena en 2019, lo que le provocó graves secuelas neurológicas, acreditándose una falta de servicio policial. Neymar confirmó su retiro definitivo de la selección brasileña tras quedar eliminado en octavos de final del Mundial 2026. Pese a las especulaciones sobre el Mundial 2030, el delantero del Santos aseguró que su ciclo concluyó y descartó volver a vestir la verde amarilla.
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0: Muy bienvenidos a la presente edición de Negocio Redondo. Atención, si vende vehículo Toyota año 2013 en buen estado, papeles al día 4x4, automático, neumáticos normales y un par con clavos. Régimen normal, valor 8 millones de pesos. Mayores antecedentes, llamar al teléfono 977-670852. 977-670852. Atención, se arrienda casa habitación en Población Pablo Neruda. Persona con trabajo estable, canon mensual 450 mil pesos con mes de garantía. Mayores antecedentes, llamar al 977-670-852. 977-670-852. Atención, se ofrece persona para trabajar en panadería o local comercial. Llamar al 995-72-74-35. 995-72-74-35. Atención, se ofrece persona para cortar con motosierra palos de metro, chocos duros. También se pica y entra leña. Interesados, llamar al WhatsApp más 569-3058-0712. Más 569-3058-0712. Se arrienda cabaña chica para persona sola, amoblada, valor 350 mil pesos, ubicado a 5 minutos de la plaza. También se vende un colchón de dos plazas, 40 mil pesos. Junto con ello también se vende, atención, se vende un vestido de china con falso y una peineta de flor para el pelo. Por todo esto, tratar al teléfono 97394-8581. 97394-8581. Hacemos una pausa y estamos de vuelta en Negocio Redondo.
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0: Muy bien, continuamos. Atención. Programador computacional nivel superior ofrece servicio como desarrollador de programa y software, sistema unired y multired, con conocimiento digamos amplio en lo que es portafolio en software. 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Se vende automóvil marca Mitsubishi, modelo Switch, año 2006, vehículo funcionando, además papeles al día. Interesados, tratar al teléfono 98947-1172, 98947-1172. 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Es todo el Negocio Redondo por su atención. Muchas gracias.
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3: 16 horas, 11 minutos.
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Wow. ¿Le ha tocado de pronto que viaja con la música, viaja con la imaginación? A lo mejor está trabajando en el taxi colectivo. A todos los amigos también de la línea colectiva, un abrazo muy grande y nos acompañan. Gusta también de la de los retro recuerdos 70, 80, 90. Oiga, y le pasó algo, ¿no? A mí me pasó que me trasladé al tiempo de, no sé, me imaginé que encendíamos el televisor y veíamos, ¿se acuerda? El crucero del amor. Más o menos esa misma onda la música, ¿no? Como quien transportó. Ese era más o menos esa onda. Si es que no era el mismo tema, no, no tengo esa información, pero sí, no busqué esa información, pero sí me hizo recordar. Me trasladé, digamos, a los el crucero del amor, que fue tan famoso, ¿eh? Sí, pues, ya. Era romanticón, era simpático, era comedia y tenía una historia de fondo. Ve, así viajamos también en el tiempo. Pero bueno, volvemos a la realidad un momento. Nos vemos también forzado a también a mirar a lo que está pasando a nuestro alrededor. Realizan campaña solidaria para apoyar a familia afectada que obviamente el trágico incendio en Coyhaique, que se ha publicado también en Diario Regional Aysén y en varios medios, y por lo tanto también hay mucha manera más fácil también de poder de ver cómo ayudar. O sea, podemos recurrir en diferentes medios a más información. Oiga, le cuento. Deme un segundo. Atención, le cuento que declaran alerta sanitaria para fortalecer, digamos, la prevención de antivirus en Aysén y el resto del país. De acuerdo a la información, la Seremi de Salud Aysén, de Salud Aysén, Jorge Pérez, destacó esta medida en favor de los habitantes de la región del país. Destacamos también las medidas que han adoptado nuestros ministerios en relación también a resguardar la salud de la población frente a la, digamos, multiamenaza sanitaria como el antivirus o también la influenza aviar. Aquí es importante mencionar que realmente esta alerta no implica, señoras y señores, espérenme un segundo, se me fue, espérenme un ratito, se me fue la página. Estábamos leyendo que está súper, ya. Cabe mencionar entonces que aquí no implica entonces que existen una epidemia en curso, ya para no llamar al caos y a la desesperación. Al contrario, es una instancia de preparación para prevenir el contagio por estas enfermedades y reforzar el autocuidado en la población. Usted sabe que el antivirus se puede, en el campo lo tienen más que claro, si usted tiene una casa cerrada, tiene que abrir las ventanas, etcétera, tiene que, si está mucho tiempo, a veces hay casos que no va a la casita en todo el invierno por mal tiempo, y ya cuando empiezan ya a mejorar, van a visitar la casita. Ahí hay que abrirla, no hay que entrar, hay que esperar que el aire purifique y después limpiar con cloro, etcétera, desinfectar para luego estar seguro. Todos los utensilios también hay que llegar, por ejemplo, tazas, tazones, todo lo que haya quedado, el mate, todo lo que es loza, todo lo que haya quedado ahí de loza, oye, al tiro, agua caliente, desinfectarlo, etcétera, al 100%. Es la única manera también donde nosotros aportamos con nuestra salud y estamos mucho más seguros. Así que ya lo saben, ¿eh? Ahí está, buen dato también para esta hora de la tarde. Así que usted a prevenir, ¿ya? A prevenir. De última hora, en las noticias de última hora, se reportó principio de incendio en población Bicentenario. Reportaron emergencia entonces en la población Bicentenario de Coyhaique. El hecho corresponde también a un principio de incendio en el sector, específicamente en un domicilio ubicado en Pasaje Victoria. Al lugar concurrió, digamos, personal de la tercera y cuarta compañía de bomberos y
El preinforme, digamos, de la emergencia señala que se trata de una inflamación de estufa a gas. A Dios gracias, sin propagación. Y el cual se hicieron cargo. Fueron, digamos, el titular a esta hora. Son noticias importantes que también hay que destacar a esta hora. Muy bien, hoy nos vamos con algo más, ¿le parece, Marquito? Son exactamente, ¿sabe que son las 4 de la tarde con 21 minutos? Y seguimos en estos minutos para compartir con estos éxitos que no se olvidan. Vamos al número, ¿qué número vamos, Marcos? Vamos al número 6, número 6, ¡wow! Esto es retro total. Si le gusta la onda, aquí estamos. Sigue la onda, sigue el movimiento de Conectando la Tarde.

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Muy bien, seguimos con la música, ¿le parece? Estamos recorriendo grandes momentos con canciones que marcaron una época.

DJ Méndez también marcó, claro que sí, pues marcó también algún momento de sus vidas y nosotros lo hacemos factible aquí en Conectando la Tarde. Ya estamos visualizando, chiquillo, lo que va a pasar también con el tiempo, así que en un ratito más ya le vamos a dar el tiempo. Sí, lo que sí le voy a contar, que a nivel regional, señoras y señores, según también lo que nos indica Meteorología de Chile, a nivel regional, el día de hoy, el

Día de hoy, señoras y señores, tenemos en Belinca aproximadamente una máxima de 8 grados con cielos despejada la tarde. Sí, despejada la tarde. En Lago Verde, 1 nada más, la máxima 1 a 2 grados con nubes y sol más o menos. Todo esto es hoy. Puerto Aysén y Puerto Signo, una máxima de 6 con nubosidad parcial se presentó el día de hoy en la tarde. Así está entonces. En Balmaceda, máxima 1 con nubosidad parcial. En Puerto Ibáñez, 2 grados la máxima aproximado que ha alcanzado durante el día, y una máxima y un cielo, completamente los cielos ahí con nubosidad parcial. Bonita la tarde, bonitos los días después de todo. Chile Chico, 1 grado la máxima, y tendríamos, atención, tendríamos con nubosidad parcial a esta hora. Un poco más nubladito, pero nada más. En Cochrane, 0 a 1 grado la máxima alcanzada el día de hoy con nubosidad parcial. Caleta Tortel, una máxima de 4 con nubosidad parcial. En Chile Chico, de Cochrane nos vamos a Caleta Tortel. 4 grados, nubosidad parcial. Y en Villa O'Higgins, menos 1 la máxima y también nubosidad parcial. Luego te cuento también que la capital, bueno, ahora la capital Coyhaique tiene una temperatura aproximada, según también lo que nos indica acá. Estoy mirando también la aplicación, igual que usted, para que vea, y para los que no tienen, le damos la información, si no tienen la información, 3 grados, ¿ya? 3 grados alcanzado, entonces ha provocado un deshielo ya con nubosidad parcial. La tarde. Ya, vamos a algo más y luego nos vamos de lleno. ¿Qué pasará mañana?

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Muy bien. Vamos a lo prometido con el tiempo, si no nos pilla la hora. El clima para esta noche y mañana. Partimos nuevamente de Melinca y le contamos que la mínima será de 6, máxima de 10. Habrá lluvia en la madrugada y mañana, luego precipitaciones más débiles, pero siempre nublado. Lago Verde ya está presentando menos 4 la mínima, menos 1 la máxima, y tendremos nieve durante la mañana. Tenemos, según también lo que nos indica, esperemos un ratito, a ver, tendríamos nevadas débiles, ¿eh? no nevada intensa, sino débiles durante todo el día, prácticamente durante mañana, ¿ya? El Lago Verde. Vamos a ver Puerto Aysén y Puerto Cisne. Menos 4 y una máxima de 3 para mañana. Cubierto, nevadas débiles durante la madrugada y mañana. Y en la tarde cubierto, lluvia. Vamos a ver qué pasa también ahora en Balmaceda. Tendríamos menos 8 la mínima y una máxima de 0. Nevadas, pero siempre dice acá cubierto, nevadas débiles durante madrugada y mañana. Luego tendríamos un cielo con sol. En la tarde, nublado y chubascos de nieve débil en Balmaceda. De Balmaceda nos vamos a Puerto Ibáñez. Menos 6 la mínima y máxima de 2. Nevadas, sí, nevadas débiles, dice, también débiles, dice, sería durante la madrugada y mañana. Y luego tendríamos agua nieve, cubierto de agua nieve en la tarde, siempre cubierto, chiquillo, ¿eh? Así es, Puerto Ingeniero Ibáñez. Cuidado los caminos, cuidado las carreteras, con precaución. Chile Chico, menos 6 la mínima y menos 1 la máxima. Nevadas débiles durante la madrugada, así es, durante la, lo que es la durante la madrugada y mañana, y en la tarde agua nieve. Siempre nublado, Chile Chico, para mañana. Cochrane, menos 8 la mínima, menos 1 la máxima. Nubes y sol durante el día y algunas nevadas débiles en la tarde, también con sol. Seguimos revisando, nos vamos ahora a Caleta Tortel. Menos 3 la mínima, 2 la máxima. Agua nieve durante la mañana y luego en la tarde precipitaciones, nublado. En Villa O'Higgins, menos 7 la mínima y menos 2 la máxima. Nubes y sol en la mañana y en la tarde, nubes y sol, pero también con unas precipitaciones de plumillas de nieve débil. La capital, Coyhaique, ¿qué pasa mañana? Tendríamos, sí es cierto que presenta que tendríamos nevadas. ¿Se acuerda que yo le dije que se presentaba? Pero de acuerdo a lo que nos dice, no nevadas intensas, sino dice nevadas débiles durante la madrugada y mañana, luego agua nieve en la tarde. Ahí estaría entonces el tiempo. Vamos a un tema más antes que se nos vaya el tiempo y disfrutemos de estos grandes clásicos. Y nos vamos al número. ¿Qué número nos vamos, Marquito? El 10. Hoy salió premiado. Esto es hoy buenísimo. 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

Muy bien, ya estamos ya en los últimos minutos. Comenzamos a despedirnos, chiquillos, sí. A ver si alcanzamos a despedirnos con un tema, Marquitos Muñoz. Yo mientras aprovecho también darle las gracias a usted que estuvo en la casita o a lo mejor trabajando y amenizando la tarde con Radio Ventisqueros, la voz de la región de Aysén. Recuerde, mis amigos, que estamos en la red. Recuerde también que estamos por vía online, www.radioventisqueros.cl. Siempre, siempre contento de haber estado una vez más. Esperamos que nos preparemos, no tengamos más inflamaciones de ductos de humo, etcétera. 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El tiempo se nos va y la música nos queda el último regalito. Nos vamos, que tengan una excelente tarde. Gracias, Marcos Muñoz. Nos encontramos en otra oportunidad. Que estén muy bien. Chao, chao.

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3: Aumentó a 18 la cifra de fallecidos tras el terremoto de magnitud 7,1 en Kumamoto, Japón. Equipos de rescate realizan una carrera contra el tiempo para encontrar sobrevivientes atrapados entre los escombros, mientras se registran cientos de heridos y miles de evacuados. Las inversiones mineras en Perú alcanzaron los 2.634 millones de dólares entre enero y mayo de este año, un 43,6% más respecto del mismo periodo anterior. El sector es liderado por Southern Perú, Shougang y Antamina, concentrándose la mayor inversión en Arequipa. Un amplio respaldo ciudadano reflejó la última encuesta Plaza Pública de CADEM respecto de la fiscalización del consumo de drogas en autoridades públicas. Un 98% de los consultados se manifestó a favor de que las autoridades se sometan periódicamente a test de drogas.
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0: Ahí, ¿cómo están? Muy buenas tardes. Nosotros ya estamos listos y preparados, saludando a todos los auditores que siempre escuchan y prefieren Radio Ventisqueros desde muy temprano hasta muy tarde. Saludar a toda la gente linda de Balmaceda que marcó una temperatura de menos 20,5 grados el día de hoy. Tenemos eso y muchos temas más. Porque el día miércoles lo marca Mario Pardo Jaramillo, porque hay que hablar del territorio y quién está siempre haciendo el ejercicio del periodismo en contacto tanto con la ciudadanía y también con las autoridades. Dicho eso, quiero darle la bienvenida a Marco Muñoz López, quien ha estado ahí a cargo de ya hace 3 años de la producción musical y la puesta al aire de las cosas como son. Mario Pardo Jaramillo, ¿cómo está usted?
1: Buenas tardes, madre, gusto saludarla, gusto de saludar a nuestros auditores que día a día están en compañía de Radio Ventisquero, la radio de puertas abiertas.
0: Muy bien, la radio de puertas abiertas, la radio de la comunidad, la radio independiente.
1: Exactamente, así es.
0: ¿Cierto?
1: Oye, y como somos independientes
0: y de verdad.
1: Y agradecidos en particular. Partamos saludando, ¿no es cierto?, a los recolectores de residuos domiciliarios que hoy día en el día de hoy celebran su un día especial para ellos. Un día
0: conmemorando. Mario, ¿sabes qué? Aunque tú no creas, traté de invitar a uno y no están, no pueden hablar.
1: Ellos no tienen sindicato, fíjate, yo traté de ¿cómo se llama?, de conversar con ellos. Fíjate que descubrí algo, ¿te cuento algo?
0: Cuéntemelo, alcanzamos a contar
1: porque yo pensé que era una empresa externa que se había ganado una licitación para la recolección de los residuos domiciliarios. Pero es una combinación, fíjate que los camiones y los choferes de los camiones son municipales.
0: Contratados por el municipio. ¿Y el resto?
1: Las son de una empresa externa, de la empresa esta. Se me olvidó el nombre.
0: Sí, no, pero.
1: CHP, ¿cuánto?
0: Sí, CHP. ¿Está aquí?
1: La que está aquí en Mon.
0: Sí.
1: Bueno, de esa empresa son los trabajadores, pertenecen a esa empresa, digamos. O sea, ejecutan el trabajo, las personas que ejecutan el trabajo son externas a la municipalidad y los camiones y los choferes son municipales.
0: Mira, yo también estuve tratando de invitar a uno a la radio, sacarle un audio, una cuña, qué sé yo, para tenerlo desde su voz, cómo es su trabajo. Y lo que más me marcaba uno de las personas que conversamos fueron dos cosas. Una, las precarias condiciones laborales, no solamente hablando de la región de Aysén, sino que también en Chile. Recuerda tú que la última huelga de los recolectores pudieron aumentar 90.000 pesos en su sueldo bruto.
1: Claro.
0: Aparte de eso, me hablaba una de las personas que conversé que los vecinos, algunos, no están usando esto que la ilustre municipalidad de Coyhaique lo hizo también en pos seguridad de los recolectores, que tiene que ver con el día miércoles, vaya usted a dejar los vidrios, vaya usted a dejar la basura seleccionada. Hay gente que igual en la basura común pone vidrio. Se te quebró un plato, pum, lo toma el recolector, se cortó. Entonces, esa era como lo que me marcaba uno de... no voy a decir su nombre porque me dice que ellos no pueden hablar mucho.
1: No,
0: que,
1: claro.
0: Que es raro, pero bueno, respetando ahí su fuente. Pero eso me decía Mario, que hay que... Ojalá las condiciones laborales mejoren, implementación, la vestimenta, los buenos zapatos... y principalmente pensemos también en un lugar donde puedan hacer sus necesidades, porque él me contaba que atrás del camión, mira, donde como que aplastan la basura, había un lugar como específico y que ahí podían hacer sus necesidades.
1: Claro, es un tema.
0: Sí, pues.
1: Porque bueno, no son los únicos trabajadores que necesitan una situación así. No te olvides que la gente de la locomoción colectiva
0: también,
1: hay otros que la gente de, bueno, la gente de la que están más estacionados tienen hoy día, tú sabes que de acuerdo a la ley ninguna faena no puede funcionar si no tiene un baño químico al lado.
0: Ah, qué bueno.
1: En este caso, claro, está un poco complicado porque tendrían que llevar un carro con un baño químico a la marcha,
0: pero igual que lo hagan. Porque imagínate aguantar la... O sea,
1: Sí, claro.
0: No, o sea, yo creo que es lo principal. Si tú vas a tener un trabajador, es darle las condiciones que necesita para poder cumplir. O sea, imagínate nosotros sin baño.
1: No, claro, sí, estamos de acuerdo, pero no es un tema fácil. O sea, uno tiene que ponerse los dos.
0: Bueno, que busquen soluciones, pues. Si para eso no lo elige, pues.
1: Oye, la mujer intransigente está.
0: Oye, hoy día mierda.
1: Menos mal que no es mi mujer, pues. No,
0: ya hubiéramos terminado. ¿Qué es que te diga? Oye, Mario, pero es que es cierto. Si, mira, yo entiendo lo que tú dices, pero yo creo, insisto, no podemos, como ayer también lo hablábamos con el
1: problema es cuando está enfermo de estómago, el trabajo.
0: Claro, pues, imagínate, andáis con ganas del 2. ¿Cómo lo hacen? ¿Y cómo lo hacemos nosotras las mujeres? Porque el hombre es más fácil. El hombre es más
1: sí,
0: fácil.
1: Pero ¿no hay mujeres que recolectora o hay mujeres? Yo no, esto.
0: No, no. Son la mayoría son hombres. ¿Camionera, mujeres, chofer?
1: Ah, bueno.
0: Sí, hay. Pero chofer, hombre, pero la mayoría son hombres.
1: Pero
0: en la otra jornada, por ejemplo, lo hace hoy ornato.
1: Sí, bueno, pero es que ellos deben tener un baño químico, pero ahí solucionan el problema con el baño de la plaza, me parece, en el caso de los que están en la plaza. Pero si ellos están en otra faena, la obligación es que ellos tengan un baño químico a mano, digamos.
0: Claro, que lo suban a una camionetita, que exacto, no cuesta nada, ¿cierto?
1: Un carro. No, pero sí, es por ley.
0: Obvio, pero es que yo he visto...
1: No están haciendo ningún...
0: He visto gente trabajando que siempre me saco el sombrero por todos aquellos que trabajan en aseo, ornato, limpieza.
1: En los caminos, cuando uno va... Yo supe, fíjate que...
0: ¿Me han contado?
1: No. Yo sabía las cosas del baño y tú sabes que yo... Cuando tú sabes que yo vivo en Ensenada.
0: Sí, pues.
1: Empezaron a arreglar ese camino para allá, entonces... Un día retiraron el baño químico y le digo a mi mujer... Terminó la faena porque se llevaron el baño.
0: Sí, ahora también hay que cuidar los baños químicos.
1: Y no ripieron frente a mi casa.
0: No te puedo creer, oye, no terminen el ripio de la casa de Mara. Oye, y no es mucho, a la distancia entre tu casa como...
1: Y el ripio.
0: Exacto.
1: Deben ser unos 2 kilómetros.
0: ¿Eso también será por paño que trabajarán?
1: Yo creo que así debe ser, o pararon por el invierno, no sé cuál habrá sido la razón, pero... La cosa es que pararon con la faena.
0: Bueno, dicho eso, vamos a saludar, extendemos el saludo de todo el equipo de Radio Ventisqueros, de Cristina Aravena, que sigue ahí punto fijo, nuestra administradora de la radio, nuestra jefa que está ahí. Si usted quiere poner un anuncio.
1: La mami de la radio.
0: La mami. Si usted quiere poner un buen anuncio, una buena publicidad, venga a la radio. 672-23-1959.
1: Oiga, atiende como los dioses.
0: No, muy bien. La Cristi es un 7. También está Marco, el departamento.
1: Vas a saludarla por último.
0: Tráigale un dulcecito.
1: ¿Un dulcecito, sí?
0: Sí, si quiere venir.
1: ¿Come dulce?
0: Sí.
1: ¿Y Marco qué come?
0: Dulce también. Más salado. ¿Viste?
1: No, una empanadita nomás.
0: Una empanadita.
1: Una empanadita de horno, esa que venden los bomberos.
0: ¡Ay, qué rico!
1: El Casino Bombero.
0: ¡Qué rico! Oye, saludo al Casino Bombero que está pasando.
1: A Manuel Calderón, mi amigo. Fuimos compañeros de colegio con Manuel.
0: Qué lindo que está funcionando. Oye, Mario Pardo Jaramillo, nosotros nos vamos a instalar porque tú nos traes mucho más noticias, pero saludamos nuevamente a toda la gente que está haciendo patria en Balmaceda. ¿Sabías que el lugar más frío de todo el planeta en este momento, fuera de la Antártida, está acá en la región de Aysén? Histórico, este martes una ola de frío polar e intensa heladas cubrieron la zona austral de Chile, dejando una marca que ya da vuelta al mundo. La Dirección Meteorológica de Chile confirmó que la localidad de Balmaceda marcó una mínima extrema de menos 20.5 grados. Con este impactante registro, porque vi la foto, la Jocelyn el año pasado, que también las temperaturas fueron bajas, me envió un video, que después lo subió a Canal 3 y ¿tú sabes que se viralizó? Bueno, lo volvimos a subir.
1: Pues el 82-29 grados bajo cero en Balmaceda.
0: No te puedo creer.
1: Sí.
0: 29.
1: Oh. Balmaceda y Coyhaique Alto.
0: No te puedo... Oye, pero está muy...
1: Yo tenía un amigo que era conductor.
0: ¿Ya?
1: Y estaba botado en Río Mayo porque no podían transitar por la acumulación de nieve y escarcha y todo. Y él tenía un camión que transportaba carga en estos camiones termo... Que mantienen una temperatura... Y ellos traían...
0: Ah, frigorífico. Que tiene
1: frigorífico. Manteniendo la temperatura para transportar la mercadería, que eran frutas y verduras en general, de 5 grados bajo cero. Y a él le convenía dormir dentro de la cámara de frío y no en el, en el camarote del camión porque afuera habían 29 grados.
0: Oh, oye, está muy helado, Mario. Ahora, a mí me llama la atención, porque ayer, según Senapred, estábamos con alerta amarilla. Después la delegación presidencial sacó un aviso que se había muerto la alerta amarilla, que ya no estábamos en la alerta amarilla. Hoy día volvemos a estar en la alerta amarilla. O sea, en el fondo...
1: Oye, sí, ha hecho bastante frío estos días. Y fíjate que, como para seguir un poquito con la historia del 82, que también tuvimos 70 días con un promedio de 7 grados bajo cero. Ese fue el promedio que hubo 70 días.
0: ¿Y tienes tu registro de eso?
1: No.
0: ¿Que no podemos, no?
1: No, porque todo lo que hacía uno en ese tiempo lo mandaba a Santiago, claro. Y yo trabajaba.

0: se descarchaba el petróleo y quedaban en medio de la calle.
1: No te puedo creer. Sí.
0: Y quedaban en Panamá. Oye, y había que hacerle fuego debajo, o llegaba unos, muchos deben recordar a Eduardo Castein, que en paz descanse. Él tenía unas motobombas que las hacía funcionar con parafina y lanzaba llamas. Entonces él le calentaba las cañerías a los camiones estos, y salían andando los camiones. Hoy día ya se descubrió que echarle un poco de benzina, un poco de parafina al petróleo, o también hay anticongelantes para petróleo, pueden funcionar perfectamente. Pero en esos años era bastante, o por lo menos en particular ese año, 1982, un año muy difícil en lo que a la cosa del frío.
1: Bueno, Balmaceda entonces marcó eso, y mira, el 82, qué bueno lo que nos comentas, Mario Pardo Jaramillo. Y también con estas heladas rescataron con vida un caballar atrapado en una laguna semicongelada en Villa Mañiguales, Carabineros de Chile. ¿Sí? En todos lados, Carabineros de Chile. Sí, está en Radio Ventisqueros, que lo encontramos tan bonito la labor, porque Carabineros no solo está en las rutas, en el cielo, en el mar, en la tierra, sino que también está haciendo estas acciones. Se lo entregó a su dueña, ella estaba muy, muy agradecida por la rápida reacción que tuvo Carabineros de Chile y pobladores que permitieron el rescate con vida de este caballar. Mira, qué ahí buena. Están las fotos. Sí. Radio Ventisquero se informa siempre.
0: Me ¿ves? Parece.
1: Vamos a la pausa y al regreso tú traes noticias calientitas. ¿De dónde viene Mario Pardo Jaramillo?
0: Vengo de hablar con la delegada presidencial, fíjate, y hablamos de distintos temas, y hay un tema que es candente hoy día. Lamentablemente nuestro medio ambiente ha estado más malo que bueno estos últimos días, precisamente por lo que estamos conversando, por el tema de las bajas temperaturas, las presiones, no ha habido ventilación, por lo tanto la contaminación ha sido alta. Los episodios críticos han aumentado. Entonces fue uno de los temas que conversamos, y fíjate que me adelantó una acción que van a hacer, que es bastante importante. Yo no sé si
1: nos vamos a la pausa y de lleno al regreso.
0: ¿Qué dice Marco?
1: A la pausa, eso me dice
0: pauta, tanda, eso. Ya seguimos entonces después de la tanda de Marco.
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0: eso junto a Mario Pardo Jaramillo. Y ahora sí vamos de lleno con la agenda política. Usted estuvo hablando con la delegada presidencial de la región de Aysén, abogada de profesión, Luz María Vicuña, ¿no?
1: Y Figueroa.
0: Luz María Figueroa.
1: No, Vicuña.
0: Ah, Vicuña Figueroa. Ya. Ah, viste, no me vi aquí. Muy bien.
1: Así es.
0: ¿Cómo está la delegada? Qué simpática.
1: Bien, ella con mucho ánimo, con mucho espíritu de trabajo, con ganas de hacer cosas. La verdad es que la encontré bien animosa, fíjate, bien tranquila. Estuvimos hablando, bueno, de la situación, de la contingencia que está viviendo la zona con respecto a esta ola de frío que se está produciendo con fríos intensos, valga la redundancia, muy bajas temperaturas y con algunas dificultades que son propias de este tiempo, pero no obstante ello, me aseguró la primera autoridad regional de que la conectividad terrestre está desde Chaitén a Biojín, expedita.
0: Operativa.
1: Operativa.
0: Qué bueno.
1: Así que el único problema que se produjo esta mañana fue en Chile Chico, que hubo una inundación ¿cuánto se llama? De un rebalse de una PR. Tuvieron algunos problemas con el agua potable, hubo un corte de energía para variar.
0: Qué raro.
1: Así que pero cosas eventuales que yo creo que por lo menos en mi sector, con bueno o con mal tiempo, la luz se corta cada rato.
0: Es normal, uno lo tiene normalizado. Bueno, hay que decir que también
1: no debiera ser.
0: Pero es que nosotros ya no tenemos todo normalizado, que nos cancelen los vuelos, que los niños vayan al colegio, que las escaleras no funcionen, que los establecimientos estén en malas condiciones, que nos corten la luz a cada rato, que el agua se cuela agua también, que pero lamentablemente es así. Y ayer el Benja también lo hablábamos y él decía, es que no nos podemos conformar, pero ¿qué vamos a hacer?
1: La gente reclamamos poco los patagones, nosotros somos aperradores. Como eso. Que estamos acostumbrados a tener un sufrimiento permanente.
0: Yo creo que va por ahí. Somos uh-huh. Autosuficientes en algunas cosas. O sea, como que en el fondo ya se cortó la luz, ¿qué te vaya a buscar? El generador.
1: No, pero es que ya la luz ya está pasando de castaño oscuro, ya es una tontera. Por lo menos ahí en el Senado de Ciencias, donde vivo yo, la cortan todos los días. Y es todos los días. ¿Ah?
0: ¿Pero hay alguna explicación por qué cortan la luz todos los días?
1: Por una había otra razón, la verdad es cosa de que... De
0: mejorando repente, el poste. Bueno, que los postes no son ni de ellos.
1: Yo creo que hay una situación... La verdad es cosa que yo no entiendo nada de instalaciones de alumbrado público, pero me imagino yo de que ellos deben llevar un sistema por sectores. La cosa es que se corta.
0: Se corta bastante la luz.
1: Que lo que pasa más es que en estas cuestiones tú entiendes lo que te afecta. ¿Ah? Que te favorece o te afecta, eso entiendes tú.
0: Claro.
1: ¿Ah?
0: Claro.
1: Y además que no, yo no tengo por qué preocuparme con qué lo que, cómo va el palo, a dónde está el palo. Yo necesito que me tengan la luz, porque ya fin de mes no me perdonan el no pago.
0: Eso es. No será.
1: Y tampoco me descuentan. De los repente cortes. Hay días enteros que está cortado.
0: Mario, entera. Yo quiero contarte algo. En el último apagón que hubo, yo estaba con mi televisor prendido y se me quemó. Ahí lo tengo. Esperando que si me van a devolver o no. Porque se fue así, mira. Murió.
1: Yo te voy a contar una experiencia respecto a eso. Cómprate otro nomás porque no te lo van a volver.
0: ¿En serio?
1: Si, pero si solo no ofrezco. Yo una oportunidad y me pasó lo mismo que ti. Se me quemó el televisor y fui, me dijo que envié una carta. Envié la carta y especificando y le puse la hora en que
0: había pasado el corte.
1: Y me ponen los patudos y fresco que la hora que yo indicaba no habían tenido cortes.
0: No te puedo creer.
1: Ese día en mi sector se cortó 19 veces la luz. 19. Entonces, Yo no sé quién, al final...
0: ¿Quién paga? Moya.
1: Moya. Al final la dice corta, bueno.
0: Pero ¿a dónde está el CERNAC? ¿Dónde está la ley del consumidor? Porque no, ahí hay que ir al SEC, servicio de...
1: Entre lo que te demoran...
0: Pero es que alguien tiene que defendernos a nosotros también. O sea, mira, vaya a pagar una letra al banco, te falta un peso, cagaste. Vaya al supermercado, te faltan 10 pesos, cagaste. Vas a... te demoráis 2 días, 3 días la luz, te la cortan. El cable, lo mismo. Hay problemas con Telsur a veces también y con otras compañías. Y lamentablemente, ¿quién nos protege a nosotros, po? ¿Quién?
1: Exacto.
0: ¿Quién protege hoy día a todos los consumidores de Aysén y de Chile? ¿Dónde está la dirección del CERNAC? ¿Dónde, quién le dice, oiga, es de la Aysén, mire, tiene toda esta
1: claro,
0: denuncia, venga para acá, hagamos una reunión, solucionemos el problema, gestione?
1: Sí.
0: Vuelvo a decir lo mismo, ¿quién realiza esas gestiones? ¿Quién? ¿A dónde vamos? Si tú, mira, yo pensé que me podían devolver mi tele, qué lata que no. Pero voy a hacer igual el intento porque tengo la hora, le saqué la foto, lo grabé en video, lo subí a las redes sociales, porque hoy día al menos tenía las redes sociales como de medio de verificación. Ahora, Edel Aysén también dejó de funcionar de manera análoga. O sea, ya no entrega boletas a las personas, es todo digital. A la Inesita, que no se maneja con las redes sociales, no tiene correo, le pidieron un correo, po. O sea, ¿qué onda?
1: Exacto.
0: ¿Qué onda? Y si usted tiene algún problema, tiene que llamar a un número de WhatsApp que te contesta una máquina, po.
1: No, y te contesta una persona que no conoce la región.
0: O sea, entonces, ¿quién cresta nos protege con a lo buen chileno?
1: Ha estado hasta 15 minutos explicándole a la persona que no es de acá, que me parece mucho que es de Osorno, que no entiende qué es lo que la Ensenada va a decir, porque ella entiende que es una villa, tiene...
0: Claro,
1: pero ¿cómo? Coyhaique llega hasta ese sector.
0: Es una lata.
1: Puta, es enfermante.
0: Bueno, pero por eso, Mario Pardo, tú que llevas tantos años en esta región y que me lo refriegas en mi cara toda vez que puedes, que dice que yo no soy patagona, usted que es patagón, ¿dónde vamos a pedir auxilio? Que alguien haga algo por nosotros.
1: Buena pregunta. Por eso que te decía, nosotros somos aperradores, al final. Somos pocos reclamadores. Yo, la verdad, es cosa que me aburro prontito de esta cosa de andar peleando por una y otra cosa.
0: No, sí, pues sí. No,
1: ¿verdad? Además que no tengo el tiempo tampoco suficiente para... Porque parece que en este país el empleado público goza con hacerte perder el tiempo. Y te cita una vez, te cita segundo, te cita tercero, te cita cuarto, te cita quinto. En fin.
0: Bueno.
1: La cosa, al final tú dices, que va a andar perdiendo el tiempo.
0: Compramos otro, vamos, con la Masterplot, nos seguimos endeudando.
1: Exactamente.
0: No, pero yo creo que ya pongámosle el cascabel al gato, pues, Mario. Que así alguien haga algo por los consumidores de Aysén. Es que es mucho la sinvergüenzura acá. Para lo mismo, mira, mañana suben las bencinas. 30 pesos por litro mañana suben las bencinas. Cuando suben, no se demoran nada. Claro. Que se vació al tiro el estanque.
1: 9 de la mañana, a partir de las 8 de la mañana.
0: Pero cuando baja...
1: A las 8
0: de
1: la tarde.
0: No, es que no se puede porque hay que...
1: A
0: entonces,
1: las 8 de la tarde.
0: O sea, córtenla, po. Córtenla. Es que de verdad, yo no voy a hablar directamente a nadie porque no sé quién podría rescatarnos. Chapulín Colorado ya murió.
1: ¿Quién podría defendernos?
0: ¿Quién podría hacer algo por nosotros? ¿Qué? ¿Algún parlamentario, dicen acá? Pero para eso tenemos parlamentario, pues, madre, dile a don Mario. Mira, aquí llegó un WhatsApp al más 569-6236-8011. Léalo, por favor. Usted anda con gafas, lo envió nuestro querido Marco Muñoz López porque él recibe todos los mensajes, llamados, etc.
1: La señora Alicia dice, las grandes empresas prefieren pagar la multa, que son muy bajas, que solucionar los problemas. Esta señora tiene toda la razón del
0: mundo. Esta señora la vamos a invitar.
1: Tiene toda la razón del mundo. Eso es. Claro. El SEC y el servicio fiscalizador dice, le hemos pasado 100 multas a la empresa. Pero cada multa son de 2.500 pesos.
0: No te puedo creer.
1: No digo yo, pero para una empresa...
0: Claro, es como una luca.
1: miles y millones de dólares cada de pesos, miles y millones de pesos, yo creo que, porque no son cientos millones, son miles de millones de pesos que gana cada año. Quiere sacar una multa de 10 millones, 5 millones.
0: Un pelo a la cola. Pero y aparte que acá nosotros estamos casi secuestrados también como consumidores porque no tenemos libre mercado, po.
1: Claro, aquí la empresa que genera, la transporta y la distribuye.
0: Claro.
1: Tiene monopolio así, ¿para qué te cuento?
0: En las dos necesidades más importantes del ser humano.
1: Ahora entiendo que con esta ley de los sistemas medianos podríamos mejorar la generación, por lo menos.
0: Ojalá. Diosito te escuche, Mario, porque así como nosotros la pasamos mal con los cortes de luz, muchas personas también dicen, bueno, pero ¿para qué se van a vivir a otros sectores? Oye, estamos súper cerca de la capital regional. Yo estoy a ¿cuánto? 15 minutos. ¿Tú a cuánto?
1: 30.
0: Estamos cerquita. Imagínate la gente de las localidades, que ni siquiera le funciona bien el internet, que a veces se compran los medios teléfonos. Y el otro día una señora me decía, yo, mi hijo me regaló este teléfono, pero no lo puedo ni ocupar, porque claro, es intermitente el internet. O sea, hay tanto que solucionar todavía. Ojalá alguien nos venga a rescatar, alguien haga algo por nosotros. Aquellos que uno elige, cuando se sienten al frente tuyo y tú los ves con una cara y dices, le creo. A él le creo, a ella le creo.
1: Esos parlamentarios que hoy día están golpeando la mesa en el parlamento porque la reforma no sirve. ¿Ah? Reformen este sistema de protección al consumidor.
0: Oye, algo que hagan. Algo, o sea, algo en beneficio para que nosotros digamos, oye, qué rico, mira, tal parlamentario está haciendo esto que tiene que ver con todos, con la señora Juanita, le afecta a Mario, le afecta a todos, le afecta en el tema de la luz.
1: Ellos, a ellos mismos también.
0: Pero ellos.
1: A ellos mismos le afecta.
0: ¿Cómo te digo? Sí.
1: No tienen una conexión distinta a la que tengo.
0: Sí, pero ¿cuál es la diferencia? Ya, pero ¿cuál es la diferencia? Que ellos tienen la plata para comprarse un generador como tú, como yo, como cualquiera que hace años se compró un generador y que si se te corta la luz, tenía un generador y podía seguir funcionando. Porque hay una parte, es una necesidad. Pero no toda la gente tiene la plata para hacerlo.
1: No, claro.
0: Ellos sí. Me imagino que deben tener su generador los que tienen. Yo no sé si vivirán adentro de la. O sea, si son viven en el perímetro urbano, en el rural. No tengo idea de la vida personal de ellos. Pero sí creo que estos son los temas que ellos debiesen tenerlo en su cartera. Bro.
1: Exactamente. Yo creo que aquí hay un tema que. Bueno, este es un tema histórico.
0: Muchas desconexiones.
1: Un actual consejero regional una vez se puso en la plaza a reunir firmas para boicotear alguna empresa de esta de servicio. Bueno, finalmente no pasó nada. Igual terminó trabajando para la empresa, entonces.
0: No te puedo creer. Ah, no, es que eso ya es un. Ese es un golazo, po. Ese es un marcaje, ya no es marketing. Es el maletín.
1: Entonces yo creo que si un parlamentario empieza a hinchar la guienda, le van a ofrecer un billete, ¿verdad?
0: Estrategia comercial.
1: No, hizo eso.
0: No, aquí este es un radio show, señora. Las cosas como son. Si usted va a escuchar este programa, tiene que tomarse un buen café o un buen mate amargo, porque aquí decimos las cosas como son. Con show, porque es un radio show, ¿se entiende? ¿Cierto?
1: Exactamente.
0: Pero tampoco con la idea de darle a uno o que otra autoridad. No, simplemente es el sentir de la ciudadanía, porque Mario, que es reportero, yo también lo soy, uno reportea, escucha a las personas y tú decís, puta, está peor que yo, po. A veces yo me quejo y ella, la vecina, está pasándola mucho más mal.
1: Exactamente.
0: Ojalá, insisto, volviendo a la empresa de luz, que también hacen cosas buenas. Si uno tampoco tiene que quitarlo, hablar solo, pero sí creo que hay una gran falencia en el tema de los cortes y de retribuir lo que se te quemó, la comida que algunas personas con mucho esfuerzo compran.
1: Y tienen que, yo creo, reponerte el descuento correspondiente por el tiempo que no tuviste.
0: Lupo, pero no está, po. Y aparte que la boleta te dice tantas cosas. Yo el otro día hablaba con...
1: Mira, yo no quiero ser cachiporra porque no lo quería decir, pero lo voy a decir finalmente.
0: Dilo nomás. Tenés que ser cachiporra, yo, Mario Pardo.
1: Como mucha gente de la región, mantengo un congelador donde hay productos que los tiene para su consumo, productos alimenticios, uh-huh. Y se me han echado a perder porque me cortaron la luz un día.
0: Pero eso voy, pues, ¿viste? Si ese es el tema.
1: Entonces
0: con lo que cuesta ganarse la plata hoy día también, pues, Mario, si está todo complicado.
1: Pero claro, pues. Imagínate, uno tiene su comidita pa, como todo.
0: Pero obvio, si uno tiene que ahorrar, pues, o sea, tenés que comprar para el mes, tenés tu despensa, tu mercadería, uno ordenadita, ya, esto y esto. Mira, cámbiese de la leña a pellet, vecina, cámbiese. Vean, aquí están los recambios de calefactores. Esto va a ser una maravilla para usted. Y nadie piensa en la luz. Corte de luz, jodió calefacción.
1: Sí. Ahora aparecieron unos calefactores. Usted sabe que el SLEP, el Servicio Local de Educación, está haciendo una demanda. Está haciendo una demanda a una empresa proveedora de calefactores a pellet, porque no le vendió unos elementos que no eran certificados. Y eran calefactores no eléctricos y de alta carga calórica.
0: No te puedo creer.
1: Y fíjese que no eran certificados, no eran, pasaron una cantidad de problemas más o menos importante. Habían hecho una compra por 410 millones de pesos. Y tuvieron que recurrir al SEC y el SEC obligó a la empresa a que saque estos productos del mercado, incluso los que ya le habían vendido al SLEP y los que quedaban por ahí en el mercado para su comercialización. Así que tiene un ejemplo más. Digamos que vamos mejorando, pronto vamos a tener calefactores a pellet no eléctricos.
0: Ya no sé si reír o llorar. Mira, el auditor, el revoltoso, dice lo siguiente. ¿Qué se vería bonito, Coyhaique, si sacaran esos cables de los postes? Es una ensalada de tallarines. Cuna de cortes de luz. Oye, sí. Ese es otro tema que yo me recuerdo que el concejal Vera, Sebastián Vera, habló en un minuto, no sé si fue en sus redes sociales o en alguna parte, sobre el tema de los cables, porque visualmente se ve horrible. Hubo una ordenanza municipal al respecto, me dice Marco Muñoz López, el productor del radio show Las Cosas Como Son.
1: Bueno,
0: ¿qué opináis de eso, Mario?
1: Es un tema que hace rato que también
0: años, veníamos dando. ¿Hace cuántos años?
1: No te cuento.
0: No, entonces esto ya es, pero...
1: No te cuento, por lo menos de hace unos 30 años que estamos hablando.
0: No, es que yo de verdad lleno...
1: Bueno.
0: Entonces, yo cuando pasan estas cosas, yo me pregunto, el alcalde actual, Carlos Gatica Villegas, que le ha puesto tanto corazón, empeño y trabajo a esta comuna, así también Alejandro Wallace Canumán en su minuto, pero esto no es de ahora nomás. Entonces,
1: oye, a propósito de...
0: Entonces, mi pregunta es, si ya son 30 años que va el tema de los cables, ¿quién le pone el cascabel al gato? Mario Pardo.
1: Mientras los medios de comunicación como nosotros, que hablamos del tema de hace día pasada, y no sigamos hinchando, no va a pasar nada. Ese es el tema. Tendríamos que estar todos los días dándole, como dice Marco Muñoz, cagüeneando con el tema.
0: Claro. Ah, eso está diciendo Marco Muñoz López. Mira qué interesante, porque está al tanto. Que cuando salió la orden municipal de los cables, que tenían que sacarlos, no los sacaron, los amarraron.
1: Ah, mira.
0: O sea, vamos a ir a hacer un reportaje, a hablar con los cables, ¿te imaginas? Pero imagínate.
1: Pobres cables, entumen en todo.
0: Pobres cables, del cagado de frío. Pero es que, dejando un poco la chacota del show, digamos, pongámonos serios, porque nosotros también somos personas serias y esto es algo que nos compete a todos. No basta solo, insisto, con un titular bonito, con un reels bonito, un video bonito, sino que hay que ir a la acción, hay que decir y hacer. Entonces, esa es la pregunta. Si ya ha pasado hace 30 años Imagínate el 82 que tuviese una tremenda baja de temperatura y las personas siguen sufriendo las mismas consecuencias. Han pasado 20 años y siguen con los mismos problemas.
1: Aquí el otro día con bombo y platillo, no hace tanto, el alcalde Gatica anunció que del sur, de hecho yo los vi trabajando, sacando algunos cables, pero algunos. Pero parece que son muchos, muchos los cables, porque no se ha notado la cantidad de cables que ha sacado.
0: Pero es que no. Yo estoy, pero...
1: ¿No se ha notado? ¿De verdad?
0: No,
1: digamos que, en honor a la verdad, yo los vi a ellos trabajando en la extracción de los cables.
0: ¿Sacando los cables?
1: Sí.
0: ¿Como la ministra Rincón ahí arreglando los postes?
1: Podando.
0: ¿Podando los postes?
1: Podando los álamos.
0: Estaba podando los álamos. Yo pensé que estaba trabajando ahí en...
1: No, hay que ser en esta nobleza obliga. Y digamos que en algún momento la empresa de la Telefónica del Sur le hizo un intento, pero parece que quedó en el intento.
0: En el intento nomás nos quedamos, mucho costo.
1: Porque está igual, como dice Marco, claro, no me he fijado, yo a lo mejor los amarraron.
0: Yo los vi, algunos están amarrados. Sí.
1: ¿Y usted?
0: En el, cuando fue alcalde Alejandro Guala Canumán, fue la ordenanza municipal de la que está hablando ya, Marco,
1: bueno,
0: Muñoz López.
1: Ahora fue otra, ahora fue con un la... convenio con... Yo no sabía que existía esa ordenanza.
0: Hay que preguntarle
1: aparecía,
0: al alcalde.
1: Aparecía como... Lo que pasa es que... ¿Cuál es la explicación que dan las compañías que no son de ellos? ¿Me entiendes?
0: Sí, pues absolutamente, pero entonces, si eso es lo más simple.
1: Ya no le exigieron a la... Ponte tú, no sé, pues me imagino yo que el cable, porque esta compañía que tiene esta que está actual en la cosa de la telefónica, ya no sé qué empresa es, debe ser, no sé, la décima, la 20, la 30, número no sé cuántito.
0: Claro,
1: ha pasado por un montón
0: de... CTC, acuérdate, en su
1: claro,
0: tiempo.
1: Ha pasado por un montón de manos, pues, entonces...
0: Diferentes marcas, mismo dueño.
1: Entonces, claro, ellos dicen, yo no tengo nada que ver con esto, yo no lo puse. Pues.
0: A eso voy.
1: ¿Ah?
0: ¿O sabes qué? Como tú mismo el día lunes pegaste un golpe noticioso con el tema de que uno tiene que tener las veredas, cierto, limpias, toda vez que neva, porque hay una ordenanza municipal, capaz que el día de mañana le digan al vecino... ¿Usted contrató a BTR? Porque acuérdate que acá hubo una empresa que era BTR.
1: Sí, también.
0: ¿Te acuerdas?
1: Sí.
0: Y BTR quebró.
1: Claro.
0: Pero los cables quedaron todos.
1: Que la primera empresa que puso los cables fue la empresa de Pablo Ojeda.
0: Mira, po.
1: ¿Cómo se llamaba esa empresa? No me acuerdo.
0: ¿Se acuerda cómo se llamaba la empresa Marco Muñoz López? Gracias, Marcos. Lo perdimos a Marco. Pero sí. Bueno, yo me acuerdo que BTR
1: está mejor
0: también.
1: La conversación con su
0: sí,
1: colega.
0: Sí, está
1: Correa,
0: ahí ya. Está. ¿Marco no escuchó? No, estaba con Luis Correa. Ya, chao Luchito, conectando la tarde. ¿Cómo se llamaba la empresa de Pablo Ojeda? Pregunta, si te acuerdas, Marco Muñoz
1: el
0: López.
1: ¿El Cable Sur? No me acuerdo.
0: Se va a recordar, pero yo me acuerdo si BTR que ellos pusieron cable, hubo una empresa y seguro
1: bueno,
0: y después, ellos cableaban
1: después de, bueno, Pablo le vendió a BTR. ¿Viste? Y pusieron más cable.
0: Más cable, po.
1: Después ya vino la ¿cuánto se llama? La fibra óptica, que para que de cuenta está el medio cable.
0: ¿Ah? Sí, po.
1: Que lleva unos cuantos pin por dentro.
0: Después trajeron esos platillos voladores, DirecTV. No sé cómo se llama el otro.
1: Bueno, por suerte llegaron a eso, porque si no no podríamos pasar.
0: Pero eso también yo encuentro, se ve tan o sea, con todo respeto, o sea, por último algo más chiquitito, más, si usted quiere lucir su marca, pague un letrero, pero no las
1: con cosas los años,
0: no usa los clientes para visibilizar su marca, si DirecTV
1: con el tiempo va a pasar eso, va a tener la cosa dentro de la casa, no va a poner,
0: es que eso debiese
1: cosa
0: ser
1: del porte de una mano, hoy día va. Tení transmisiones por internet con Starlink.
0: Sí, eso es buenísimo.
1: Es una cosa
0: chiquitita,
1: po.
0: Lo que pasa es que
1: a eso vamos a llegar con el tema de
0: con los platillos voladores. Lo que pasa es que ellos lo que buscaban era ahorrarse, como no son empresas que están en la región, se ahorran la publicidad, se ahorran los letreros y usan a cada cliente como promotor.
1: ¿Has visto esos platos que están ahí en tele en Simón Bolívar?
0: ¡Uy,
1: con...
0: oh, sí, qué grande!
1: Así partió la cosa.
0: No te puedo creer.
1: Eso era la que transmitíamos el teléfono. Se transmitía por ahí las señales telefónicas y después, posteriormente, las señales de televisión.
0: Mira.
1: Y lo internet después, posteriormente, y así, pues. Hasta que empezó toda esta cosa a reducirse.
0: Es que así puede ser. Si usted va a pagar algo, por último, al cliente le hacen un descuento por poner el platillo volador arriba de su techo y haciéndole publicidad gratis a la marca, po.
1: Imagínate hoy día la tecnología en un baratito así como el deporte de una uña, ponés miles de datos, po. Sí, millones de datos. Po,
0: es que eso es tecnología de punta.
1: Exactamente. Entonces, lo que pasa es que ha pasado lo que no debía haber pasado, que en la medida que toda esta cosa iba la tecnología avanzando, esta cosa tenía que haberse ido retirando.
0: Claro, pues, pero es que acá no es así, po, porque es mucho el costo, entonces tiene que hacerlo el usuario, porque es más fácil entregarle la pega al usuario.
1: Claro, si ¿qué? Te molesta, sácalo.
0: Obvio, pues eso, es que eso es.
1: Ya, Marco, nos vamos.
0: Ya, nos vamos. Estaba tan buena la conversa, estaba bueno el mate de esta tarde junto a Mario Pardo Jaramillo. Lo importante...
1: Yo no alcanzamos a ninguno de los temas, pero el otro miércoles.
0: Pero mañana hablemos de la delegada, pues si no hay problema, usted del departamento de prensa, del equipo de Radio Ventisquero, sí, así es que...
1: interesante.
0: Dejémoslo para mañana, porque hoy día estuvimos tratemos bien contingencia.
1: Si usted... Ya, amiga.
0: Amigo
1: que,
0: mío.
1: Que te pase muy bien. Fue un agrado tener contacto con nuestros auditores, estimados auditores. Espero que la once esté muy rica.
0: Qué rico.
1: Ah, y que estén calentitos, porque esta noche parece que va a escarchar fuerte.
0: Así vaya a cargar los autos. 30 pesos sube la bencina.
1: ¿Ah, sí?
0: Sí. 30 pesos por litro. Ya, vamos al departamento de prensa.
1: A mí me caga la bencina en la radio de Antiquero, así que no hay problema.
0: Ay, ¿por qué a mí no? Ay, yo voy a alegar con el gerente. Vamos al departamento de prensa con CNN Chile, música y al regreso. Hoy día está con nosotros Mireya Catalán, porque hablamos de comunidad y hacemos comunidad en este medio tan importante como es Ventisqueros, 47 años junto a ustedes.
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4: Delcy Rodríguez realizó una reestructuración en las Fuerzas Armadas de Venezuela, pasando a retiro a 110 altos mandos. La medida busca afianzar su gobierno interino mediante renovaciones estratégicas en el mando militar. El sistema frontal y el tornado en la región de Ñuble dejaron 956 personas afectadas, 40 albergadas, 34 aisladas y 142 viviendas dañadas. Las autoridades mantienen albergues activados en San Carlos y Niquén mientras avanzan en el restablecimiento de la energía eléctrica y la conectividad. Las marejadas azotaron a pescadores y mariscadores en la caleta de Guayacán, en Coquimbo, destruyendo la totalidad de sus cultivos de piure, su principal sustento económico frente a la escasez de otros recursos marinos.
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Seguimos haciendo este radio show, Las Cosas Como Son. Le agradecemos ahí a nuestro querido compañero, amigo, Mario Pardo Jaramillo, quien estuvo acompañándonos como siempre los días miércoles. Marcamos el día miércoles bien regional, bien noticioso con Mario Pardo Jaramillo, que pertenece al departamento de prensa de nuestro medio de comunicación, que ya cumplió 47 años junto a ustedes. 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Y nos vamos inmediatamente con el departamento de prensa, el estado de las rutas para la región de Aysén. A continuación, el resumen del estado de las principales rutas y pasos fronterizos de la región. Ruta X445 Villa Ortega, Ñereguao, transitable con precaución por trabajos en la vía desde el kilómetro 10 al kilómetro 30. Para todos los conductores que van escuchando la 97.7, lueguito pasado por ahí los torreones se cambia a la 106.1 y sigue escuchando Radio Ventisqueros. Ahí hay que transitar con precaución por trabajos en la vía desde el kilómetro 10 al kilómetro 30 Villa Ortega a Ñereguao. Siempre recomendamos que y le hacemos el llamado a los conductores que el puente Piedra del Indio desde las 7 de la mañana a 8:30 solo se transita del Claro hacia Coyhaique, que desde las 8:30 habilitado ambos sentidos. Y atención, porque la ruta X59, X667, X659, 663, 657 y 665, camino al lago Pollux, lago Castor y otras, transitables con precaución, uso obligatorio de cadenas y vehículos 4x4. Paso fronterizo Coyhaique Alto, Pampa Alta y Huemules habilitados desde las 8 de la mañana a 20 horas. El Triana permanece cerrado. Nos vamos a Río Ibañez, Chile Chico, ruta 7 Sur, kilómetro 758 a 763, sector Lago Cofré a Puente Las Ovejas. Está habilitada con precaución, uso de cadenas. Carabineros de Chile está desplegado, haciendo una fiscalización, pero permanente. Así es que vecino, amigo conductor, amiga conductora, no diga que no le avisamos. Hay que usar las cadenas.
El paso fronterizo Palavicini, cerrado por condiciones climáticas. Bahía Murta, Puerto Sánchez, habilitado transitable con precaución, uso de cadenas. Barcaza Tehuelche, Chile Chico, Puerto Ibáñez, zarpe a las 8 y 16 horas, sujeto a condiciones climáticas. Ahí está Chile Chico, para que usted también vaya organizando su viaje. Nos vamos a Puerto Aysén, donde nos sonamos en la 106.1. Chacabuco, ruta CH240, transitable con precaución. Ruta X12, Ripio, en regular estado, con baches, transitar con mucha precaución. Puerto Chacabuco, habilitado, sujeto a condiciones climáticas, nublado con lluvia leve. Cisne, la Junta Puyuhuapi, saludamos a toda la Junta, 104.7. Ruta X25 Internacional, regular estado, transitar con precaución, vehículos 4x4 y cadenas obligatorias según condiciones. El paso fronterizo, Apelet, habilitado de 8 a 20 horas. Cuesta Queulat, ruta 7, kilómetro 429 al 443, uso obligatorio de cadenas bajo condiciones de nieve y escarcha. Lago Verde, Cochrane y Tortel, ruta X13, Ripio en regular estado con baches, transitar con precaución, paso a Las Pampas, habilitado de 8 a 20 horas. En Cochrane sonamos la 102.3. ¿Cierto? Sí, pues Marquito, ahí me está soplando, Marquito, no dijiste el dial, mae. 102.3. Nos vamos a Cochrane, paso Roballos, habilitado de 8 a 20 horas para personas y vehículos livianos. Ruta X83 Internacional, habilitada para vehículos 4x4, con precaución en el kilómetro 70 debido a las malas condiciones. O'Higgins, Río Mayer, ruta X911-X905, transitable con precaución, uso obligatorio de cadenas bajo condiciones de nieve y escarcha. El paso Río Mayer, habilitado para personas de 8 de la mañana a 20 horas y vehículos de 8 a 12 horas. Paso Dos Lagunas, cerrado desde el 1 de mayo hasta el 31 de octubre. Aeropuerto Balmaceda operativo con nubosidad parcial. Ahí está entregado gracias al departamento de prensa y es habitual que te lo comentamos en este radio show, las cosas como son.

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Oye, ese tema era para Pedro, que lo pidió a Radio Ventisqueros, y siempre los auditores están, pero son la principal estrella dentro de un medio de comunicación, y si él lo quería escuchar, Marco Muñoz López dijo, suena. Ese tema se llama No toques esa canción, ¿no? Y el grupo se llama...

¿Los Ramblers? ¿Ramblers? Germán Casas. Ah, mira. ¿Te acuerdas de Germán Casas? Oh, tenía un tema muy lindo, Germán Casas, uno lento. Lilas y Rosas se llamaba. Oh, el tema bonito. ¿Podrías un día sacarlo ahí de los vinilos que tienen guardado atrás en el medio de comunicación? Y podríamos tocarlo. Vamos a avanzar con algunos de los temas que quedaron pendientes gracias a nuestro departamento de prensa. Recuerda tú que el informativo central a las 13 horas en la voz y producción de Osvaldo Villarroel la puedes leer también en nuestra página web www.radioventisqueros.cl. Y también vía streaming nos puedes ver a través de Ventisqueros FM. Vamos entonces, mi querido Marco Muñoz López. Esto dice así, según lo que tenemos acá: salud y emergencia climática, colapso traumatológico por hielo. El Hospital Regional de Coyhaique que reportó un explosivo aumento en las consultas de urgencia debido a fracturas de muñeca y tobillo. El personal médico emitió un llamado urgente al autocuidado por... ¿Y esto a qué se refiere? Hablaba con un doctor y decía: mira, mae, solamente dar pasos cortos y mantener manos libres. Porque usted se da cuenta que andan con hielo y todo, patinando, pero el celular en la mano, chateando. O sea, ese es el llamado que hace. Hablé con un doc y me decía: ese es el llamado principal al autocuidado. Pasos cortos y mantener manos libres ante la persistencia de calles escarchadas. Seguimos avanzando. Últimas horas antes del alza. Hoy es el último día con los valores congelados. Se mantiene la confirmación de alza hasta 33 pesos por litro, proyectada para mañana jueves 30 de julio, debido a la presión del precio del petróleo a nivel internacional. Este escenario en el cual está este gobierno... ¿Qué fue lo que dijo? Anunció medidas para amortiguar el impacto en los precios, entre ellas el uso del MEPCO y un esfuerzo al fondo de estabilización de la parafina. Además, se anunció una entrega de bonos de 100 mil pesos mensuales destinado a sectores como colectiveros, transportistas, escolares y pescadores artesanales. Las autoridades buscan evitar que el alza de los combustibles tenga un impacto mayor en la economía de las familias y trabajadores. Seguimos avanzando y el Ministerio de Salud declaró alerta sanitaria preventiva para Aysén y el resto del país, tras registrarse 3 casos diagnosticados por antivirus. Así es que usted tome todas las precauciones. Hacemos el llamado al autocuidado. ¿Cierto, Marco Muñoz López? Hay que hacer el llamado al autocuidado. Lo conversábamos también con Mario Pardo y estaba en pauta de emergencias y solidaridad local. Inundación en Chile Chico durante la madrugada de hoy. El desborde de un canal de regadío inundó 2 viviendas en el sector Las Chacras, obligando a evacuar a 3 adultos hacia casas de familiares. Sonamos en la 90.3 en Chile Chico, ¿no? O en la 102.1. Yo siempre entre Cochrane y Chile Chico el dial me queda campaña por incendio. Hoy culmina hasta las 20 horas la primera etapa de recolección de ayuda en la sede de la FENAT de Coyhaique, que está en Avenida Baquedano 848, para ir en apoyo de la familia damnificada por el trágico incendio urbano reciente. En la mañana, entre todos, estuvo con un excelente trabajo en terreno de Juan Pablo JP, que trabaja en nuestra radio hija, dijo la fenomenal. Él estuvo reporteando para el matinal La Mañana Entre Todos y ahí usted puede buscarlo en el Facebook de nuestra radio. Está esta entrevista que le hizo JP a uno de los familiares, ¿no?, de este incendio. Así es que si usted quiere ir a ayudar, todavía lo puede hacer. Hasta las 20 horas, la primera etapa de recolección. Seguramente van a venir otras, pero esta es la primera. Y esto es en la sede que está... en la sede de la FENAT, Avenida Baquedano 848. Avances en infraestructura comunal, la ampliación del parque urbano de Coyhaique. La municipalidad finalizó la fiscalización de las obras de aterrazamiento con una inversión de 78 millones. El recinto sumó 3 nuevas terrazas, optimizando un total de
40.000 metros cuadrados para albergar ferias productivas, culturales y deportivas. ¿Qué le parece? 18:44. Oye, nos hicieron una pregunta a través de las redes sociales. Nosotros siempre respondemos inmediatamente porque nos interesa estar siempre conectados. Patricia Cárdenas dice: quiero hacer una sugerencia. Varias personas no saben qué sectores corresponden a Patagonia Subandina Norte y Patagonia Subandina Sur. Sería excelente la explicación. Agradecida. Como nosotros hacemos eco de nuestros auditores, tanto digitales como análogos, le vamos a contar a nuestra querida Patricia que la Patagonia Subandina corresponde a la franja ubicada al pie de la cordillera de los Andes entre el litoral y la alta cordillera. Es una clasificación meteorológica utilizada por la Dirección Meteorológica de Chile para emitir pronósticos y alertas. Tome lápiz y papel. Patagonia Subandina Norte de la región de Aysén corresponde principalmente a sectores como Coyhaique, Villa Ortega, Balmaceda, Lago Verde y Ñirehuao, sectores interiores de Puerto Aysén. Es una zona donde son frecuentes las nevadas, heladas y bajas temperaturas durante el invierno. Patagonia Subandina Sur incluye principalmente Cerro Castillo, Puerto Ingeniero Ibáñez, Puerto Río Tranquilo, Bahía Murta, Cochrane, sectores interiores de Tortel y Villa O'Higgins. También es una zona de influencia cordillerana donde las precipitaciones pueden presentarse en forma de nieve y las temperaturas suelen ser muy bajas. Ahora, para hacerlo mucho más corto, y lo vamos a sumar al estado de rutas, ¿te parece? Lo vamos a sumar porque cuando la Dirección Meteorológica habla de Patagonia Subandina Norte, se está refiriendo principalmente al sector interior de la región de Aysén, donde se encuentran comunas como Coyhaique, Balmaceda, Lago Verde y Villa Ortega. En tanto, la Patagonia Subandina Sur comprende sectores como Cerro Castillo, Puerto Río Tranquilo, Cochrane y Villa O'Higgins, es decir, corresponde a la zona cercana a la cordillera donde habitualmente se registran las nevadas y las heladas más intensas durante el invierno. Ahí está la explicación y lo vamos a sumar a nuestro reporte porque si los auditores quieren más claridad le damos las cosas como son, porque para eso estamos. Vamos a la música y regresamos.

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Gracias, Marco Muñoz López. 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Vamos a cerrar entonces el programa del día de hoy con un histórico fallo contra una radio nacional. Hablamos de Radio Bio Bio. Por discriminación. Por discriminación a Machi Millaray Huichalaf. En una sentencia sin precedentes en Chile, el juzgado de letras y garantía de Río Bueno declaró que Radio Bio Bio incurrió en discriminación arbitraria contra la Machi Millaray Huichalaf en dos reportajes publicados por BBCL, investigada en septiembre del 2025. Se trata de la primera vez que la ley Zamudio, ley número 20.609, se aplica a un medio de comunicación por una cobertura periodística. Los reportajes cuestionados fueron La Machi de los Sacrificios, La oscura trama detrás del ritual que terminó con dos personas muertas y, abro comillas, viaje al régimen y giro a la lucha ambiental, las redes que tejió la Machi de los Sacrificios. El tribunal determinó que el uso reiterado de expresiones como el apodo la Machi de los Sacrificios, las comillas alrededor de la palabra Machi, y el epígrafe, una mujer perdida, generaron un efecto discriminatorio. El juez Claudio Ernesto Tomás Veloso precisó que exhibir como un cuestionamiento válido la legitimidad de una autoridad espiritual indígena constituye una forma de discriminación. Las medidas ordenadas por la sentencia son 1. Reemplazar el apodo La Machi de los Sacrificios por La Machi Millaray Huichalaf en todas las plataformas. Eliminar las comillas alrededor de la palabra Machi. Modificar el epígrafe Una mujer perdida. Publicar al pie de ambos reportajes un texto que reconozca que dichas expresiones produjeron un efecto discriminatorio y que los cambios fueron ordenados por la sentencia judicial. Capacitar al menos al 90% del plantel periodístico en una sesión sobre discriminación, libertad de expresión y los criterios establecidos en el fallo. Y como número 6, pagar una multa
de 10 UTM a beneficio fiscal y asumir las costas del juicio. El tribunal no acogió la solicitud de eliminar completamente las publicaciones ni las disculpas públicas de la periodista autora. La sentencia aún no es firme y puede ser apelada. ¿Qué le parece? Con esta noticia queremos terminar este radio show, Las Cosas Como Son, de día miércoles. Invitarlos a que usted siga en la sintonía de Radio Ventisqueros, sonando para todo Chile a través de www.radioventisqueros.cl y también en nuestros diales en nuestras diferentes localidades. A continuación se viene el Departamento de Prensa junto a CNN Chile, un trabajo colaborativo y pegadito Diario Deportes. Más de 30 años junto a ustedes. Oye, 10 UTMs, para los que ya me estaban preguntando, Mae, ¿cuánto es? Quiero contarles que el valor de la UTM está a 70.133 pesos y 10 UTM equivalen a 701.330 pesos. Dicho eso, ahí está el cálculo, la paloma trabajó como loca, nosotros ya cerramos el telón, será hasta mañana. Mireia Catalán no llegó, seguramente salió, estaba ahí en su trabajo con algún problema, pero la tendremos el próximo miércoles, si Dios así lo quiere. Marquitos, muchas gracias, que tengan un buen retorno a casa, manejen con precaución, las fiscalizaciones de carabinero están, pero al pie de la letra, no corra en la región de Aysén, las temperaturas cambian en cualquier minuto y así puede provocar, se puede provocar un accidente. Así es que póngale cadena al auto, no sea porfiado, revise su vehículo, no sea porfiado, no haga pirueta, no sea porfiado ni porfiado. Ya nos vamos, será hasta mañana si Dios quiere. Chao, chao.

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6: Autoridades de salud en la región del Biobío activaron un protocolo sanitario internacional en el Hospital Las Higueras de Talcahuano debido a un ciudadano vietnamita con fiebre hemorrágica. Se trata de un tripulante de 29 años que llegó en un barco procedente de Singapur. Académicos alertaron sobre las condiciones del proyecto que busca devolver el IVA en pañales y medicamentos. Aseguran que el beneficio estaría sujeto a topes, requisitos y un fondo limitado para los beneficiarios. El Ministerio de Salud decretó por primera vez una alerta sanitaria por antivirus. La medida regirá desde la región de Atacama hasta Magallanes y estará vigente hasta el 31 de julio de 2027.
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9: Hola, ¿qué tal, amigos? Qué gusto saludarlo a la afición deportiva que nos sintoniza hasta ahora, ya siendo las 19:10. Radio Ventisqueros, la 97.7, saliendo al aire con este programa deportivo que hoy día vamos a conversar con el señor Seremi del Deporte. Bienvenido, don Jorge Ujeda. Primero que nada, dar mis condolencias como programa deportivo, personalmente también, por la pérdida de su querida mamita, que hace muy poquito partió al descanso eterno.
10: Así es. Bueno, primero que todo, muchas gracias por la invitación. Esta ya es la segunda vez, unos días antes de que se vaya mi madre, estuve aquí conversando ahí de deporte. Así que, bueno, muchas gracias, he recibido mucho cariño y nada, hay que hacerle honor al nombre de mi madre, todo lo que nos dejó, así que aquí estamos trabajando y disponibles para lo que usted necesite y lo que no puede responder, tarea para la casa, así que vamos.
9: Exactamente, como buen estudioso, nacido en Puerto Vicente,
10: ¿no? Nacido y criado en Coyhaique, hace 51 años.
9: Pero durante mucho tiempo estuvo en Puerto Vicente, tengo entendido que tuvo muchas amistades por ella, también estuvo viviendo en Puerto Cisne, una linda localidad, Seremi del Deporte.
10: Así, la perla del litoral. Puerto Cisne. Viví ahí un par de años, estuve trabajando, tengo muy buenos amigos, ahí el Kiko y un par de amigos de los bomberos. Tengo los mejores recuerdos de Puerto Cisne y mi familia es de Puerto Cisne. Mi tío Coco, Molina vive allá en Puerto Cisne, mi tío Marcelo, mi tío Carlos, mi abuela Ludovigis Díaz y todos ellos. Así que yo los fines de semana vivo allá, así que tengo mi arraigo regional. Estoy muy arraigado aquí en mi región y donde espero no irme nunca.
9: Espero que haya conocido el Club Deportivo Cisne.
10: El Club Deportivo Cisne, ahí hay un Colo-Colo, jugué a la pelota. Es que la verdad es que el clima no acompaña mucho. Entonces, no. Los deportes indoor en Cisne son muy, muy importantes. Jugaba a la pelota prácticamente todos los días. Así que, y la verdad es que soy un enamorado de Cisne. Yo lo defiendo mucho cuando me dicen, no, que Puerto Chisme, que no, Puerto Cisne maravilloso, una hermosa ciudad para vivir, muy lindas personas, se come rico, así que no, siempre que puedo voy allá a ver a mis amigos.
9: Don Jorge, con el debido respeto, lo voy a contar. Yo llegué al año 81 a Puerto Cisne, cuando la carretera llegaba hasta Río Grande y se retomaba la Piedra del Gato. Yo llegué en mayo del 81 de mochilero, sin tener senda, sin tener absolutamente nada. Caminé todo el día, llegué a la Piedra del Gato, gracias a la gente de la empresa de Deco en esa época, que estaban construyendo el corte de la Piedra del Gato. Pernocté durante 5 días en la Piedra del Gato, después bajé hasta Puerto Cisne, localidad que quiero mucho.
10: Sí. ¿Cuánto se demoró?
9: Un par de días, ¿no? salimos a las 8 de la mañana, y junto con un partner que tenía, un primo, y salimos a las 8 de la mañana de Río Grande, y a las 4 de la tarde ya estábamos en la Piel del Gato.
10: Ah, ya, ya. Yo recuerdo, los años que yo me fui el 16 de junio del 2009. Ajá. Nos demoramos 5 horas y media en llegar, porque estaban pavimentando gran parte del camino, así que...
9: Ah, sí. Claro, pero ahí ya estaba la carretera formada.
10: Sí, estaba formada, sí. Sí.
9: En la época que yo le converso no había senda, no había nada, absolutamente nada.
10: Solo un sueño.
9: Bueno, vamos a entrar en materia.
10: Entremos en materia, en la área chica.
9: Señor Seremi, bueno, voy a dar lectura a un documento que nos acaba de llegar. Por favor, los amigos deportistas que nos sintonizan hasta ahora, quiero que tomen atención. Voy a hacer lectura a un documento que nos llega. Dice: muy buenas tardes, junto con saludarlos, remito mi minuta para entregar, por favor, al programa Diario Deporte. Hoy asiste el Seremi del Deporte. Mire cómo sabe, pues.
10: Ya sabía. Le soplaron.
9: Minuta de proyecto, es el nombre de la iniciativa. Proyectos de infraestructura deportiva. Ahí mandan algo de, para que lo busquen ustedes, conservación, infraestructura. Deportivo Liceo Mañiguales, como una dicen, ¿cómo adivinan? Oiga, Seremi.
10: Que íbamos a hablar de Mañiguales.
9: Íbamos a hablar, exactamente. Unidad Financiera, Instituto Nacional del Deporte de Chile, IND. Unidad Técnica, Servicio Local de Educación Pública, SLEP, de Aysén. Monto del proyecto, 440 millones de pesos, 239 mil pesos. Descripción del proyecto. El proyecto consiste en la conservación integral del gimnasio del Liceo Mañiguales, ubicado en la comuna de Aysén, contemplando principalmente la intervención de los camarines, los servicios higiénicos y la nave central del recinto deportivo, con el propósito de mejorar nuestras condiciones de funcionamiento, seguridad y habitabilidad. Entre los principios o obras ejecutadas se consideran el recambio de artefactos sanitarios, la reparación de la cubierta del módulo de camarines, la renovación de los revestimientos interiores y exteriores de dicho módulo, trabajo de pintura, de reemplazar las ventanas y la reposición de los revestimientos del piso. En la nave central de gimnasio se efectuó la conservación integral de la superficie deportiva mediante la ejecución de un radier afinado sobre el cual se instaló el revestimiento del piso. Piso vinílico en palmetas, específicamente diseñado para la práctica y actividad deportiva. Asimismo, el proyecto contempla la adquisición e instalación de equipos de equipamiento deportivo destinado a la disciplina de fútbol, futsal y voleibol. A la fecha, el proyecto se encuentra en proceso de recepción de las obras civiles, así como la instalación de equipamiento deportivo contemplado en este contrato. Así que, Seremi del Deporte, qué bonita noticia. Ojalá la gente de Mañiguales, que no, seguramente nos van a estar escuchando, y alguno que quiera hacer alguna pregunta, qué bueno cómo se ha avanzado en este mejoramiento, porque la verdad es que Mañiguales es una comuna bastante bien desarrollada, tiene mucha población. Pero tenemos ahí el gimnasio que está bastante rato sin poder usar.
10: Así es, mire, qué bueno que me habló de Mañiguales. Nuestro primer viaje fue por la ribera del lago General Carrera, estuvimos hacia el sur porque teníamos un compromiso con Chile Chico y estuvimos en varias localidades, pero luego nos fuimos a Mañiguales. 22 de junio estuvimos en Mañiguales, una reunión abierta a la comunidad. Eso fue a través de un amigo que tengo en Facebook, don John, que me escribió. Me contactó con Roxana y Roxana me ayudó a gestionar una reunión con la comunidad. Estuvimos con la señora Brígida, estuvimos con don Mauricio, don Marcelo, con Roxana y conversamos de deporte, de cuáles eran las necesidades de la comunidad y el sentir de querer un gimnasio otro, porque este es el gimnasio de la escuela.
9: De la SLEP.
10: Entonces, ahí se nos pone un poco color de hormiga porque el SLEP es un organismo independiente y ellos van a priorizar siempre, obviamente, los espacios para los alumnos y después empezamos todos a tratar de ocupar ese espacio. Y se nos hace chico, se nos hace poco y ahí es donde nosotros como Estado tenemos que entrar, quizás nosotros tratar de apoyar de manera técnica con nuestros equipos. Yo sé que el alcalde de Puerto Aysén está ideando, estaba pensando en un espacio para un gimnasio. Yo sé que él hizo una visita allá, él me lo comentó, también a través de Jorge Villegas, el encargado de deporte, me lo comentaron. Estuve en una visita hace poco también en el estadio. Hay cosas que mejoran el estadio, muchas cosas. Los banderines, hay mallas para los arcos, hay que poner una malla atrás del arco porque cuando hacen un gol o se va la pelota lejos y demoran un montón en que se reanude, hay una escalerita para poder buscar el... Estuvimos ahí en el estadio también. Hay que hacer un mejoramiento en los temas de las cañerías, pues se les congela, hay que poner ahí polifusión. Tenemos muchas tareas que hacer.
9: Le voy a contar como historia. En la época que hacíamos nosotros, no sé si usted se acordará o se le vivió esa época cuando se jugaban los famosos torneos.
10: Sí.
9: Cuando hacíamos torneos más iguales, se nos iba la pelota, ya sea arco sur, arco norte. Teníamos ahí al señor Castro, que cuando caía la pelota en su terreno, la pinchaba con el cuchillo.
10: No, pero como... Otro tiempo.
9: Exactamente.
10: Yo contaba que en los años que yo era pequeño, aquí donde está donde estuvo el Juan Pablo II, el Pedro Iracerda, hay otro colegio ahora, ahí hay un estadio.
9: Sí, acá de tierra. Frente al cementerio.
10: Frente al cementerio, porque mi mamá vivía en Pedro Iracerda, entre Biloba y Barroso. Yo iba caminando al estadio y ahí entrenaba Don Carmelo.
9: Estrellita Carmelito Yazo, que en paz descanse.
10: Estrellita del Sur era mi equipo, ¿eh?
9: Sí.
10: Y ahí también habían establos con caballos y cosas. Bueno, el Coyhaique de los 80, de los 70.
9: Exactamente. Oiga, Seremi, bueno, vamos a entrar en materia rapidito.
10: Entremos en materia.
9: Tengo entendido que alguien de Mayigual le va a preguntar seguramente cómo va el tema, Seremi. Yo tengo entendido, no sé si usted tendrá conocimiento de eso, en una oportunidad me tocó conversar con don Óscar Catalán Sánchez en Valparaíso.
10: Ya.
9: Y me dijo, Francisco, yo voy a adquirir un terreno en Mayigual para hacer un complejo deportivo. Tengo entendido que ese terreno se hizo la inversión, pero lamentablemente no había el derecho a servidumbre, que fue donde la familia Jiménez, donde se soñaba don Oscar Catalán dejar en vida un recinto deportivo, un complejo deportivo. Uh-huh. Y hoy día hay una, voy a decirlo como son las cosas, hay una cancha de carrera que tampoco tiene servicio de servidumbre.
10: Uh-huh.
9: Y posterior a esa cancha de carrera, tengo entendido que ahí se hizo la adquisición del terreno para la municipalidad de Isabel.
10: Yo sé que hay un terreno que, no sé exactamente de ser este, que el alcalde Luis Martín hace poco visitó. Yo voy a anotar lo que usted me está diciendo, porque hay cosas que, a ver, de pronto las personas dicen, ese era el deporte, sabe, tiene que hacer todo el deporte, y la verdad es que
9: no es tan así.
10: Yo, hay actividades deportivas que no me entero porque o no nos invitan o de pronto son cosas particulares o de alguna localidad más lejana, pero lo que me está diciendo, yo no tengo cómo corroborarlo, pero sí, como le digo, tengo la idea de que es donde estuvo haciendo la visita el alcalde, porque quieren hacer un espacio deportivo, no un polideportivo, pero sí un gimnasio, un espacio que sea del municipio, que sea municipal, que sea en realidad para la comunidad.
9: Para la comunidad.
10: Porque el otro gimnasio debería estar listo en diciembre, para que...
9: El que le están haciendo mejoramiento,
10: el mismo,
9: que pertenece al LEP.
10: Así, nosotros en junio, como le comentaba, estuvimos ahí. Está hermoso, está quedando muy lindo, pero están en la última etapa, entrega y viene con implementación. Entonces están poniendo las cosas que van en el gimnasio para entregarlo, pero ya está en diciembre, y eso es una buena noticia, porque si es en diciembre o antes, en el verano, como no hay clase, lo va a poder ocupar la comunidad, si es que se coordina bien con el SLED. Y ahí el saludo al Sebastián González, nombre futbolista del Chamagol, el Sebastián González, el director ejecutivo del SLEP, que nos ayude ahí para que le dé pasada a la gente para que pueda ocupar, si es la comunidad que tiene que tomarse estos espacios, siento yo.
9: No, por supuesto, Seremi, mire, yo tengo, es como si lo estuviera viendo, ese gimnasio que se construyó en Mañigual y que hoy por hoy pertenece al SLEP o a la dirección del deporte o hay una señora, había una señora que se le pidió, pero en forma muy personal, adelante todo el público, por favor, necesitamos un gimnasio para Mañigual.
10: ¿Sí?
9: La señora María Uribe, que en paz descanse, ella fue la que pidió a general Augusto Pinochet,
10: ajá,
9: si no me equivoco, en una pasada muy rápida que hizo por Mañigual, Ella a los Cuatro Vientos le pidió construir un gimnasio en la comunidad de Mayiguales, pero lamentablemente no es de la comunidad.
10: No.
9: Pasó a manos de la SLED. Y hoy por hoy tengo entendido por los comentarios que andan que cuesta mucho de repente conseguir horas para que puedan practicar deporte, tanto la parte formativa como el grupo de basquetbolistas, niñas, damas, que quieren practicar el deporte, pero todo depende de la dirección del colegio.
10: Así es, sí. Fue la primera solicitud que me hicieron cuando estuve en esta reunión en junio en Mayiguales. De hecho, le tengo gimnasio. Problemas con el SLEP. Y ahí yo se lo hice saber a Sebastián, y insisto, la pedí ahí para Sebastián González que nos ayude a hacer alguna, no sé si una mesa de trabajo, pero sí podemos ir a juntarnos con la comunidad, la gente, es gente linda que quiere hacer deporte, sí. Eso es lo bueno, que la gente quiere hacer deporte. Entonces, nada malo puede venir asociado al deporte. Así que démosle, abrámosle las puertas. Sabemos que sí, hay costos asociados, porque, claro, sí. Tener abierto el gimnasio significa que hay una persona que tiene que cerrarlo, hay que hacer aseo,
9: pagar luz, pagar sí. agua.
10: Entonces, lo entendemos. Pero busquemos la forma, si debe haber alguna forma, un proyecto, nosotros también tenemos recursos de asignación directa a través del ministerio, podemos ayudar, veamos la manera, pero entreguémosle esos espacios que están ahí sin utilizarse, hay que entregarse a la comunidad para que ellos vayan a hacer deporte, vayan a bailar, vayan a hacer una feria, pero que la gente pueda utilizar ese espacio. Está ahí, va a quedar muy lindo, con plata del IND. Así que ahora démosle la pasada a la gente para que lo utilice.
9: Exactamente, Jeremy, porque el otro día yo escuché también a mi querido colega, que aprovecho a saludar, Juan Carlos Bamonte, que usted también lo
10: sí,
9: conoce,
10: Juan Carlos.
9: Que viene saliendo de una situación de salud un poquito compleja, pero ya están en periodo de recuperación. El otro día Juan Carlos mencionaba que habría un grupo de damas deportistas que les gusta mucho la práctica del básquetbol, tienen que rentar gimnasio aquí en la comuna de Coyhaique para poder practicar el deporte que a ellos les gusta. Y la verdad, yo no lo puedo creer, pero bueno, hay que ser consciente y consecuente de que estamos en mejoramiento del recinto deportivo sí. que tenemos en Mayiguales, así que paciencia hasta diciembre, ojalá Dios quiera que nos aguantemos y podamos salir a full después.
10: Sí, con paciencia, nosotros vamos a estar allá, vamos a ir, ojalá a verlo antes de que esté inaugurado, reinaugurado por decirlo de alguna manera, o entregado, y vamos a ir a cuando terminemos el trabajo, a hablar con la comunidad, ojalá con Sebastián nos acompañe, y entregarle este espacio tan necesario en Mayiguales. Fútbol, piden una cancha sintética, básquetbol, voleibol, tejo, muchas cosas me pidieron.
9: No, por supuesto, Jeremy.
10: Así que
9: vamos a seguir conversando, tengo entendido que tenemos una llamada telefónica. Hola, ¿qué tal? ¿Cómo le va? Buenas tardes. ¿Aló?
11: Sí, hola, Panchito.
9: ¿Cómo le da, don Juan Carlos Bamonte? Qué gusto saludarlo.
11: Aquí estamos escuchando atento el programa y al Jeremy y al deporte, que ya tuvimos la posibilidad de conversar un poco con él. Y escuchaba atentamente los comentarios y que poco...
9: Juan Carlos, no lo escucho.
11: Que cuesta coordinar las acciones en el mundo público para que podamos apoyar a una comunidad que se encontró de la noche a la mañana con este trabajo y no se percataron de que iban a quedar sin deporte, sin gimnasio. Entonces, yo creo que hay que seguir insistiendo que nosotros somos una región especial y necesitamos hablar con el Ministerio del Deporte, con el Ministerio de Educación, para que se coordinen acciones que permitan que, a modo de ejemplo, las mujeres que están participando en el campeonato de básquetbol acá en Coyhaique, que es por primera vez una liga prácticamente regional, y las chicas tienen que conseguir horas en Puerto Aysén, en Coyhaique. ¿Qué cuesta hacer la coordinación entre el Ministerio del Deporte, el SLEP y los que tengan que ver, y facilitarles un gimnasio durante la época que hasta que se concrete la entrega de ese gimnasio del recinto deportivo? Porque de verdad que sale muy oneroso, yo he conversado todas las veces que vienen a Coyhaique y que me repiten la misma solicitud. No sé si es posible tener una coordinación en ese sentido entre autoridades, que en este caso el señor don Jorge, en este caso, tiene una voluntad extraordinaria para solucionar problemas y él conoce, lo ha estado diciendo en cada participación que ha tenido en radio. la voluntad para hacerse parte de las soluciones y no quedarse con los problemas.
9: Bueno, Juan Carlos, para eso está acá en el estudio el señor Seremi del Deporte, don Jorge Ojeda, que ha tenido la muy buena disposición de poder conversar con nosotros, así que ahí pregúntele personalmente a él, ahí están los micrófonos de Radio Ventisquero, no me cargue la mano a mí, por favor.
10: No, le puedo responder al tiro si quiere, don Juan Carlos. Don Juan Carlos, ¿cómo está? Gusto saludarlo, primero que todo. Bueno, nuevamente agradecer el espacio, y usted sabe que nosotros nos gusta trabajar por el deporte, así que saliendo de aquí, hablemos, juntémonos con las amigas del básquetbol, para que planteemos una solución. Las soluciones tienen que llegar, nosotros tenemos la disposición. Recuerde que el Ministerio del Deporte, a través del INE, nosotros somos dueños de gimnasios, el gimnasio de Magallanes 100 y el gimnasio de Ogana son gimnasios del IND administrados por el municipio, pero son de nosotros. Entonces, nosotros también tenemos injerencia sobre la utilización de ese espacio, así que busquemos la forma, formas hay, tenemos el CER arriba que también se puede utilizar para entrenar. Las puertas abiertas como siempre, estimado, mi teléfono está disponible, mi correo también, yo se lo voy a dejar aquí anotado también para que lo tengan en la radio y lo publiquen. Y a través de la página de la red de Ventisqueros también me pueden ubicar mis redes sociales, pero siempre las puertas abiertas del Ministerio del Deporte, de la Seremía. Nosotros estamos ahí en Ducen con la plaza, Perducen, Ducen 376, así que cuando quieran pasen por ahí. De pronto hay necesario pedir audiencia para algunas cosas que son de ley de lobby, pero para quienes quieran conversar conmigo no es necesario. Las puertas, insisto, siempre abiertas para buscar soluciones, porque esto pasa por un tema de gestión de recursos, sí, pero también de gestión.
9: Juan Carlos, ¿escuchó? Parece que se fue un Juan Carlos Amor. Bueno, Seremi del Deporte, qué bonito lo que usted está manifestando, cosas que las puertas están abiertas, tal cual como lo hicimos nosotros como programa de radio. Alguien quiere dar una inquietud, quiere dar a conocer alguna actividad, las puertas y los micrófonos de Radio Ventisquero siempre van a estar a disposición de quien los necesite. Seremi, ¿qué se nos viene con respecto al estadio? Bueno, le voy a decir estadio municipal de Mayiguales. Es una cancha muy linda, un recinto deportivo muy bonito, pero lamentablemente el perímetro de juego está en muy malas condiciones. Conversaba yo otro día con Brígida Ollazo, que sí, es la niña que trabaja en la parte formativa.
10: Sí, de la escuela de fútbol.
9: En una escuelita de fútbol, sí, que, si no me equivoco, se llama San Francisco. Uh-huh. Y es la única escuelita que está participando y que están trabajando en la parte formativa en Mayiguales. ¿Qué, sí, le puede decir a la gente de Mayiguales en ese sentido, Srem?
10: Bueno, a la ciudad de Brigia, más de 65 niños esa escuela. O sea, la envergadura es importantísimo. Nosotros estamos trabajando en un plan de mejoramiento, y aquí quiero decir algo importante. Nosotros vamos a trabajar sí o sí con el privado. Los privados son parte de la sociedad, los privados pueden utilizar los espacios como el estadio, pero el privado también tiene que aportar, tiene que ayudarnos a mejorar los espacios que están ahí disponibles. Entonces, nosotros le hemos pedido ayuda al privado para las mallas, para las banderines, pero también es un plan, una especie de plan maestro, por decirlo de alguna manera, de mejoramiento del estadio. Yo tengo reunión con la ministra el 11 y 12 de agosto en Santiago, y una de las cosas que vamos a tocar va a ser el tema del estadio de Mañiguales, y de eventualmente planificar, no sé si a través de nosotros como ministerio o a través del municipio, la formulación de un programa para tener en algún momento otro gimnasio en Mañiguales. Mañiguales necesita otro gimnasio, pero a la brevedad posible. No podemos tener ese gimnasio solo, así que esas tareas yo me las llevo de Mañiguales.
9: Así no, que, por supuesto, Seremi, porque
10: vamos a trabajar en eso.
9: Mañiguales antiguamente era solamente colegio básico y hoy por hoy es un liceo.
10: Pero entonces, es una ciudad grande, ya estaba ahí al lado de la carretera, entonces...
9: No me venga a decir que ciudad, todavía no, es un pueblo.
10: Bueno, pero me refiero a que tiene un movimiento ciudad, tiene una COPEC grande, pasa mucha gente por ahí. En el verano la cantidad
9: es que
10: gente,
9: la columna vertebral de la carretera austral.
10: Entonces, claro, pongamos el foco ahí. Siempre los recursos se van a Coyhaique, a Aysén, chorrea un poco para Cochrane, Chile Chico y Sydney, y el resto se diluye. Entonces, hagamos un poco de justicia territorial acá.
9: Bueno, tenemos que marcarlo, sobre todo Mayiguales, que está ahí, como le digo, sí, la columna vertebral de la carretera austral, así que toda la gente que viaja hacia el norte, hacia el sur, están obligados a pasar a Mayiguales.
10: Tienen que pasar por ahí.
9: Algunos no compran ni siquiera un juguito.
10: No, bueno, hay que pasar ahí al comercio local a consumir algo, a pasar ahí.
9: Pero hago un llamado a la gente de Mayhuales, quien quiera comunicarse con nosotros, hacer alguna pregunta al señor Ceremi del Deporte, es la oportunidad que lo hagan. Alguien en delante me dijo, chuta, Mayhuales sirve solamente para el club de Guaso, que los rodeos, que buena media luna. Aquí está el Ceremi del Deporte para enfrentar la problemática que tienen ustedes en Mayhuales, hacer la pregunta que quieran hacer, bienvenido sea, pero con el debido respeto, porque don Jorge Ojea ha tenido la muy buena disposición de poder compartir con nosotros y dar a conocer estas inquietudes que tiene la gente de la comunidad de Mayhuales, y ojalá Dios quiera, como él dice, en diciembre tener un gimnasio ya en condiciones de que puedan seguir practicando diferentes disciplinas deportivas.
10: Sí, eso fue la información que nos entregó el Departamento de Infraestructura del Instituto Nacional de Deporte, que en diciembre ya haríamos estar en condiciones de ya utilizarlo. Así que eso, vamos a estar de todos modos supervisando que mejore el tiempo para poder desplazarnos, no solo a Mayhuales. Tenemos que ir a O'Higgins, tenemos que ir a Tortel, a Tapera, a Mengual, a todas las localidades. Hay que estar presente. Lago Verde, tenemos ahí un compromiso con Lago Verde. No he tenido la posibilidad de hablar con la alcaldesa, pero tenemos que ir a... Ellos tienen tres gimnasios y los tres gimnasios se les llovía la última vez que hablamos. Entonces, hay que ir para allá, hay que ver, de hacer un proyecto pequeño, mejorarlo de alguna manera, que el privado, a través del gobierno regional, de nosotros como ministerio, buscar la forma, porque no es tanta plata. O sea, vamos a hacer una infraestructura maravillosa aquí en Coyhaique, un polifuncional de 4.000 metros cuadrados, 18.000 millones de pesos, todas las disciplinas deportivas, ya, maravilloso, Coyhaique una ciudad, pero el resto de las localidades también se merece y también les gusta hacer deporte.
9: No, por supuesto, Ceremi, yo tengo una pregunta, por ahí alguien me preguntaba hoy día desde Puerto Guadal. En Puerto Guadal tienen también un recinto deportivo que está muy deteriorado. Ojalá Dios quiera que estén escuchando este programa y aprovechen de preguntarle, señor Ceremi del Deporte, qué es lo que está pasando en Guadal. Tengo entendido que hay equipos de fútbol, hay equipos de básquetbol, también se instaló la rayuela para allá, Ceremi, sí, que es una disciplina que se está practicando mucho con la región de Aysén, pero lamentablemente hay solamente dos asociaciones, tengo entendido, acá en Coyhaique y en Puerto Aysén, y nada más.
10: Uh-huh. Estuve en el estadio de Guadal hace poco, pasamos uh-huh. ahí, en realidad pasamos mirando y nos metimos, había una reja abierta, me metí igual a sacar unas fotos porque no lo conocía, uh-huh. Porque había ido muchas veces a Guadal, tengo amigos en Guadal, ahí, de hecho le mando un cariñoso saludo a mi amigo Tristán Sade, que nació y criado allá en Guadal,
9: sí.
10: Así que mi amigo escritor. Y la verdad es que fuimos a sacar unas fotos, vimos que están haciendo una multicancha al lado de otra cancha. Hay desarrollo deportivo, pero siempre se necesita más. Yo, la verdad es que si alguien de Guadal quiere comunicarse conmigo, que me llame, que me whatsappee, que me mande una llamada telefónica o un correo, y vemos de qué manera nosotros podemos acortar esta brecha. Porque yo no hablé con nadie en Guadal en particular. Sí, después hablamos con el alcalde y revisamos Chile Chico, pero el

0: Seremi, tengo entendido que nuestro recinto deportivo, el estadio municipal que le llamamos nosotros, creo que va a pasar directamente al servicio de salud para hacer el nuevo hospital.
1: El nuevo hospital, sí. Ese es un, hay un problema que tienen que resolver el municipio con salud, y que nosotros vamos a apoyar en lo que podamos, pero ¿dónde van a estar las canchas? La verdad es que me preguntan a mí, pero como eso es del municipio, yo no sé dónde ahora, el municipio y el alcalde ahí, don Carlos Gaticas, tiene harto espacio para hacer canchas, así que quizás arriba, no lo sé. Pero sí, el estadio de la Junta es maravilloso. Estuvimos ahí
0: Sí.
1: hace un mes. De verdad que está de primer nivel el estadio. Esperamos que la ministra del Deporte venga a inaugurarlo. Le dijimos, lo vamos a volver a reforzar la idea ahora cuando estemos en Santiago, así que esperamos que ella venga a inaugurar el estadio.
0: Seremi, disculpe que le voy a interrumpir un poquito.
1: Dígame, dígame.
0: Marquito, ¿tenemos un llamado telefónico? Hola, buenas tardes, Carlito Rubilar.
2: No, Francisco, ¿cómo le va? Buenas tardes desde Puerto Aysén. Héctor Mancilla por acá. Francisco, ¿cómo está? Buenas tardes, gusto
1: Don
2: de
1: Héctor.
2: saludarle, Pancho.
0: Bueno, Titín, muchísimas gracias. La verdad es que me había confundido. Pensé que estaban llamando de Puerto Aysén, aprovechar la presencia del Seremi del Deporte, don Jorge Ujea. Así que cualquier cosita, Titín, que quiera interactuar, preguntarle al Seremi del Deporte, estamos a disposición.
2: Sí, correcto. Bueno, la verdad es que es un gusto poder tener ahí cierto, para toda la región de Aysén, el Seremi de Deporte. Tuvimos la oportunidad de conocernos hace un tiempo atrás, en la cancha del Puerto Chacabuco. Bueno, bien sabe también el Seremi ciertamente lo que significa también la falta, cierto, de condiciones que tiene, le falta a ese estadio, que tiene un entorno espectacular. Así que, bueno, debe acordarse usted, Seremi. Soy Héctor Titín Mancilla, redactor deportivo de la región de Aysén, también conductor de diferentes programas deportivos, incluso de ese en el que usted está hoy día. Y bueno, la verdad es que le digo que me siento, la verdad, o sea, siento la verdad, mucha felicidad que esté ahí, porque resulta que qué mejor que usted, que en corto tiempo tenía la posibilidad de recorrer de manera vasta en la región de Aysén. Y bueno, y se ha encontrado ciertamente con realidades muy diferentes, ¿no? Usted hablaba recién también de lo que significa también el centralismo, que no lo vivimos solamente a nivel nacional, lo vivimos también a nivel regional y a nivel también provincial o comunal, porque ciertamente lo de la gimnasio de Villa Mellihueles corresponde a la comuna de Aysén, y generalmente cuando nos ha tocado ir a cubrir principalmente lo que es el deporte rural, el fútbol rural principalmente, nos han pedido justamente consultar con el tema de la condición del gimnasio o no gimnasio de la localidad de Villa Mayuales. Bueno, usted ya ha dado algo de respuesta con respecto a eso, pero eso también desnuda, Seremi, de alguna forma, bueno, la falta de infraestructura, ya con las condiciones que se merece la infraestructura, excepto el Polideportivo 21 de Abril. Nos imaginamos también que eso lo tiene bastante claro, Seremi. ¿Cómo está? Buenas tardes.
1: ¿Cómo está, don Héctor? Buenas tardes, muchas gracias por su llamado, por sus palabras. La verdad es que sí, da un poco de tristeza ver en terreno la realidad del deporte en nuestra región, pero la verdad es que no quisiéramos pasar de un deporte que se financia con completada a un deporte más profesional. Pero esta es la realidad que tenemos, los recursos que tenemos, y como les decía aquí en la radio, nosotros necesitamos gestionar y buscar la manera de que esto surja. Nos conocimos ahí cuando estuvimos conociendo la realidad del estadio del Club San Miguel en Chacabuco, un estadio que ya cumplió su vida útil, la carpeta, nos decían, tenía muchos problemas de iluminación, la pelota sale del estadio y cae a la calle con el peligro inminente de que alguien sea atropellado. Y ahí estamos trabajando junto con el alcalde, el senador Calisto igual se comprometió a apoyarnos a través de la empresa privada, y esperamos en el corto plazo llevar alguna noticia positiva al club, porque sentimos que ese espacio debe ser mejorado. La consejera regional también, señora Rosita González, nos estuvo ayudando también ese día. Hay mucha gente que están interesados y que están tratando de apoyarlo, pero esto es uno. Y la verdad es que son muchos, como usted lo dijo, el centralismo no es solo regional, es provincial, es comunal y es de localidad. Entonces, tenemos que tratar de llegar a todos lados, tener Espero de aquí a octubre tener el levantamiento de toda la región, de la realidad deportiva de nuestra región, y de ahí empezar a ver dónde están las brechas más grandes, que me parece que, desde lo que he visto,

0: Manihuales es una de las localidades junto con Chacabuco que tiene la postergación más grande en lo que a recinto deportivo se trata. Entonces ahí es donde nosotros tenemos que poner el acento, tenemos que tratar de que el Estado ponga los recursos, que el privado se interese y que de verdad tenga una presencia a lo que de lo que se trata de la responsabilidad social empresarial, que la empresa privada puede utilizar los espacios, pero que se ponga con algo, que aporte con las mallas, con el mejoramiento del estadio, con graderías, con baños, con iluminación, con lo que fuera, lo que necesite el estadio o el gimnasio. Así que, don Héctor, el compromiso, como siempre, usted tiene mi teléfono, nos llamamos, muchas gracias por todo su trabajo que usted hace, porque es muy importante los relatos deportivos y los programas deportivos que usted hace, porque al final lleva el deporte que puede estar de pronto invisibilizado, y usted se lo muestra a toda la región, a todo el país, a todo el mundo a través de las redes. Así que agradecerle a don Héctor por su trabajo, porque el deporte, mire, y lo dijo Nelson Mandela hace muchos años, no por casualidad llegó a ser el presidente, Nelson Mandela dijo: el deporte llega donde la política no llega. Así que nosotros estamos en todos lados. Muchas gracias, don Héctor, yo disponible a trabajar con usted lo que sea necesario.
1: Sí, correcto. Yo los dejo porque sé que hay muchas preguntas, hay muchos dirigentes, la gente sobre todo de diferentes puntos de la región de Aysén. Principalmente sí quiero, no sé si usted comparte conmigo, Serimi, con respecto a una opinión que tengo yo con la política deportiva nacional. Nuestra política deportiva es bastante indeble, digamos. Nuestra política deportiva es la que nos llega justamente a ese tipo de situaciones que tiene que ir de repente, principalmente el castigo más duro parece que lo tiene el deporte amateur, pero así también nuestros deportistas de élite. Entonces, es un tema, según mi pensamiento, y lo que he podido también de toda la experiencia que he tenido en la difusión deportiva, tiene que ver un poco con poder ajustar la política deportiva o definitivamente darle una vuelta de llave bastante importante a lo que es la política deportiva, porque estamos al ladito acá de los argentinos, nuestros hermanos argentinos, cuando tenemos relación, Francisco Sánchez, justamente él tuvo la oportunidad en su vida deportiva de jugar en ese nivel que de repente nosotros, la verdad, del cual tenemos una envidia sana por el nivel y de repente por las condiciones y la política deportiva que tienen los argentinos. Entonces, no sé si comparte un poco conmigo también una cosa que yo he dicho de repente, pero con mucho respeto, además que tiene que ver un poco también con así con el compromiso que tiene con usted, autoridad, las podían tener todas, porque muchos van para la foto, y nos pasó hace muy poco tiempo atrás, para los últimos Juegos de la Cuenilla, que fuera de aquí en la región de Aysén, que nos farreamos la gran posibilidad de que fueran unos grandes Juegos de la Cuenilla. La verdad es que la Seremi, se lo dije yo directamente, justamente en el programa, que no estuvo a la altura, la verdad es que faltó mucho de comunicación, y creo que tiene que ver también un poco con eso, Seremi. Yo siento, la verdad, así como lo sienten muchos dirigentes, muchos deportistas, que la política deportiva es la que nos castiga finalmente, ¿no?
0: Bueno, nosotros estamos trabajando en el mejoramiento de la política deportiva, sin duda. Fue una de las brechas que encontramos como ministerio, en donde tenemos que trabajar. En la reunión, como le decía, con la ministra del 11 y 12 de agosto, tiene que ver con eso, tiene que ver con el hacer una bajada y mejorar y perfeccionar este instrumento. Y entender de que la única forma de que nuestros deportistas dejen de ser amateur o tengan que estarse financiando con bingos, con rifa y con completada, es que tenemos que entender cuál es la importancia del deporte. El deporte es salud, el deporte es trabajo, el deporte es gente sana mentalmente. Entonces el deporte es transversal, el deporte es todo. Así que espero que las autoridades de nuestro país, lo entiendo, nuestra ministra, que es una deportista, y nuestro presidente también, estén a la altura de nuestro requerimiento, y también ellos, estoy seguro que comparten que el deporte es importante y es vital para nuestro desarrollo como ser humano. Así que espero, don Héctor, que nos reunamos prontamente. Yo a la vuelta de Santiago, ojalá podemos hacer algún enlace o una comunicación con la radio. Les cuento cómo nos fue. Ojalá, espero traer alguna novedad, alguna noticia, alguna buena nueva, y contarles qué estamos con el tema de la política, porque es algo que, insisto, estamos trabajando y queremos mejorarlo.
1: Perfecto. Bien, pues le agradezco la respuesta, Serimi. Saludos, cariños para Francisco también ahí en la sala de locución, y también para Marquito. Cariños para todos ustedes por allá.
2: Bueno, Titi, muchísimas gracias. Le voy a tirar un poquito las orejitas, porque no me nombre a mí que estuve por allá por Argentina, por favor.
1: porque lo están buscando en Argentina todavía,
2: ¿no? Bueno, muchísimas gracias por el enlace, por la conversación que has tenido con nuestro Seremi del Deporte, que está a disposición de poder trabajar para todas las comunidades de la región de Aysén con el buen sentido de la palabra, y esperemos que cuando tenga la visita de la ministra del Deporte podamos conseguir algo, algún recurso para mejoramiento de recintos deportivos. Así que un abrazo grande, Titín, gusto saludarte.
1: Un abrazo, amigo. Buenas tardes para todos los auditores y auditoras de su programa deportivo.
2: Seremi, ¿se da cuenta cómo la gente está preocupada? Hay gente de Guadal que todavía no se han comunicado, hay gente de Puerto Cisne. La verdad es que ahora habíamos tenido un compromiso con la gente del Deportivo Cisne, que una vez más, ahora un par de días más, en agosto, nos va a representar como región a un nacional de Frankfurt, donde ya fueron campeones nacionales.
0: Así es, sí. Bueno, nosotros teníamos planificado ir a Melinca, íbamos a ir a Cisne antes y de ahí nos íbamos a ir a Melinca, pero nos falló la logística, tenemos ahí un problema con el vehículo, pero vamos a ir. Es algo que sí tenemos que hacer. Hablamos con el alcalde, con don Francisco Roncagliolo, con los concejales, porque necesitamos estar ahí. Cisne, yo, como decía, le tengo un cariño especial. Tenemos que ir para allá, hacer un levantamiento de cuáles son las necesidades de la comunidad, ver cuáles son las posibilidades de mejora, hablar con la empresa privada. Entonces, hay mucho que hacer en la Perla Litoral y en realidad en todas las localidades. Así que esperamos pronto tener este viaje para Cisne y Melinca y traernos hartas cosas notas, hartas tareas y compromisos. Y no solo eso, después cumplirlo, porque por ahí va la idea.
2: Exactamente,
0: ¿no?
2: Hay que cumplir.
0: Oiga,
2: Seremi, yo estos días tuve la oportunidad de conversar con un gran amigo que tenemos por allá por la Junta, que tiene programa deportivo en radio, programas de radio en Radio Ventisquero de la localidad de la Junta, el amiguito, yo lo conozco por tuta, usted debe conocerlo, Cifuente, pero ahora se llama el amiguito Oscar Cifuente, en Radio Ventisquero de la Junta.
0: Así es.
2: La verdad es que el otro día cuando conversaba yo con él, porque vi las imágenes en Televisión Nacional de ese recinto hermoso que le hacía mención del estadio que se está construyendo en la Junta, espero que usted, como Seremi del Deporte, podamos tener la inauguración lo más lindo que pueda hacerse en la comuna de Puerto Cisne, en la Junta.
0: Sí. La verdad es que como le digo, nosotros esperamos tener a la ministra a la inauguración. Eso es algo que nosotros anhelamos. Hay que entender que el estadio es de la Junta, es de Cisne, pero la verdad es que va a ser de toda la zona norte de la región. Sin duda que la gente de Lago Verde va a ir para allá, la gente de Melinca probable que vaya para allá, porque de verdad, quien no lo ha visto, por favor, si quiere, entra a mis redes sociales. Yo subí un video, una foto del estadio, es maravilloso, es de primer nivel. Uno lo mira, piensa que está en otra parte, en otra ciudad, porque de verdad que un estadio como ese... difícil encontrar aquí en la región,
2: ¿no? Exactamente, así sí. Que... Seremi, el estadio más lindo que yo he podido conocer en vivo y en directo, el Chinquihue de Puerto Montt, que tiene una vista al mar maravilloso. Tenemos una llamada telefónica, Marquito, tengo entendido, ¿no? ¿Aló?
3: ¿Aló?
2: Hola, buenas tardes, ¿con quién tengo el gusto?
3: Con John.
2: Hola, John, ¿cómo te va? Gusto saludarte. Acá estamos con el Seremi del Deporte. Tengo entendido que ustedes han interactuado por ahí en llamadas telefónicas. ¿Alguna pregunta en especial para don Jorge G., el Seremi del Deporte? Acá está y lo dejo a disposición.
3: Primero que nada, felicitar al Seremi del Deporte porque he visto en él un gran personaje, una autoridad que está en terreno, que eso es lo que no habíamos visto antes en el deporte en la región de Aysén, porque siempre los seremis se ganaban, ya sea de distintas índoles, se ganaban solamente en su escritorio y de ahí miraban nomás. En vez que con don Jorge Ojea hemos tenido, yo desde acá de Punta Arenas he conversado con él, él tuvo la amabilidad de ir a Mayiguales, yo se lo está muy bien lo que él está haciendo por la comunidad y por todas las comunidades rurales que de repente están un poco dejadas. En este caso, como la otra vuelta lo conversamos con el gimnasio y la cancha, y qué bueno lo que se está haciendo por el gimnasio, que tenga un arreglo, porque como yo se lo dije esa vez que conversamos, ese gimnasio fue pedido para la comunidad y que es penca escuchar hoy día que ese gimnasio pertenece a la LEP, cuando esa vez la señora María lo pidió para la comunidad, la presidenta de la Junta de Vecinos, la señora María Uribe, ningún profesor levantó la mano para pedir el gimnasio. Y me indigna eso como maigualino, que hoy día otro se esté lucrando con ese gimnasio, que era para la comunidad entera.
2: Bueno, John, te está escuchando don Jorge Ojeda, seremi del deporte. ¿Alguna pregunta, seremi, responderle a John que está llamando de Punta Arenas?
0: Bueno, don John, primero que todo, saludarlo. Nosotros no nos conocemos personalmente, pero sí hemos mantenido una comunicación muy fluida a través de redes sociales. Él me escribió a través de Facebook, creo, y ahí pudimos empezar a conversar y a conocernos. Él está en Punta Arenas y él me manifestó su cariño que tiene por la comunidad de Mañiguales y lo importante que era para él. Así que nosotros, acto seguido, agarramos el vehículo y nos fuimos a Mañiguales a juntarnos con Roxana. Así que, John, disponible para lo que usted estime conveniente. Ahí tengo un amigo en Punta Arenas, el seremi del deporte. Vaya a golpear la puerta si necesita algo. Sí. Jax Rooks, un buen amigo.
3: Lo ubico, se acuerda que le conversé. Sí, lo ubico.
0: Así que buen amigo ahí el Jax, pero sí, disponible, don John, persona, para lo que usted necesite, sí, y vea, no, desde allá.
3: Yo te lo agradezco que haya ido a Mañiguales y que esté preocupada tanto así de Mañiguales como de todas las comunas rurales, porque no solamente hay escénico y hay que todo lo que es deporte. Y qué bueno que usted sea una autoridad en terreno. Es lo que el deporte necesita.
0: Muchas gracias. Somos funcionarios públicos, estamos para eso, sí, así que... Para eso estamos mandatados, tenemos que estar con las patas en la calle.
3: Los seremis nomás y del deporte, y siempre ahí nos gastamos. De repente, una vez al año, cada 2 años, iban a entregar unos balones en esos años y que él.
0: Bueno, vamos a hacer un poco de justicia deportiva, don John.
3: Ya, qué bueno escuchar esas palabras, don Jorge.
0: Un abrazo grande por allá por Punta Arena.
3: Igualmente para usted.
0: Cuídese.
3: Ya, igualmente para Francisco ahí.
2: Bueno, John, muchísimas gracias por este contacto. Qué bueno que hayas conversado, que le des a conocer al señor seremi. Bueno, ya habían conversado ustedes, sí, por escondida, pero es un seremi de terreno, no es un seremi que está dentro de la oficina, calentito, sin mover ningún pie. Hoy día, cuando conversé con él, me dijo: Francisco, estoy con un problema mecánico, así que ahí estoy empujando el auto para poder llegar a los estudios de Radio Ventisquero. Así que muchísimas gracias, John, por haber tenido contacto con Radio Ventisquero.
3: Igual se agradece que haya conocer su trabajo así por intermedio de la radio. Bueno,
2: gracias, John. A seremi, hay una pregunta.
0: A ver,
2: hay una pregunta que me la han pedido varios amigos, porque yo estos días hice un comentario, pero con el mejor sentido de la palabra.
0: Así
2: es. Hay un técnico de fútbol profesional que ha estado en muchos países, uh-huh, y le han hablado mucho a la región de Aysén.
0: Ya.
2: Y él tiene un interés de venir a trabajar acá en la parte formativa, tanto los niños como, uh-huh, formador de técnico, quiere ser parte de poder venir a trabajar acá, pero cuesta mucho. La verdad es que aquí tendríamos que hacer una mesa deportiva y unificar a diferentes clubes con poder económico, sin poder económico, con proyectos, el IND, la Corporación de Deporte, las municipalidades, porque traer un técnico profesional a trabajar a la región de Aysén no se da todos los días, y los costos, usted sabe que
0: sí, son altos.
2: Altísimos. Nosotros tenemos en Aysén. En Aysén lo ha comentado muchas veces Juan Carlos Bamón, de un técnico en básquet que está haciendo muy buen trabajo, un técnico profesional, uh-huh, que tengo entendido que la Corporación de Deportes, la Municipalidad de Puerto Aysén, están aportando para que se mantenga haciendo el trabajo que está haciendo. Pero en fútbol no sé.
0: Bueno, nosotros estamos trabajando en un programa con el gobierno regional, y ahí quiero relevar la importancia de tener un gobernador regional deportista. Y él le pone todas las fichas al deporte. Entonces, cuando nosotros vamos, no tenemos recursos, vamos, gobernador, ahí estamos de nuevo viéndole plata, porque sí, esa es la verdad. Y el gobernador siempre ha estado muy disponible a poder ayudarnos. Estamos trabajando en un programa a 3 años, más de 2.600 millones de pesos. Todavía no está afinado, pero ya está entregado en el gobierno regional en evaluación. Entre las cosas que trae la capacitación para para técnicos. Así que vamos, podemos de pronto darle una vuelta a esto que me está planteando usted. Cuando esté listo el programa, nos juntamos y lo vemos. Pero tenemos muy buenas noticias de este programa, que todavía, como le digo, está ahí en el horno, cocinándose, va a ser muchos recursos y va a poder financiar cosas que ahora nosotros no podemos hacer. Entonces, va a ser una, de verdad, muy muy bueno para toda la región, porque este programa nos va a poder, nos va a permitir financiar actividades deportivas en toda la región, actividades masivas, implementación deportiva, muchas cosas. Así que cuando tenga listo el programa, me comprometo a venir a contarle, porque esto de verdad que va a ser 2.600 millones de pesos que vamos a poder financiar actividades, talleres y otro tipo de cosas que, relacionadas todas con el deporte en la región completa. Así que va a ser una muy buena noticia, y hay muchos deportistas y clubes que están esperando esto. Así que espero pronto tener aquí la novedad.
2: No, por supuesto, Seremi, yo le voy a compartir dentro de un rato más, cuando llegue a la casa, el currículum de este personaje que, ajá, viene de Europa, ha andado en muchos países trabajando, ha trabajado toda su carrera en el fútbol profesional, y bueno, hay hartos millones, y oiga, con el debido respeto, nuestro gobernador ha aportado mucho al deporte, es muy deportista,
0: mucho.
2: Y nunca se ha negado a hacer un aporte al deporte,
0: sí,
2: a los deportistas individuales, los colectivos. Siempre el gobernador don Marcelo Santana, que gusto saludarlo también, siempre está a disposición del deporte, porque él es un deportista, es un, sí, futbolista, por sobre todas las cosas.
0: Entiende, claro, es un futbolista. Entonces, él nos va a ayudar, es probable, en el financiamiento de la piscina. Hay un proyecto, exacto, de piscina, sí, nosotros tenemos el terreno, la planificación, los modelos, todo, y es muy probable que el gobernador también se ponga con la piscina. Así que agradecerle al gobierno general y a su consejo, porque al final los consejeros igual ellos votan, claro, tienen voz y voto, así que agradecerle a todo este cuerpo, a todos los profesionales que trabajan allá. Yo fui funcionario del gobierno regional más de 3 años, así que también le tengo un cariño muy especial al gobierno regional. Así que, oiga, un dato, yo conozco muchos estadios, varios estadios en Chile. Conozco, sí, el de Palestino, el Nacional, el Monumental, el Chinquihue, el Germán Becker. Yo soy futbolero, a mí me gusta ir al estadio. Pero el gimnasio, el estadio más lindo que conozco,
2: el
0: San Carlos Boquinto, perdón.
2: De la Católica, sí.
0: No he ido al Claro Arena, pero sí, el San Carlos Boquinto es el más lindo de todo. Tiene una vista para.
2: Oiga, Seremi, bueno, muchas gracias por estar acá en los estudios de Radio Ventisquero. La verdad es que nosotros siempre hacemos y fomentamos el deporte con altura de mira, con respeto. Y si alguien por ahí quiere hacer alguna pregunta, hacérsela saber, saludar, ¿por qué no?, a todos los dirigentes deportivos, que siempre digo yo que, bueno, el compromiso que yo tengo en este programa deportivo, que tiene relación con el campo. Y tenemos una bonita asociación, Seremi, que es FENFUR, que ha progresado paulatinamente, se ha masificado mucho el deporte rural, sí, incluso ahora tenemos competencia hasta en las series inferiores. Así que agradecerle a los dirigentes de FENFUR regional por lo que están haciendo, por el deporte, por las damas, por los niños, y al Seremi del deporte, que cuando quieran conversar con él, lo llaman, está a disposición de quien necesite conversar con el señor Seremi, don Jorge Ojeda, siempre va a estar a disposición.
0: Muchas gracias, insisto, nuevamente la invitación por este espacio que es de conversación con la comunidad, del contarle en qué estamos haciendo. Es muy importante llevar el deporte a todas las casas. Mi teléfono usted lo tiene, estimado Francisco, compártelo a quien se lo pida, para que me llamen. Si yo no contesto, envíeme un WhatsApp, porque puedo estar en alguna reunión o en un programa de radio. Así que espero que esta sea una de decenas de visitas a la radio Ventisquero, que le tengo mucho cariño también al tío Joaquín, a muchas personas. Así que muchas gracias, espero venir más seguido, y nada, seguimos trabajando por el deporte, que el deporte es maravilloso. Yo soy un deportista,
2: practico
0: mucho deporte, así que me van a ver ahí. Ahora vamos a ir a esquiar la otra semana, vamos a ir a ver cómo está el fraile, que también es del IND,
2: también,
0: así que vamos, correcto, a ir para arriba a esquiar, y ahí vamos a estar haciendo hartas cosas por el deporte. Así que muchas gracias, estimado Francisco, un gusto haberlo conocido en persona, y disponible para lo que usted estime conveniente en relación al deporte.
2: Señor Seremi, muchísimas gracias por estar en Radio Ventisquero, le agradezco de todo corazón, pero las facturas se las voy a pasar igual.
0: Todas, dele nomás, para eso,
2: amigo,
0: estamos.
2: Marquitos Muñoz, muchísimas gracias por la paciencia que ha tenido, agradecerle al Seremi y al deporte por la presencia aquí en Radio Ventisquero. Nos estaremos viendo, Dios mediante, don Jorge, en cualquier minutito que necesitemos su presencia.
0: Así será. Muchas gracias, don Marco, por el espacio.
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2: Alcaldes de oposición de la región metropolitana entregaron una carta al presidente José Antonio Kast rechazando la compensación por la exención de contribuciones. Consideran injusta la distribución y exigen destinar 200 millones de dólares al Fondo Común Municipal para evitar mayores brechas. El ISP emitió una alerta farmacéutica para el retiro voluntario del medicamento para la presión Telmi, AM85, correspondiente a los lotes 1235-2601 y 1235-2603 de Laboratorio Zaval. La medida responde a un error de etiquetado en la fecha de vencimiento. Damián Pizarro fue presentado como nuevo refuerzo de Audax Italiano para la segunda rueda del torneo. El delantero de 21 años llega cedido a préstamo desde Udinese hasta junio de 2027, tras un breve e infructuoso paso por Racing Club.
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0: 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Atención, se ofrece persona para trabajar en panadería o local comercial. 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Hacemos una pausa y estamos de vuelta en Negocio Redondo.
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0: 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Muchas gracias.
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